Esa canción le gusta mucho a Don Vladia. Dicen que soy un borracho, será mi destino o mi mala suerte. No sé por qué le gustará tanto esa canción a Don Vladi, el hombre de la rayuela. Siempre la pide, ahí está, con los Reales del Valle. Iniciando esta nueva media hora de programa, pasando buen fin de semana y saludando a Nadia y también a Galletano. A ver, ¿sí? Sí, de onomástico. Saludos, felicidades, felicitaciones. Nadia Chaura, felicidades para usted, ¿eh? Bendiciones más en su onomástico y en su cumpleaños. Estamos atentos al 642-31-5050. Saludos para el gato de la cumbre. ¿Cómo anda el gato de la cumbre? Hay que esconderse un poco por la lluvia, por gato de la cumbre. Atentos también al WhatsApp, más 569-8770-7883, más 569-8770-7883. Ahí está el número de WhatsApp para que aprovechen de dejar sus saluditos en la gentileza de Comercial Ruiz. 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Ahí está una amiga, dijo, oye, ya acabo de tomar 11, don Luis. ¿Cómo estuvo su 11? Buenísima, me dice. Tenía hartito apetito, dijo, así que cerré los ojos nomás y le acerruché.

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Saludos para la señora María Kisuyao. ¿Cómo está usted, señora María Kisuyao? Ahí está el saludito para usted allá en Puninque, donde nos escucha también la señora Lucerina de Puninque.

Los diamantes sureños, quiero que sepas. Saludo a María Orfelina, que nos llamó del hospital, nuestra amiga ahí de Cuinco. Está hospitalizada, algo pasó con ella, algún accidente, se cayó la rodilla, la canilla, algo así me explicaba. Pero está bien de ánimo, está bien de ánimo María Orfelina de Cuinco. Quiere saludar ahí a su abuelita Kichi, a la abuelita Quiche, y también saludar a todos sus conocidos, a su mamá Minda y a su gente. Está hospitalizada la amiga María Orfelina, así que estuvimos dándole mucho ánimo. No tiene radio ahí, pero más de alguien va a escuchar y le va a entregar este saludo a María Orfelina, que está hospitalizada con algún problema en su pierna. Se torció o algo le ocurrió, así que está en espera de operación y recuperación también. Ahí estamos. Atentos a todos los llamados que están llegando y con los cumpleañeros igual, con Nadia. Saludo para usted, amiga Nadia, la señora Nadia Rosas, de onomástico también hoy día. Saludo ahí a Nadia Rosas, de onomástico. 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

Quiero recordarles que mañana hay un encuentro en la Biblioteca de la Población Chilling a las 3 de la tarde con todas las personas que quieran hacer memoria, aquellos que tienen algo que contar a propósito de las escuelas radiofónicas Santa Clara. Todavía hay gente de esa época, los auxiliares. Como decía Juanito Manquiel delante que estuvimos conversando con él, los auxiliares que participaron de esta experiencia inolvidable y fundamental en la historia de Freder, de la voz de la costa y de la gente. Mañana a las 3 de la tarde. Si usted tiene alguna radito antigua de esas que distribuyó Freder, bien, aunque no funcione igual, llévela nomás, o algún recuerdo, fotografía, alguna cartilla de esa época. El día lunes esta misma experiencia se va a repetir, pero en la sede de los adultos mayores de Misión San Juan de la Costa, el lunes a partir de las 11 de la mañana. Tanto mañana sábado en la biblioteca de la Chilling a las 3 y el lunes a las 11 de la mañana en la sede adulto mayor de Misión San Juan de la Costa. Se convoca a la gente a hacer memoria, a reconstituir la historia de Freder de las escuelas radiofónicas Santa Clara.

Saludito para don Agapito, el amigo Heriberto Rumián. Agapito, ¿cómo está usted, don Agapito? Don Heriberto Rumián, espero que esté bien. Y con buen ánimo, saluditos para don Heriberto Rumián, don Agapito. Y saludos también para Gancho Luca, Gancho Luca, Gancho Luca. Vamos a contarles que mañana una serie de movimientos de la parroquia Lourdes, todos adolescentes, jóvenes, con su distintivo, van a salir a pedir alimentos no perecibles entre las 12 y las 13 horas, a Ragüe Bajo, ahí donde está justamente parte del área de acción de la parroquia Lourdes. Van a salir a pedir alimentos no perecibles, arroz, azúcar y lo que usted tenga en alimentos no perecibles, porotitos también, legumbres, salsita que nunca tiene que faltar, que los fideos, todo eso, para poder ayudar, porque estamos en el mes de la solidaridad. Así que esto es mañana. La señora Blanca Luri nos acaba de llamar recién, muy comprometida ahí con su iglesia católica, la parroquia Lourdes. Esto es mañana de 12 a 13 horas aproximadamente. Los jóvenes van a andar debidamente identificados. Van a tocar su puerta y le van a pedir un kilito, medio kilito de alimento no perecible para que usted no se desentienda. Ellos van a andar coordinados ahí en toda la parte baja de Ragüe, en toda la parte plana de Ragüe. Ahí van a andar los muchachos, los jóvenes, los adolescentes de los distintos movimientos católicos de la parroquia Lourdes en Ragüe Bajo. Y con esta buena invitación nos vamos. Muchas gracias. Buen fin de semana. Adiós.

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al servicio de la vida. Bienvenidos amigos y amigas. Fíjate que hay una costumbre muy extendida en Japón que consiste en hacer constantes interrupciones del trabajo para realizar reuniones en grupo. Esto ocurre prácticamente en todos los trabajos e instituciones de ese país. El objetivo de esto, la continua necesidad de verificar cómo va la labor y hacer las evaluaciones respectivas. Esta excelente costumbre japonesa también podríamos imitarla y llevarla a nuestra propia empresa personal, en este caso, la que conformamos cada uno con nuestro propio ser. Pero, ¿para qué hacerlo? Para saber realmente cómo está nuestra vida.

No basta tomar conciencia de algo que está mal y tener el propósito de cambiarlo. También es importante ir meditando y verificando día a día los pasos que damos. Para conseguirlo, debemos practicar lo que comúnmente llamamos examen de conciencia. Él nos dará las luces para ver con claridad cómo transcurre nuestro diario vivir. Al igual que las empresas japonesas, la nuestra debiera tener reuniones seguidas con su personal, y ese personal lo forman los propios recuerdos, las metas, las preocupaciones, las satisfacciones y cuantos otros empleados. Muchos, desafortunadamente, no creen necesario hacer esta cita consigo mismo. Se preguntan, ¿para qué? Si total yo estoy siempre conmigo mismo. Pero su error es grande. No siempre el yo está dirigido hacia sí mismo, sino a todo lo que nos rodea. Estamos distraídos con el tumulto de las calles, con los problemas del vecino, del dinero que no tenemos, de la ropa que nos falta, y en fin, cuántas preocupaciones que aparecen temprano en la mañana y se duermen con nosotros al acostarnos. Querido amigo, si no te das el tiempo para examinar día a día cómo está tu vida, lo irás dejando siempre para después. Puede que siempre tengas excusas como el no tener tiempo o simplemente te da miedo encontrarte con aquel que está ahí, dentro tuyo. Ánimo, regálate todos los días el espacio necesario para saber cómo va tu empresa personal, conversando con el principal operario de ella, tú mismo. Fue al servicio de la vida.

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1: El 11 de junio de 1979, el director de La Voz de la Costa presentó la solicitud al gobierno para aumentar la potencia de la emisora, para lo cual se disponía de un nuevo transmisor. 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

Bienvenidos amigas y amigos a esta edición de Usted y Nosotros Juntos en la Noche del viernes 7 de agosto del 2026 para conversar, informarnos y escuchar buena música cada vez.

Estimados amigos y amigas, los logros no son solo el resultado final, sino la consecuencia de la constancia nuestra, de la dedicación en cada paso del camino. Entonces, si resumimos, persistir frente a los desafíos fortalece el carácter y convierte cada esfuerzo en aprendizaje, va mostrando, cierto, el verdadero éxito que nace del empeño sostenido y del compromiso con uno mismo. Somos La Voz de la Costa y estamos usted y nosotros juntos en la noche.

Y en noticias les cuento a esta hora que Buena Señal entregó la inflación de julio. El índice de precios al consumidor IPC mostró una variación mensual de 0,1%, en línea con lo esperado por el mercado, y esto tras el 0% registrado en junio. Bueno, con este resultado, el indicador acumuló un alza de 2,9% en lo que va del 2026 y de 3,5% en 12 meses, una caída relevante desde el 4,3% anotado en el mes anterior y con lo que la inflación se acerca a la meta del 3% del Banco Central. De acuerdo con el comunicado publicado por el INE, 10 de las 13 divisiones que componen la canasta del IPC incidieron positivamente en la variación mensual, mientras que dos registraron bajas y una no tuvo incidencia. Son las notas que vamos preparando también para acompañarles a esta hora de la noche.

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6: A continuación damos lectura a la presente edición de Mensajes. Ayer, jueves 6 de agosto, en el sector oriente se extraviaron documentos, cédula de identidad y licencia de conducir. A nombre de Helmut Azócar, se solicita a quien los encontró llamar al celular 99019-0907. Reiteramos, 99019-0907. Desde ya se agradece su gentileza. Atención Purrehuín, se invita a los vecinos de Purrehuín a la celebración de una vigilia el sábado 8 de agosto. La hora de inicio es a las 19.30 horas, 7:30 de la tarde, en casa de don Jorge Caucao. Se agradece llevar un aporte para la convivencia. Están todos invitados. Firma el padre Adrián. Atención Anchiqueumo. Se invita a la comunidad cristiana de Anchiqueumo a la celebración de la Santa Misa el día domingo 9 de agosto a las 14 horas, 2 de la tarde, en la sede de la comunidad. Y a continuación se realizará una pequeña convivencia, por lo cual se agradece llevar un aporte. Firma el padre Adrián.
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6: Tenemos el sentimiento de comunicar el sensible fallecimiento de la señora Florinda Elovina Colipán Loncomilla, que en paz descanse. Su velatorio se realiza en calle Panamá, esquina calle Bolivia, número 1789, sector Rahue Alto, Osorno. Sus funerales se realizarán mañana sábado 8 de agosto en el cementerio de Misión San Juan de la Costa, en horario por confirmar. Firma la familia Aucapán Colipán. Se dan los más sinceros agradecimientos a todos los familiares y amigos que nos acompañaron en el velatorio y funeral de nuestra querida madre, señora Elena de las Mercedes Correa Sánchez, que en paz descanse. Agradecimiento en especial a las iglesias evangélicas Centro Cristiano Pentecostal de Guacamapu, Iglesia La Hermosa de Villaguaymo, concejales don Luis Ferrada y don Enrique Ojeda, funeraria H&M, Leo Ulloa, señorita María Alejandra Fernández, don Carlos Díaz por el traslado, a todos mis vecinos y familias, Juan Pablo Bañares, Marta Catrío, Maudelina Catrío, Juanito y Delicio Jeffy Comén, Jorge Yancacura, Moisés Quinchagual, Gerardo Riquelme, Juanita Bañares, Dios les bendiga mucho, eternamente agradecido su hijo Miguel Ángel Silva Correa. Damos los más sinceros agradecimientos a todos los que nos hicieron llegar su profundo apoyo en nuestro dolor por la pérdida de nuestra amada madrecita Rosita Rupayán, que Damos los más sinceros agradecimientos a todos los que nos hicieron llegar su profundo apoyo en nuestro dolor por la pérdida de nuestra amada madrecita Rosita Rupayán, que en paz descanse, quien partió al Huenumapu a sus 72 años. Se agradece en forma especial a los que hicieron llegar ofrendas y arreglos florales, a todos quienes nos ofrecieron una palabra de aliento, banda del Afquelmapu del Peñi Carlos Ocapán, banda Quilanehuenmapu, Pañimapu Pururruca del Peñi Basilio Ancapán, a las personas que hicieron los arreglos del altar, Lidia Ucapán y Carlos Pozas, a las ñañas que estuvieron en la cocina, Fauti Gualamán, Lidia Caucapán, María Ucapán, a las personas que cocinaron la carne e hicieron la sepultura, Gilberto Rupailaf, Lorenzo Huenupán, Domingo Ancalef, Carlos Ucapán, Peñi Deuma, Alex Pino y Patricio Colimil, comunidad indígena, familiares, amigos, Hospital Misión San Juan de la Costa y Hospital de Osorno. Con profunda gratitud agradecen sus hijos Juanita, Sebastián, Ángela, nietos, bisnietos, yernos, hermanas, tíos, primos. A todos un futa mañún. Firma la familia Catrilef Rupayán. Aunque ya no esté presente, siempre estarás en nuestros corazones, querido papá. Alex Barrientos Barrientos. Damos nuestros más sinceros agradecimientos a todas las instituciones que nos ayudaron y acompañaron en nuestros difíciles momentos ante la partida de nuestro querido papá. En forma especial agradecemos al Colegio Quilacahuín, ex compañeros del Colegio de Cantiamo, ex compañeros de Enseñanza Media, Colegio Quilacahuín, Empresa Manuca, Bomberos de Quilacahuín, Iglesia Evangélica Quillipulli, Comunidades Indígenas, Mapu Cojunco de los Juncos, Monfum Mapu de Quillipulli, Conjunto Huechehuerquén Generación 2007, Colegio Quilacahuín, Club de Palín, Halcones de Payllaimo, Municipalidad de San Pablo por el aporte de locomoción junto a la empresa Manuca. Servicio que agradecen sus cuatro hijos, Jendelin, Grace, Benjamín y Scarlett Barrientos. Damos nuestros más sinceros agradecimientos a todas las personas presentes en nuestro momento de pesar ante el sensible fallecimiento de nuestro querido hijo, Alex Barrientos Barrientos. En forma especial agradecemos a las personas que arreglaron la casa y ayudaron en la cocina, Jimena Lafquén, María Colipán e hija, Melitón Nomel, Carlos Millequipay, Katherine Uvilla, Laurie Milmaki, Claudio Treumún, Ani Milmaki, Leticia Treumún, Lucio Guchalaf, Rubén Hernández, Fernando Heckman, Patricio Maquehue, Sofía Guchalaf e hija, Hugo Jaramillo, Milenco Jaramillo, Omar Lara y Lucio Moreira, a quienes hicieron la sepultura, Martín García, Patricio Maquehue, Javier Maquehue, Anselmo Rodríguez y Lucio Moreira, a quienes hicieron el responso, Nelson Leffi y Ana Chávez, a todos quienes cooperaron y nos hicieron llegar sus arreglos florales, y a todas las personas que llegaron con donaciones, Segundo Canquilo, Marco Chipe, José Currián, Cristian Yanquilef, familia Macay Ojeda, familia Melillanca Barrientos, familia Salazar Barrientos, familia Aguas Guchalaf, Sergio Pozas, Sigifreo Nomel, Mauricio Rodríguez y en general a todos los que cooperaron de una u otra manera. Que Dios les bendiga por toda su ayuda y compañía. Desde ya muchas gracias. Firma la familia Nomel Barrientos e hija. Es todo en cuanto a mensaje. Muchas gracias.
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8: Buenas noches, comenzamos con las informaciones de las 21 horas. El Tribunal Oral en lo Penal de Cañete condenó este viernes a 15 años de cárcel al exalcalde de Renaico, Juan Carlos Reinao, por tres delitos cometidos contra dos víctimas, estupro reiterado, aborto y abuso sexual. A la pena se le descontarán 3 años correspondientes al tiempo que permaneció en prisión preventiva. El tribunal estableció que los hechos ocurrieron mientras Reinao ejercía como alcalde de la comuna y en el contexto del desempeño de su cargo. Por el delito de estupro reiterado, el ex jefe comunal recibió 12 años de presidio, mientras que por aborto fue condenado a 300 días y por abuso sexual a 818 días. El tribunal además acogió una demanda civil y ordenó el pago de 10 millones de pesos de indemnización a una de las víctimas. En tanto, Reinao fue absuelto del delito de violación respecto a una tercera víctima al no acreditarse los hechos durante el juicio. Un operativo conjunto de la Armada y el Servicio Nacional de Aduanas y la Policía de Investigaciones permitió incautar un yate de bandera británica en Puerto Natales luego de detectar que la embarcación realizaba servicios turísticos remunerados de manera irregular. La fiscalización se desarrolló en el canal Señoret, donde se revisó la documentación de la nave y la situación migratoria de sus 5 tripulantes, estableciéndose que el yate utilizaba de forma indebida el régimen de admisión temporal destinado a embarcaciones extranjeras que ingresan al país sin desarrollar actividades comerciales. Durante el procedimiento, la PDI detectó además que un ciudadano italiano y otro británico realizaban labores remuneradas a bordo pese a encontrarse en Chile en calidad de turistas. Ambos fueron denunciados administrativamente ante el Servicio Nacional de Migraciones, que deberá determinar las sanciones correspondientes. Desde la Autoridad Marítima señalaron que este tipo de fiscalizaciones continuarán de manera permanente para controlar las actividades marítimas y garantizar el cumplimiento de la normativa en la zona austral. Un total de 31 estudiantes de primero a cuarto básico de la Escuela Los Linares de Casma de Frutillar viajaron hasta el Centro Invernal Antillanca en la comuna de Puyehue para participar en una jornada educativa y recreativa. La iniciativa, desarrollada gracias a un convenio de colaboración entre la Municipalidad de Frutillar y el SLEP Llanquihue, permitió a los niños y niñas conocer uno de los principales destinos turísticos de la región de Los Lagos, acercándose a su patrimonio natural y teniendo un primer contacto con la nieve. Durante la jornada, los estudiantes recorrieron el entorno natural del centro invernal y participaron en diversas actividades orientadas al aprendizaje fuera del aula. En representación del alcalde Javier Arismendi y el encargado de proyectos sociales del municipio de Frutillar, Jaime Fierro, despidió a la delegación y destacó que este tipo de experiencias contribuye a la formación integral de los alumnos, ampliando sus oportunidades de aprendizaje y recreación fuera de su entorno habitual. La Dirección Regional del Servicio Nacional de Prevención y Respuesta ante Desastres, SENAPRED, declaró alerta amarilla por crecida para la comuna de San Pablo luego de que la estación hidrométrica Río Bueno de la Dirección General de Aguas registrará un nivel de 2.98 metros correspondiente al umbral de alerta amarilla superior. Si bien el nivel del cauce presenta una disminución, se mantiene el riesgo para la población ubicada en las cercanías del río, particularmente en los sectores de Trumao, Cofalmo y Yancacurabajo. La medida fue adoptada en coordinación con la Delegación Presidencial Regional de Los Lagos y contempla la cancelación de la alerta roja por desborde que se mantenía vigente. Con la nueva condición, se mantendrá el monitoreo de la evolución del río y se alistarán escalonadamente los recursos necesarios para responder ante un eventual aumento del caudal, buscando prevenir una mayor extensión y severidad de la emergencia y así reducir sus efectos en las personas, sus bienes y el medio ambiente. Le invitamos a continuar en compañía de Radio La Voz de la Costa. Hasta aquí, Punto de Prensa.
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Y en esto, señoras y señores, de los logros y los resultados finales que podemos tener, le puedo conversar también que, bueno, debemos hacer siempre un esfuerzo total, incluso cuando las probabilidades están en nuestra contra. Entonces tenemos que estar ahí presente y ser perseverante para lograr lo que nos hemos propuesto. Así de simple es todo en nuestra vida. 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

Y cada vez en nuestro programa tenemos algún invitado. Hoy, Manuel Otero Aparicio nació en Madrid el 25 de junio de 1942. Falleció en Sao Paulo el 1 de junio de el 2011, conocido artísticamente como Manolo Otero, gran cantante y actor español, hijo de Manuel Otero, cantante barítono de ópera y zarzuela, y de la actriz Amelia Aparicio. Bueno, hereda las influencias artísticas de sus progenitores, pues. Manolo Otero además era licenciado en filosofía y letras. Se casó en 1973 con la actriz y vedette María José Cantudo, con quien tuvo un hijo llamado Manuel. Se separaron en 1978. Esta noche, amigas y amigos, recordamos al gran Manolo Otero.

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Y voy revisando notas porque en la última sesión plenaria del Consejo Regional de los Lagos se aprobó un aumento presupuestario de 47.500.000 pesos para el proyecto Transferencia Subsidio a la Operación del Sistema Sanitario de la Comuna de Puerto Octay, que permitirá asegurar la continuidad y el adecuado funcionamiento del servicio durante el 2026 y parte del 2027, mientras se avance en una solución definitiva para la comuna. Les cuento que el proyecto presentado por la Ilustre Municipalidad de Puerto Octay alcanza una inversión total de 189.823.000 pesos y tiene como objetivo fortalecer la operación del sistema sanitario, garantizar la continuidad del suministro y contribuyendo, por supuesto, a mejorar la calidad de vida de las familias beneficiadas. De lunes a viernes nos quedamos, usted y nosotros juntos en la noche, desde La Voz de la Costa de Osorno.

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Y en esto de persistir y estar bien siempre en la vida uno tiene que colocar mucho de su parte, porque todo esfuerzo, estimados oyentes, tiene su recompensa, aunque no siempre llegue cuando se espera ni de la forma que uno imagina. Pero hay que estar ahí, siempre presente, y realizar la tarea como corresponde y ser, bueno, perseverante. Somos La Voz de la Costa y nos quedamos usted y nosotros juntos en la noche con estas canciones.

0: La encíclica Magnifica Humanitas del Papa León XIV nos invita a mirar con esperanza, discernimiento y fe el tiempo que vivimos, marcado por el rápido avance de la inteligencia artificial. En medio de tantos cambios tecnológicos, el Santo Padre recuerda que nada puede reemplazar la dignidad de la persona humana, la fuerza del amor, la fraternidad y el encuentro con Dios. A continuación, compartimos una frase especialmente significativa de este documento que puede ayudarnos a reflexionar, orar y renovar nuestra mirada cristiana. Son palabras para meditar serenamente, dejar entrar al corazón y descubrir que, incluso en la era digital, seguimos llamados a ser profundamente humanos.
1: La técnica, sin corazón, termina por olvidar el rostro del hermano.
0: León XIV advierte sobre una cultura tecnológica que puede volver indiferentes a las personas frente al sufrimiento ajeno. Cuando el rendimiento y la productividad se vuelven absolutos, el otro deja de ser hermano y se transforma en un número o en un problema. La encíclica llama a recuperar la compasión y la cercanía.

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1: El 10 de agosto de 1979, con motivo del undécimo aniversario de Fredel, Winfredo Vandenberg escribió una columna de opinión en el diario La Prensa. Allí decía: "No fueron los grandes ni los importantes que dieron vida a Fredel, fueron los innumerables pequeños, fueron los sencillos y humildes que siempre nos tendieron la mano, nos levantaron el ánimo, nos defendieron y nos motivaron. Con ellos compartimos muchísimas horas de felicidad y otras de dolor. Con ellos seguiremos conversando, planificando y realizando cosas de utilidad comunitaria. Fredel ha hecho una opción igual que la Biblia, una opción por los pobres, por aquellos que necesitan y merecen oportunidades de educación, capacitación y organización, por aquellos que aspiran a más felicidad y dignidad. Fredel no desea caminar delante de ellos, sino por medio y detrás de ellos".
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4: Muy buenas noches, este es el punto de prensa de las 22 horas. La muerte de un estudiante del colegio Emma Escobar de Lagos en Rengo generó preocupación en la comunidad educativa luego de que la autoridad sanitaria activara protocolos preventivos ante una eventual sospecha de contagio por virus ANTA. El fallecimiento fue informado por el propio establecimiento, que expresó sus condolencias a la familia y manifestó su disposición para acompañar a estudiantes y funcionarios durante el proceso. Tras conocerse el deceso, la Seremi de Salud inició las diligencias y evaluaciones correspondientes para establecer las circunstancias de la muerte. Hasta ahora, no existe confirmación oficial de que el virus ANTA esté relacionado con el fallecimiento, por lo que la investigación continúa. Desde el colegio señalaron que se mantienen coordinados con la autoridad sanitaria y que adoptaron las medidas preventivas contempladas en los protocolos. El establecimiento permanecerá disponible como un espacio seguro de acogida, contención y acompañamiento para todos nuestros estudiantes y para aquellos integrantes de la comunidad educativa que requieran apoyo en estos difíciles momentos, indicaron desde la institución. Por ahora, el establecimiento no ha entregado mayores antecedentes sobre las causas del deceso a la espera de los resultados de las evaluaciones realizadas por la autoridad sanitaria. El Hospital de Puerto Octay celebró con orgullo la ceremonia de lactancia materna exclusiva dedicada a los bebés y sus madres que completaron 6 meses de lactancia materna exclusiva. Durante la actividad se otorgaron diplomas y premios a los graduados, reconociendo el compromiso, amor y dedicación de cada familia en ese importante proceso. También se contó con la participación de la referente de la Ley Mila, que ofreció una charla informativa sobre los derechos y alcances de esta normativa. Se agradeció al grupo de madres, bebés y sus familias por permitir acompañarlos en ese hermoso camino y felicitaciones por ese gran logro se les entregó. Durante una fiscalización realizada por personal del Servicio Nacional de Pesca y Acuicultura en el marco de la veda de la merluza austral, sorprendieron el almacenamiento de 963 kilos de filete de merluza austral y 363 kilos de salmón del Atlántico, ambos recursos congelados y sin la documentación para acreditar su origen legal. Por lo anterior, desde Serna Pesca se citó al infractor al juzgado de letras de Ancud y se incautó la totalidad del recurso en poder del infractor, quedando como depositario provisional a la espera de lo que ordene el juez. Además, desde Serna Pesca se presentará una denuncia por la vía penal por tratarse de un delito, al ser un recurso que se encuentra en estado de sobreexplotación. Sofía Milad Calisto, directora regional subrogante de Serna Pesca en Los Lagos, comentó que estamos realizando fiscalizaciones en diferentes puntos de la región con apoyo de la Red Sustenta. Estamos con presencia en puntos de desembarque, controles carreteros, barrera de chacao, comercializadoras y plantas de procesos para asegurar que se cumple y se respete la veda de la merluza austral, la cual se extiende por todo el mes de agosto. Cuidar la sustentabilidad de este valioso recurso es responsabilidad de todos y todas. Por eso, hacemos el llamado a no comprar merluza austral en agosto y preferir otros pescados y mariscos. Y el gobernador regional de Los Lagos, Alejandro Santana, encabezó en la comuna de Quellón la ceremonia de certificación de los proyectos de la cartera 2 del Fondo Comunidad 2026, instancia que permitirá concretar iniciativas de 16 organizaciones sociales de esa comuna con una inversión cercana a los 100 millones de pesos. La actividad reunió al alcalde de Quellón, Claudio Baludi, consejeros y consejeras regionales, concejales, autoridades locales, dirigentes y dirigentas sociales, además de representantes de las organizaciones beneficiadas, reafirmando el compromiso del Gobierno Regional de Los Lagos con el fortalecimiento de las comunidades y el desarrollo de iniciativas surgidas directamente desde los territorios. Durante la ceremonia, el gobernador Santana destacó la calidad de las postulaciones provenientes de Quellón y el trabajo conjunto desarrollado con el municipio y las organizaciones sociales para acceder a esos recursos. Aquí finaliza este punto de prensa, último servicio informativo para esta jornada de día viernes 7 de agosto. Le invitamos a seguirse informando mañana a partir de las 8 de la mañana con Noticiero 90. Muy buenas noches, muchas gracias.
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Y una nota del exterior que nos cuenta a esta hora que los incendios que han afectado al sureste de Francia en las últimas semanas amenazan con dejar consecuencias más allá de las hectáreas quemadas, ya que a pocos días del inicio de la vendimia, los productores temen que el humo haya contaminado las uvas y altere el sabor de los vinos de la cosecha de este año. La preocupación se concentra especialmente en el departamento de Var, que es una de las principales zonas vitivinícolas de Francia y líder nacional en la producción de vino rosado, donde una parte reducida de sus viñedos ha sido alcanzada directamente por las llamas, pero otras parcelas estuvieron expuestas durante horas al aire saturado de humo. El problema podría detectarse recién después de la fermentación y dejar vinos aptos para el consumo, pero difíciles de comercializar. A ello se suma que los seguros cubren las viñas destruidas por el fuego, pero no necesariamente las pérdidas provocadas por un eventual sabor ahumado. Estamos en La Voz de la Costa cada noche de lunes a viernes, usted y nosotros juntos en la noche.

¿Vale la pena esforzarse? Sí, hay que ser perseverante en todo. Es solo a través del trabajo, señoras y señores, y del esfuerzo doloroso muchas veces, por la energía sombría y el valor resuelto, que pasamos a cosas mejores en la vida. Y eso nunca debemos olvidarlo. Lindo tema musical y como todos los que hemos tenido, viene ahora para acompañarnos en usted y nosotros juntos en la noche desde La Voz de la Costa de Osorno.

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y una serie de graves deficiencias sanitarias que representan un riesgo para la salud de las personas. Fíjese que constató personal de la Seremía de Salud en una planta elaboradora de productos lácteos emplazada en la comuna de Frutillar. Según se ha explicado por parte de la Seremi del ramo Evelyn Vintrup, el caso quedó al descubierto en el marco de la investigación epidemiológica por un caso de septicemia por listeria a cargo del equipo de la unidad de alimentos. Informamos, escuchamos buena música, conversamos cada noche desde La Voz de la Costa de Osorno.

No se puede hacer fuego con brasas muertas, ¿se han dado cuenta? Ni hombres sin espíritu pueden despertar el entusiasmo, pues. El entusiasmo en nuestro trabajo diario aligera el esfuerzo y convierte incluso el trabajo en tareas placenteras. Así es todo nuestros actos que debemos realizar en la vida. Somos La Voz de la Costa y nos quedamos cada vez de lunes a viernes, usted y nosotros juntos en la noche.

Y le voy informando que el doctor Alejandro Rojas, que es académico e investigador de la Facultad de Medicina de la Universidad Austral de Chile, recibió medalla por parte del Senado por su aporte a la salud pública del sur austral a través de la investigación del antivirus gestionada por la senadora María José Gatica. En la oportunidad, el vicerrector, el señor Pardo, destacó el trabajo de investigador en nanoanticuerpo, específicamente por liderar la primera plataforma latinoamericana de estos a través de las alpacas. Somos la voz de la costa y estamos usted y nosotros juntos en la noche.

Y ya cerrando mi tema de conversación cortito, como siempre, les digo que el valor del esfuerzo al final se construye día a día, amigas y amigos, con decisiones pequeñas, pero siempre sus decisiones que sean firmes. Ojalá le vaya bien en todo lo que ustedes emprendan. Vamos a un tema musical más y les doy el tiempo para mañana.

Mañana 8 de agosto habrá lluvia débil con cielo parcialmente nuboso, humedad relativa del aire 90%, precipitaciones 7.7 milímetros, temperatura mínima 1 grado centígrado, máxima 8. Va a haber un viento moderado del norte de 19 y 35 kilómetros a la hora. Que tengan un buen descanso y hasta pronto, señoras y señores.

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2: Un cordial saludo a cada uno de ustedes, hermanos y hermanas. Estamos finalizando este viernes 7 de agosto. Les invito a colocarnos en la presencia de Dios, juntos reflexionar en el Evangelio según San Mateo, capítulo 16, versículos 24 al 28.

Jesús dijo a sus discípulos: el que quiera seguirme, que renuncie a sí mismo, que cargue con su cruz y me siga. Porque el que quiera salvar su vida la perderá, y el que pierda su vida a causa de mí la encontrará. ¿De qué le sirve al hombre ganar el mundo entero si pierde su vida? ¿Y qué podrá dar el hombre a cambio de su vida? Porque el Hijo del Hombre vendrá en la gloria de su Padre, rodeado de sus ángeles, y entonces pagará a cada uno de acuerdo con sus obras. Les aseguro que algunos de los que están aquí presentes no morirán antes de ver al Hijo del Hombre cuando venga en su reino. Palabra del Señor.

0: La palabra de hoy nos invita a acoger las exigencias del seguimiento de Jesús a través de una renuncia al egoísmo, el amor entregado hasta el extremo y la reparación unida al corazón de Cristo. Negarse a sí mismo no significa destruirse, sino que dejar de ser el centro en nuestro ego para poner a Dios y a los hermanos en primer lugar. Cargar con la cruz en nuestras vidas significa salir al paso de las dificultades teniendo la mirada en Cristo, así como mirar la cima de una montaña nos ayuda a no desanimarnos, a seguir adelante, pues vemos que cada vez que estamos más cerca. Cada día es una nueva oportunidad para tomar la cruz y seguir adelante con la fuerza que nos viene del mismo Señor. La insistente invitación es a cambiar la lógica del yo primero por la del servicio. Cuando en nuestra casa, en nuestro trabajo, surja una oportunidad de ayudar que nos exija incomodarnos o dejar de lado nuestros propios planes o intereses, aceptando ser generosos con los demás. La vida del cristiano no se mide por lo que acumula o asegura para sí mismo, sino por la capacidad de gastarse, de darse con alegría por el bien de los demás. Tengan todos ustedes muy buenas noches, que Dios les bendiga.
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Takan tipu wenyui, puche, kafuta wiyimapu, mañun, mañun. Hasta mañana, amigos, a toda la gente de las grandes tierras del sur. Muchas gracias.

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Tengan todos un feliz descanso. Muy buenas noches.

0: 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Tengan todos ustedes muy buenos días.
1: 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Un gran saludo a todos los amigos y a la gente de las grandes tierras del sur. Muchas gracias.
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2: De la mano del precio de los combustibles, el IPC de julio llegó a 0,1%. Se modera la inflación a 12 meses, la UF subirá a 41 pesos en los próximos 30 días. Tras el anuncio de la agenda de seguridad, presidente Kast condicionó el apoyo militar a las policías en barrios críticos al despacho de las reglas del uso de la fuerza. Fiscalía indaga la denuncia del CERVEL por cheques, contratos y gastos sin respaldos en el PDG. Ingresamos formalmente las correcciones a las observaciones y a la fecha no hemos recibido una respuesta, reaccionó la presidenta del partido. La justicia sentenció a 15 años de cárcel al ex alcalde de Renaico, Juan Carlos Reinao, por delitos sexuales contra dos funcionarias municipales. Se descontarán 3 años de cumplimiento de prisión preventiva. La acumulación de nieve mantiene las complicaciones en Lonquimay. Hay 500 camiones varados hacia Argentina. También bajan las temperaturas en la zona central para este fin de semana. Estudio apunta a que los cambios viales en la Plaza Baquedano provocaron más tacos. Hay una reducción en la velocidad de circulación cercana al 70%. El ISP confirmó que fue virus ANTA la causa de muerte de un menor de 11 años en el hospital de Rancagua. La víctima es oriunda de Rengo. En el mundo, Abelardo de la Espriella asumió como nuevo presidente de Colombia. Al menos 8 muertos dejó un tiroteo al interior de una escuela en Tailandia. Y en el fútbol, la Católica venció a Cobresal previo a su duelo por Copa Libertadores. Esta tarde se jugará el clásico de la región de Coquimbo. Bocinha no va citado en Colo-Colo para el duelo ante la Calera.
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2: ¿Qué tal? Muy buenos días, bienvenidos y bienvenidas a esta primera edición del diario de Cooperativa que hacemos hoy sábado 8 de agosto de 2026 desde un Santiago con cielos cubiertos, una temperatura de 6 grados y 7 décimas a esta hora, aunque se siente menos la sensación térmica en las calles. Esperamos una máxima de Santiago de hasta 12 grados Celsius para esta jornada, cielos nublados durante todo el día. En el norte del país, 19 es la máxima pronosticada en Arica, 21 en Iquique, también con nubosidad, 19 grados en Antofagasta, 24 para Copiapó, 14 en La Serena y Coquimbo, 14 también en Valparaíso, con vientos de hasta 40 kilómetros por hora que se esperan durante esta tarde. En Rancagua, algo de chubascos durante la mañana, una máxima de 10 grados, 10 también para Talca, con el pronóstico de chubascos intermitentes durante la jornada. También en Chillán, una máxima de 9 grados. Concepción, 10, esperan chubascos débiles durante todo el día. Para Temuco, también algo de agüita, una máxima de 8 grados. 8 también en Valdivia, chubascos débiles durante todo el día. Puerto Montt, con 7 grados de máxima y el aviso de chubascos de granizo para esta tarde. En Torres, en Coyhaique, nos saltábamos ahí a Coyhaique, una máxima de 4 grados, cielo con nubosidad, 4 grados también en Torres del Paine y 6 para Punta Arenas. En el territorio insular, Isla de Pascua, una máxima de 21 grados, 13 en Juan Fernández y menos 4 la temperatura máxima en la península antártica chilena. Revisado el pronóstico del tiempo, comenzamos el diario de Cooperativa.
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4: Cooperativa, 7:05. 7:05.
2: Y comenzamos en el sur del país. Las intensas nevadas en Lonquimay han provocado que más de 500 camiones permanezcan varados en la ruta internacional a Argentina. En paralelo continúan 24.000 personas damnificadas en Carahue y en Angol. Claudio Arévalo con el reporte.
5: Un nuevo balance entregado en la delegación presidencial de la Araucanía tras el paso del sistema frontal que mantiene a más de 24.000 personas afectadas en la región da cuenta que hay dificultades en Carahue, en Nueva Imperial, en Puerto Saavedra y en toda la zona precordillerana de la Araucanía. La situación compleja se está registrando en Lonquimay, donde cerca de 500 camiones permanecen detenidos a un costado de la ruta internacional hacia la República Argentina debido a la intensa nevazón. Además, han reportado cortes reiterados de energía eléctrica en distintos sectores de Lonquimay. El alcalde de esa comuna, Eduardo Yáñez, criticó duramente a las empresas distribuidoras y exigió la pronta reposición del servicio.
6: Pero nuestro gran problema hoy en día también ha sido la conectividad eléctrica. Creo que ese es un gran problema que tenemos que tratar de solucionar. Yo creo que las empresas acá tienen que dar la señal de entregar un buen servicio. Ayer, como lo mencionaba, hubieron como cuatro cortes de forma muy interrumpida, muy inmediata. Lo que genera grandes complicaciones a los vecinos, cortes de hecho desperfectos de artefactos eléctricos. Es toda una complicación que se genera y que estamos tratando de que se pueda arreglar.
5: En tanto, el delegado presidencial de la Araucanía, Francisco Liubetich, informó que equipos de vialidad trabajan para despejar la ruta por el lado chileno. Se espera que el fin de semana se haga lo mismo por el lado argentino para así restablecer el tránsito vehicular.
7: Tuvimos que sectorizar los avances de los camiones con el propósito de que no se acumularan, ¿no es cierto?, mucho transporte en el sector cercano a la aduana y al cruce, pero desde el punto de vista argentino, la situación que también se trató, ¿no es cierto?, de contener de alguna forma en Cutralcó, que es la última localidad antes del paso por el lado argentino, a través de la cantidad de camiones que se dice que son unos 600 o más.
5: También debido a este sistema frontal, el presidente de los agricultores de Malleco, Sebastián Navellán, solicitó al gobierno mantener durante el fin de semana la jornada de entrega de forraje para los animales y víveres para las familias que están afectadas por anegamientos. En el caso de Angol, se evalúa también la posibilidad, en los próximos meses, de demoler 3 villas que resultaron completamente anegadas, ya que las viviendas fueron construidas en el lecho de un río, según los vecinos. Navellán dijo que el gobierno a la brevedad debe llegar con la ayuda a todos los sectores agrícolas afectados en la provincia.
8: Provincia que se ha visto altamente afectada producto de la intensa lluvia, y lo cual ha hecho que toda la pequeña agricultura pierda su forraje. Es necesario que este decreto llegue de forma rápida y oportuna y no esperar un día más en ir en apoyo con forraje para la pequeña agricultura, para que así poder darle un alivio a los municipios que están trabajando día a día desde que partió la emergencia climática.
5: Según el pronóstico del tiempo, se espera lluvia y nieve durante este fin de semana. Este fenómeno climático podría disminuir a contar de la tarde de este domingo, según se indicó.
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4: Cooperativa, 7:09. 7:09.
2: El Tribunal Oral en lo Penal de Cañete sentenció a 15 años de cárcel de cumplimiento efectivo al exalcalde de Renaico, Juan Carlos Reinao Marilao, por 3 delitos sexuales cometidos contra 2 víctimas ex colaboradoras de su gestión municipal. El tribunal impuso los delitos de estupro en calidad de reiterado, 12 años de presidio mayor en su grado medio, aborto, 300 días de presidio menor en su grado mínimo, y abuso sexual a mayor de 14 años, 818 días de presidio menor en su grado medio. Según detalló el juez Marcos Pincheira, los hechos fueron cometidos en el periodo en el que servía como alcalde de la comuna de Renaico y en el contexto del ejercicio de su cargo.
9: En relación al delito de estupro en calidad de reiterado, se le impuso la pena privativa de libertad de 12 años de presidio mayor en su grado medio. Por el delito de aborto, se le impuso la pena de 300 días de presidio menor en su grado mínimo. Y en el caso del delito de abuso sexual a persona mayor de 14 años, 818 días de presidio menor en su grado medio. Además, se accedió a la demanda fijando la cuantía de su indemnización por daño moral en la suma de 10 millones de pesos.
2: El fiscal regional del Biobío, Roberto Garrido, indicó que el haber superado dificultades investigativas en este caso les da tranquilidad respecto al trabajo realizado.
10: Todos los delitos fueron cometidos por el imputado entre los años 2016 y 2020, mientras ejercía como alcalde y valiéndose de su situación de superioridad. Las penas impuestas son de cumplimiento efectivo y esperamos que esta sanción grave por los delitos cometidos pueda transmitir también tranquilidad a las víctimas. Desde el punto de vista de la Fiscalía, el haber superado muchas de las dificultades investigativas en este caso y poder terminar este proceso con una sentencia condenatoria nos da tranquilidad respecto del trabajo realizado.
2: La decisión de condenar a Reinao también fue abordada por la ministra de la Mujer y Equidad de Género, Judith Marín, quien señaló que esta sentencia reafirma que en la sociedad no tiene cabida los privilegios y llamó a denunciar cuando se tengan conocimientos de hechos de esta naturaleza.
11: Desde el Ministerio de la Mujer y la Equidad de Género valoramos la resolución del Tribunal Oral en lo Penal de Cañete, que decretó 15 años de cárcel para el exalcalde Juan Carlos Reinao por los delitos de abuso sexual, estupro y aborto. Esta sentencia reafirma que en nuestra sociedad no caben los privilegios ante agresiones de esta gravedad. Todos los dispositivos de nuestros servicios estarán disponibles para apoyar a quienes han sido vulneradas y asegurar el derecho de todas las mujeres a una vida sin violencia. Es necesario recordar que si tú necesitas apoyo o quieres denunciar hechos de violencia o eres testigo, puedes acudir al 1455 de Cernamec o al 149 de Carabineros.
2: A la pena total se descontarán 3 años correspondientes al tiempo que Juan Carlos Reinao ha permanecido en prisión preventiva. Con esta sentencia se cierra uno de los casos judiciales más bullados en la provincia de Malleco y en el Biobío durante los últimos años.
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4: Cooperativa. 7:13. 7:13.
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2: Universidad Católica abrió la fecha con una victoria y sigue tratando de alcanzar a Colo Colo. Bocinha no estará citado para el partido de Los Salvos frente a Unión La Calera. Rodrigo Gómez con toda la información.
12: Universidad Católica se impuso a Cobresal por 2-0 en el estadio Claro Arena. Los cruzados abrieron el marcador con un autogol de Guillermo Pacheco y sentenciaron el compromiso con un golazo de Fernando Sampedri de larga distancia. El entrenador de la UC, Daniel Garnero, fue el encargado de analizar la victoria que los deja transitoriamente en el segundo lugar de la tabla, detrás de Colo Colo.
13: Tuvimos la fortuna en el primer gol de hacer un autogol, después manejamos, creo que generamos, tuvimos situaciones claras, mucha más de pelota parada, pero tuvimos muchas situaciones que no pudimos tener esa efectividad que nos está faltando. Y bueno, después, sobre el final, Fer. Si tiene una, estamos seguros que nos va a dar la tranquilidad.
12: En el desarrollo de la fecha 18, para este día sábado, Huachipato se enfrentará a Everton a las 15 horas, mientras que el campeón vigente, Coquimbo Unido, jugará el clásico frente a Deportes La Serena desde las 17:30 horas. Colo Colo, en tanto, visitará el domingo a las 17:30 horas sin el portero Bocinha dentro de los citados al conjunto de Unión La Calera. El meta caboverdiano sigue en el proceso de adaptación, según confirmó el entrenador Fernando Ortiz.
14: Bien, Josimar se ha adaptado muy bien al grupo, ha trabajado muy bien, a pesar de estar en un tiempo inactivo, creo que lo he visto trabajar muy bien, adaptándose a lo que es sus compañeros, a la ciudad y todo eso. Ojalá que pueda seguir trabajando de la misma manera y poder competir a la par de sus compañeros lo más pronto posible.
12: Universidad de Chile, en tanto, recibirá a Palestino desde las 20 horas también el día domingo. En Europa, Alexis Sánchez suma equipos interesados en sumarlo para la presente temporada. En Turquía, Fenerbahce, que ya incorporó a Moussala, sería uno de sus destinos posibles. Fue la información del deporte para el diario de Cooperativa.
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4: Cooperativa. 7:16 minutos. 7:16 minutos.
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2: Vamos al norte del país con la incautación de más de 2 toneladas de droga y 10 detenidos. Concluyó la operación antidrogas del OS7 Hilo Invisible, que comenzó en la región de Antofagasta y terminó con allanamientos en la región metropolitana. Dayan Márquez.
21: Un operativo conjunto y de alta complejidad liderado por la Fiscalía Regional de Antofagasta y el OS7 de Carabineros permitió desarticular 2 organizaciones criminales dedicadas al traslado masivo de sustancias ilícitas desde el norte del país hasta la región metropolitana, el que culminó con la incautación de más de 2 toneladas de marihuana y la detención de 10 sujetos. La indagatoria, denominada Hilo Invisible, contempló un seguimiento ininterrumpido de 1.400 kilómetros desde la región de Antofagasta, mediante patrullajes terrestres y el uso de drones con tecnología infrarroja. El general inspector Rodrigo Espinosa, director nacional de Orden y Seguridad de Carabineros, entregó detalles respecto a la magnitud de este operativo interinstitucional.
0: Estamos dando cuenta de más de 2 toneladas, ¿no es cierto?, de decomiso de droga, de marihuana elaborada, 2.1 para ser más exacto, que eso implica en términos monetarios más de 24 mil millones de pesos y también en dosis más de 6 millones de dosis. 2 organizaciones criminales, 10 detenidos, 6 de ellos colombianos, 4 chilenos.
21: La operación concluyó con intervenciones simultáneas en las comunas de Lampa y San Bernardo, permitiendo la detención de 10 sujetos, entre ciudadanos chilenos y extranjeros, y el decomiso de 2.163 kilos de marihuana ocultos en camiones, además de vehículos y dinero en efectivo, un cargamento evaluado comercialmente en más de 24.600 millones de pesos. Para el Ministerio Público, este tipo de procedimientos marca un cambio profundo en la estrategia de persecución penal, apuntando no solo a la frontera, sino al desbaratamiento total de las redes logísticas. Al respecto, el fiscal regional de Antofagasta, Juan Castro Vecchios, profundizó en el objetivo de la investigación.
1: Se logra desmantelar la cadena completa. Ese es nuestro objetivo. Si bien primero nos planteamos controlar nuestra frontera, luego poder leer los distintos flujos territoriales en la región de Antofagasta, luego empezar a evaluar el daño económico que le estamos haciendo a las organizaciones criminales, y ahora es seguir y tratar de gobernar las rutas de las organizaciones criminales. Esa es la misión que tiene el Ministerio Público como parte del Estado chileno.
21: Finalmente, desde la Fiscalía destacaron que en lo que va del año, la región de Antofagasta ya registra un total acumulado de 54,5 toneladas de droga incautadas, evidenciando un promedio mensual de 7,5 toneladas fuera de circulación. La detención de los 10 imputados fue ampliada hasta el próximo domingo, cuando serán formalizados por infracción a la ley 20.000 y la Fiscalía solicitará para ellos la prisión preventiva.
2: Otra cosa, el robo del celular a una estudiante en un colegio dejó al descubierto violaciones y abusos del profesor jefe y del padrastro. Ambos fueron formalizados y quedaron en prisión preventiva. Hans Gotterbaum con la información.
22: Una serie de abusos sexuales y violaciones contra un adolescente quedaron al descubierto tras el robo de un celular al interior de un colegio en Iquique, hecho que ocurrió a mediados del año pasado cuando una alumna denuncia el robo del dispositivo. Días después, sorprende a otra compañera manipulando este celular y la acusa ante el personal docente, por lo que una profesora revisa la galería del dispositivo y encuentra videos de índole sexual, donde aparecía la acusada junto a otros dos adultos, por lo que denunció la situación ante las autoridades. De esta forma, la Brigada Investigadora de Delitos Sexuales de la Policía de Investigaciones inició una indagatoria, logrando establecer la identidad de ambos adultos que aparecían en los videos correspondientes al padrastro de la joven y al profesor jefe del establecimiento, quienes fueron detenidos en las últimas horas por la Policía de Investigaciones. Así lo detalló el jefe de la BRISEX de la PDI, el subprefecto Juan Gallardo.
23: La Brigada Investigadora de Delitos Sexuales de Iquique realizó una detención simultánea de 2 imputados por los delitos de violación y abuso sexual de menor de 14 años, estupro y almacenamiento y producción de pornografía infantil. Detención realizada en la comuna de Copiapó y Altos Pisos, siendo los detenidos un ciudadano de nacionalidad peruana y un chileno quien era profesor de la víctima. Ambos habrían mantenido relaciones sexuales por separado con la NNA en forma reiterada, aprovechándose del estado de vulneración de esta.
22: Ambos detenidos fueron formalizados por los delitos de estupro, abuso sexual y violación de menor de 14 años en carácter de reiterado, razón por la que el tribunal decretó la prisión preventiva para el profesor, mientras que para el padrastro decretó la misma medida cautelar, pero con una caución de 2 millones de pesos, por lo que el Ministerio Público anunció que apelará ante la Corte de Iquique para buscar que se mantenga en prisión preventiva.
2: El ISP confirmó que fue virus ANTA la causa de la muerte de una menor de 11 años en el hospital de Rancagua. La víctima era oriunda de Rengo. Paola Moreno con el detalle.
5: El Instituto de Salud Pública confirmó este viernes que una menor de 11 años, de nacionalidad boliviana, falleció a causa del virus Santa en la región de O'Higgins. Según la Seremi de Salud, en lo que va de este año, se han registrado 7 casos de contagio por antivirus, y de estos casos, 3 personas han fallecido a causa de la enfermedad. La Seremi de Salud de O'Higgins, Daniela Sabando, informó que el probable contagio ocurrió en Bolivia durante un viaje de vacaciones de invierno.
6: Como autoridad sanitaria, queremos hacer llegar nuestras más sentidas condolencias a la familia y a la comunidad de la comuna de Rengo, donde vivía una niña de 11 años que ha fallecido por antivirus, información que ha sido confirmada por el ISP. Esta noticia golpea fuertemente a nuestra región. En nuestra investigación epidemiológica inicial, se ha visto que el lugar probable de contagio sea fuera de las fronteras de nuestro país, probablemente por un viaje a Bolivia que realizó a raíz de las vacaciones de invierno.
5: La autoridad sanitaria llamó a la comunidad a adoptar medidas de autocuidado y de limpieza, por ejemplo, de escombros, vegetación acumulada o espacios que puedan servir para la aparición de roedores. La menor, identificada como Sheila Correa Gutiérrez, residía en un campamento y estudiaba en la escuela La Isla, en la comuna de Rengo.
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8: 6 grados. 6 grados en Santiago. Cooperativa, 7:30 minutos. 7:30 minutos.

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1: Policial de estas últimas horas. Vamos a las calles de Santiago contigo, Pablo Rivera. Buenos días.
2: Sí, ¿qué tal, Gloria? Muy buenos días. Se trata de un procedimiento llevado a cabo por la DICRIM de la Policía de Investigaciones en la comuna de La Pintana, quienes lograron la detención de tres personas vinculadas al delito de tráfico de drogas. Además, se logró también la incautación de diversas especies. En un hecho que inicia luego de recibir denuncias por parte de vecinos del sector, en la población del Castillo, quienes denunciaban la venta de droga indiscriminada, de droga en al menos tres domicilios ubicados en ese sector, por lo que se llevan a cabo tres allanamientos en estas viviendas, las cuales estaban, cabe destacar, fuertemente blindadas con placas de acero en puertas y ventanas. Esto no solo para dificultar eventuales quitadas de drogas, sino que también para hacer más difícil la acción policial. Los imputados son todos de nacionalidad chilena, incluso uno de ellos mantenía antecedentes policiales por delitos similares. Estos sujetos todos fueron puestos en prisión preventiva, se les aplicó esa medida cautelar. En cuanto a los incautados, son diversos tipos de droga como cocaína, pasta base, marihuana y también dinero en efectivo. Quien se refirió respecto a este procedimiento fue el subprefecto Ronald Alvear, jefe de la DICRIM La Pintana, quien entregó antecedentes sobre estas viviendas que se encontraban blindadas.
3: Lo particular de estos domicilios, y que ya está siendo, digamos, una constante en el sector, es que blindan tanto puertas y ventanas. Esto lo hacen con placas de acero y también con picaportes que van directamente hacia el muro y al piso, lo que produce una suerte de anclaje, con lo cual es muy difícil el acceso, y por lo mismo nosotros tenemos que apoyarnos con imágenes aéreas, con dron, ¿cierto?, de la misma brigada, en donde nosotros determinamos, digamos, las cuales son las salidas y los escapes de estas personas, las cuales pudieron ser detenidas en domicilios aledaños.
2: Bien, cambiamos de tema para esta vez dar a conocer información relacionada con el reconocido periodista y animador de televisión José Antonio Neme, quien se vio involucrado en un violento accidente de tránsito en la comuna de Las Condes, específicamente en la intersección de Alonso de Córdoba con los militares, en donde, según información preliminar, este último se desplazaba a bordo de un vehículo Mazda modelo MX-5, pues, cuando por razones que se investigan termina impactando con un motociclista que se desempeñaba como conductor, como repartidor, bien digo, de una aplicación de delivery. Se trata en concreto de un ciudadano venezolano de 30 años, quien, producto del impacto, resultó con lesiones en el fémur y el tórax, siendo trasladado hasta la clínica Las Condes, donde en este momento se encuentra internado, consciente y afortunadamente fuera de riesgo vital. Posterior al accidente, el animador de televisión fue trasladado hasta la 17 comisaría, en donde prestó declaración y también se sometió a los diversos exámenes de rigor, dando negativo tanto para el consumo de alcohol como para el consumo de drogas. Posterior al procedimiento es que en definitiva quedó apercibido, fue puesto en libertad a la espera de una eventual citación por parte de fiscalía. Todo eso mientras que la investigación continúa las diligencias para entender de mejor manera cuál fue la dinámica de este hecho, y posterior a ello es que se establecerán las responsabilidades de Gloria.
1: Muchas gracias, Pablo. Buenos días.
2: Buen día.
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4: Cooperativa, 7:34 minutos. 7:34 minutos.
1: Hablamos de seguridad mientras el presidente José Antonio Kast impulsa una nueva batería de proyectos contra el crimen organizado y el terrorismo. El debate por un nuevo estado de excepción y la creciente presión de parlamentarios oficialistas para conceder indultos a uniformados condenados por hechos del estallido social abrieron un nuevo foco de tensión dentro del propio sector. Camila López.
5: La agenda contra el crimen organizado y el terrorismo, conocida como ACOT, se convirtió en el principal frente del Ejecutivo en materia de seguridad pública. El plan reúne 28 iniciativas legislativas, 19 ya se encuentran en tramitación en el Congreso y otras 9 serán presentadas por el gobierno. Entre ellas destacan una reforma constitucional para elevar la seguridad pública a rango constitucional, cambios a las reglas del uso de la fuerza, modificaciones a la ley de responsabilidad penal adolescente y la creación de un nuevo estado de excepción para combatir el crimen organizado. Precisamente esta última propuesta es la que ha concretado mayores cuestionamientos. La idea del Ejecutivo es establecer un nuevo estado de excepción constitucional que permita intervenir barrios o zonas con altos niveles de criminalidad, con carabineros liderando los operativos y apoyo de las Fuerzas Armadas. Entre las voces críticas está el exministro de Seguridad Luis Cortero, quien advirtió que las Fuerzas Armadas no están preparadas para cumplir funciones de orden público y que la propuesta podría generar dificultades de jerarquía y de mando entre instituciones que tienen roles distintos. Desde Colombia, donde participó en la ceremonia de cambio de mando presidencial, el presidente José Antonio Kast respondió a esas críticas y planteó que antes de avanzar en un eventual despliegue de las Fuerzas Armadas en barrios críticos, es fundamental aprobar las reglas del uso de la fuerza. Quien también respaldó la iniciativa fue el subsecretario del Interior, Máximo Pavés.
6: Hay que recordar que han sido sectores políticos y fundamentalmente dirigentes municipales de la oposición las que han pedido la presencia de mayor apoyo de las Fuerzas Armadas en materia de seguridad. Y el gobierno está jugando una opción audaz de proponerle al país el estudio en nuestra institucionalidad constitucional de un mecanismo permanente de ayuda a las policías cuando a través de un estado de excepción constitucional nuevo y acotado se requiera el apoyo, no la sustitución de las tareas de las Fuerzas Armadas, proponer una colaboración entre las Fuerzas Armadas y las policías es algo que es del todo pertinente analizar.
5: Pero la discusión sobre seguridad hoy también está marcada por otro tema, los indultos a carabineros y miembros de las Fuerzas Armadas condenados por hechos ocurridos durante el estallido social. En los últimos días, parlamentarios de Chile Vamos, Republicanos, el Partido Nacional Libertario y el Partido de la Gente han aumentado la presión sobre el presidente Kast para que otorgue este beneficio. Mientras tanto, el Ejecutivo ha evitado prometer plazos y el ministro de Justicia, Fernando Rabat, ha reiterado que cada solicitud será estudiada de manera individual. Frente a ese escenario, el presidente aseguró que el debate sobre los indultos y la agenda de seguridad corresponden a discusiones distintas.
7: Yo creo que ambas cosas van por carriles separados. Cuando se tratan de unir temas distintos, creo que la ciudadanía plantea la urgencia. Y la urgencia en temas de seguridad es transversal. Respecto de los indultos, eso lo ha sido muy claro el ministro de Justicia, se van a ir analizando las solicitudes de indulto que presentan las distintas personas y se van a analizar en su mérito y se comunicarán cuando corresponda.
5: Sin embargo, dentro del propio oficialismo han surgido llamados a no desviar el foco de la agenda legislativa. Escuchemos a la diputada de Renovación Nacional, Jimena Ossantón.
8: Curioso que Republicano no tenga claro qué facultad el presidente otorgar indulto. A mí no me cabe duda que el presidente Kast está analizando caso a caso para no cometer los mismos errores como pasó en el periodo del presidente Boric. Hay un grupo que no entiende que gobernar no es fácil y se ha empeñado en mirar sus propias agendas en vez de estar trabajando por las reales urgencias de nuestro país.
5: El ministro de Justicia mantiene en estudio las solicitudes de indultos presentadas por uniformados condenados durante el estallido social sin que hasta el momento el gobierno haya informado cuándo adoptará una decisión sobre esos casos.
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4: Cooperativa. 7:39 minutos. 7:39 minutos.
1: La Fiscalía indaga la denuncia del CERVEL por cheques, contratos y gastos sin respaldos en el Partido de la Gente. Ingresamos formalmente las correcciones a las observaciones y a la fecha no hemos recibido una respuesta, reaccionó la presidenta del partido, Paula Kelly.
9: La División de Fiscalización del CERVEL detectó una serie de inconsistencias en las rendiciones de gastos del Partido de la Gente entre los años 2023 y 2024. Incumplimientos que podrían ser constitutivos de delitos relacionados con operaciones bancarias y pagos de arriendos sin respaldo. El foco está puesto en la gestión del exadministrador general de fondos del PDG, Miguel Azar, por contrataciones de servicios, cheques y gastos sin respaldo. La directiva nacional del PDG, a través de un comunicado, indicó que en junio de este año ingresaron las respuestas y correcciones a las observaciones formuladas y no han obtenido respuesta de parte del CERVEL, dicen. Habla Denise Catalán, presidenta del Partido de la Gente.
10: En relación al reportaje emitido por un medio de comunicación, lo primero que tenemos que informar es que nosotros no hemos sido notificados sobre causa o denuncia en curso que estén tramitadas ante el Ministerio Público hacia el partido. Las mencionadas en el reportaje son causas individualizadas y que no van hacia la colectividad. Como directiva nacional, nosotros presentamos en el mes de junio e ingresamos formalmente la respuesta y las correcciones a las observaciones que tenían tanto el balance 2023 como 2024. A la fecha, nosotros no hemos recibido una respuesta por parte de la autoridad competente, que es CERVEL, y ya se hicieron las consultas correspondientes.
9: Desde el PDG aseguran que no han sido notificados sobre denuncias o causas contra el partido, mientras que desde el Servicio Electoral, el CERVEL, aseguran que la causa ya pasó al Ministerio Público.
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4: Cooperativa. 7:41 minutos. 7:41 minutos.
1: Proyecto Nueva Alameda reabre el debate a raíz de un estudio que apunta a una mayor congestión tras los cambios que se realizaron en la Plaza Baquedano. Además, se advierte una fuerte caída en la velocidad del tránsito. Carla Fernández con la información.
11: Un estudio del Centro Interdisciplinario de Data Science de la Universidad Diego Portales comparó el comportamiento del tránsito antes y después de la remodelación del nudo vial de Plaza Baquedano y determinó que en horario punta la velocidad de los vehículos que circulan por el sector disminuyó un 67%. Además, el análisis advierte que la congestión se desplazó hacia otros puntos como la Alameda, Avenida Providencia y Avenida Vicuña Mackenna. Según la investigación, esta situación se explica por la eliminación de la antigua rotonda, lo que habría generado un efecto derrame de la congestión hacia las principales vías de acceso y salida de la tradicionalmente conocida Plaza Italia. En tanto, el principal cuello de botella se produce en dirección al poniente, donde existen dos pistas exclusivas para buses y una sola pista para vehículos particulares, priorizando el transporte público. Algunos conductores que transitan diariamente por el sector comentaron que estas obras terminan favoreciendo a los buses y bicicletas.
12: Creo que sí hay mayor flujo de vehículos y hay menos congestión que antes. Lo único inoportuno, creo yo, fue que dejaron solamente un canal para bajar por Alameda y muy grande el espacio para las bicicletas y eso. Entonces, un canal es muy poquitito para esta ciudad que es grande. Y iba creciendo, entonces yo creo que es el único problema que hay.
13: Sí, se nota un cambio, hay menos flujo de vehículos, pero también el flujo de los buses de red es más fluido, entonces es mucho más fácil para la mayoría de la gente pasar por Plaza Italia. Pero en términos históricos siempre ha habido tacos en Plaza Italia, sobre todo para doblar para Villavista o ver el poniente.
11: Desde el estudio también sostienen que la eliminación de la rotonda modificó la distribución de los flujos vehiculares y redujo la eficiencia del sistema. A propósito, el alcalde de Providencia, Jaime Belolio, señaló estar al tanto de la situación y afirmó que desde el municipio están a la espera de una respuesta por parte del Ministerio de Transportes para abordar esta problemática.
14: Lo que antes era una rotonda y uno simplemente pasaba, hoy día sea un espacio que está abierto para todas las personas que quieran usar esa área verde. Sin embargo, hemos tenido muchísimo taco de las personas que van bajando por Providencia para tomar la Alameda, y lo primero que nosotros hicimos fue eliminar que la pista del medio fuera únicamente para buses. Hoy día es mixta. Sin embargo, estamos esperando que nos aprueben por parte del Ministerio de Transporte el hecho de que eso también se vea pintado distinto y que se entienda que puede ser ocupado tanto por buses como por vehículos particulares.
11: Estos resultados reabren el debate sobre el impacto de las intervenciones urbanas en uno de los principales ejes de conexión de la capital y sus efectos en los tiempos de viaje de miles de conductores.
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4: Cooperativa, 7:45 minutos. 7:45 minutos.
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1: Revisamos información disponible en nuestro sitio web cooperativa.cl y la postura de la mesa del Senado que rechaza suspender la ley Karin y la postura también del presidente Kast que se abre a perfeccionamientos, dice. Está la nota en cooperativa.cl. La mesa directiva del Senado, compuesta por la presidenta Paulina Núñez de Renovación Nacional y el vicepresidente Iván Moreira de la UDI, rechazó discutir una eventual suspensión de la ley Karin en el país por 5 años, remarcando que el proyecto presentado por diputados oficialistas va por un camino equivocado. En una declaración pública, Núñez y Moreira enfatizaron en que la ley Karin fue aprobada por el apoyo con un respaldo transversal y mayoritario en el Congreso Nacional, reflejando un consenso político e institucional sobre la necesidad de prevenir, investigar y sancionar el acoso laboral, el acoso sexual y la violencia en el trabajo. Como toda legislación reciente, su implementación puede requerir ajustes y perfeccionamientos. Sin embargo, ello no justifica suspender una norma que representa un avance significativo en la protección de los derechos de las personas, remarcaron en esta declaración. La mesa directiva añadió que el esfuerzo debe orientarse a modificar y perfeccionar el reglamento, robusteciendo los requisitos de admisibilidad de las denuncias y definiendo estándares más exigentes para su presentación, de manera que estas cuenten con antecedentes suficientes para dar inicio a una investigación formal. Esto se da debido a que diputados del oficialismo presentaron esta semana un proyecto que busca realizar modificaciones a la ley Karin. Sin embargo, para ello proponen suspenderla por 5 años mientras se realiza el trabajo en el Congreso. En sus redes sociales, la senadora Núñez remarcó, no cuenten con mi voto para suspender esta ley. Todos los gobiernos han perfeccionado los reglamentos, están en todo su derecho, pero no podemos desproteger a quienes solo han tenido la ley Karin para velar por sus derechos. Ante esto y desde Colombia, por su asistencia al cambio de mando presidencial, el presidente José Antonio Kast señaló que las leyes se pueden perfeccionar y en eso hemos avanzado en temas de seguridad, en temas de inversión. En leyes laborales nosotros también podemos analizar distintas normas y buscar cómo ir perfeccionando ciertas situaciones, agregó el presidente, quien recordó además la labor del Consejo Tripartito que trabaja actualmente para proponer cambios a la ley. El mandatario afirmó que las propuestas parlamentarias siempre son acogidas, el debate en las distintas comisiones o las propuestas que se realizan a través de la Cámara de Diputados o en el Senado serán analizadas y que tienen que ser debatidas siempre con altura de miras cuando el fin de la norma cuidando el fin de la norma que se dictó. Aquí se dictó una norma para evitar abusos de distinta índole. Ese es el objetivo de la ley. Cuando alguien utiliza mal esa ley, perjudica a todos. Por tanto, Son temas que hay que permanentemente estar analizando para perfeccionar lo que corresponda y apuntar al objetivo que tuvo la ley cuando se aprobó, señaló el presidente José Antonio Kast. Por su parte, la abogada laboral Francisca Montenegros aseguró aquí en Cooperativa que la ley Karin requiere modificaciones más allá del reglamento para así potenciar la labor de la Dirección del Trabajo en esta materia. Resaltó que se requieren mayores fondos para crear un área especializada que requiere la capacidad para absorber estas denuncias. Otra opción, señaló, es establecer que las denuncias serán tramitadas ante el empleador. Sin embargo, explicó la socia de RMR Laboral, eso también se puede ver como una falta de garantía para los trabajadores en ciertos casos y además una falencia para las empresas pequeñas que no requieren tener un reglamento interno y que pueden derivar las denuncias a la Dirección del Trabajo. Montenegro también apunta a realizar cambios respecto a la admisibilidad para que se establezca la posibilidad de declarar, tanto en el mundo privado como en el mundo público, la no admisibilidad o inadmisibilidad de la denuncia por no constituir los hechos de violencia en el empleo, los términos que los impone la ley. Eso, por su parte, no necesariamente implica que las empresas puedan declarar cualquier cosa como inadmisible, todas las denuncias que tenga, porque también tienen una responsabilidad legal en caso de que no haga frente a una situación de acoso o de violencia en el empleo. Es parte de lo disponible en nuestro sitio web cooperativa.cl en torno a este debate por suspender la ley Karin hasta 5 años, como propusieron algunos parlamentarios oficialistas, y que ya recibió el primer portazo por parte de la mesa directiva del Senado, por la senadora, su presidenta Paulina Núñez, y también el senador Iván Moreira.
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4: Cooperativa, 7:52. 7:52.
1: Otra cosa, la emergencia agrícola que ha declarado el gobierno para las regiones de Ñuble y de Los Ríos, que se suma también a la medida que conocimos el pasado jueves en las provincias de Cautín y Malleco, en la región de la Araucanía. En el caso del Ñuble y Los Ríos, esto se da también por el paso de los sistemas frontales que azotaron la zona centro-sur del país. En el Ñuble, una medida que abarca sus 21 comunas, permitiendo la activación de instrumentos de apoyo financiero y técnico. Según se informó, el objetivo es ir en ayuda de los agricultores afectados por las inundaciones y generar las condiciones necesarias para la recuperación de la capacidad productiva de la zona que se vio golpeada por la intensidad climática. La emergencia agrícola también se extendió a la región de Los Ríos tras un catastro que identifica cerca de 800 agricultores con dificultades en sectores rurales. Con este anuncio, las autoridades buscan agilizar la entrega de forraje y suministros básicos para el sector agropecuario. Otra de las regiones, lo decíamos, con esta medida es la Araucanía, donde se estima que 24.000 personas continúan con dificultades de conectividad o en sus viviendas producto de los distintos anegamientos. Los esfuerzos de los equipos de emergencia se concentran actualmente en las comunas de Carahue y Angol, las zonas de mayor densidad de familias damnificadas. También hay atención puesta en el regreso de las lluvias, porque se ha vivido una pequeña tregua que permitió entregar ayuda humanitaria durante las primeras horas de este día jueves y viernes, también en torno a esta emergencia, pero en vistas de las nuevas precipitaciones que se registran ya a esta hora en distintos puntos del centro sur del país. Un nuevo pulso de lluvia que genera preocupación en las autoridades y en los equipos de emergencia, ya que la saturación hídrica de los terrenos impide la absorción del agua, aumentando así el riesgo de nuevos anegamientos en las mismas zonas que ya se encuentran bajo el agua. Es parte de las consecuencias de estos sistemas frontales, este tren de sistemas frontales que ha afectado ya por algunas semanas al centro sur del país y que provoca esto, la saturación de los suelos y el peligro inminente a la llegada, ante la llegada de nuevas lluvias por la acumulación de agua en algunas zonas. Estaremos, por supuesto, atentas al pendiente de lo que ocurre en el centro sur del país para informarlo oportunamente aquí en Cooperativa.
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4: Cooperativa, 7:55 minutos. 7:55 minutos.

0: esta vez en torno a la ciencia. Revolución científica titula nuestro portal, un sistema de inteligencia artificial creó desde cero genomas funcionales para combatir bacterias resistentes. El uso de la inteligencia artificial en la investigación de biología sintética sigue dando pasos adelante, ahora con el diseño partiendo desde cero de genomas completos y funcionales de bacteriófagos, de los que algunos fueron probados contra bacterias que habían desarrollado resistencias. Investigación encabezada por la Universidad de Stanford en Estados Unidos, que publican en la revista Science un artículo en el que explican este avance para que el que usaron como modelo, el bacteriófago X 174, que ataca la bacteria Escherichia coli, y combinaron modelos de lenguaje genómico Evo, la biología computacional y el cribado experimental. Los bacteriófagos son virus que atacan bacterias, que tienen gran utilidad en el ámbito de la biotecnología y son relevantes desde el punto de vista terapéutico contra tratamientos para las infecciones bacterianas. En el proceso de laboratorio se usó este genoma como plantilla de diseño, a partir de que la inteligencia artificial generó miles de genomas similares pero nuevos, de los que el equipo sintetizó químicamente y probó en condiciones de laboratorio casi 300, que dieron como resultado 16 fagos viables. Estos fagos generados fueron diferentes a cualquier fago natural conocido, exhibiendo mutaciones nuevas, genes y elementos reguladores divergentes, detalla el artículo. Las proyecciones médicas que se hacen en torno a esto tiene que ver con la resistencia de dos cepas de Escherichia coli que eran resistentes a fagos similares, lo que abre una vía hacia terapias con fagos generados con inteligencia artificial contra patógenos bacterianos en rápida evolución. Además, en experimentos donde se mezclaron en un mismo cultivo celular fagos creados con IA con otros naturales, en algunos casos los primeros superaron a los segundos en velocidad y replicación y competencia. Esto es parte de la nota disponible en nuestro sitio web cooperativa.cl. Más detalles también puede revisar en cooperativaciencia.cl.
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3: 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Informamos acerca del estado del tiempo en nuestro litoral costero.
4: Servicio Meteorológico Armada de Chile, quinta zona, Isla Mocha a Puerto Montt. Nublado, visibilidad buena a regular, 10 a 8 kilómetros. Hay chubascos en la zona, el viento es del oeste-suroeste, 30 a 20 nudos rolando al este-sureste, 15 a 25 nudos. La mar está muy gruesa, 6.0 a 4.0 metros, como mar de fondo del suroeste en el área oceánica. Marejada en bahías con rompiente en el borde costero, abierto al suroeste.
3: Fue el informe del tiempo en nuestro litoral costero.

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2: ¿Cómo están? Qué gusto de saludarles. Es día sábado 8 de agosto del 2026, semana 32 del año, día 219. En lo que se relaciona a condiciones climáticas, se inició la jornada con una mínima de 2 grados centígrados, la máxima será de 8, 90% la humedad relativa del aire, 5.4 milímetros de precipitación, va a haber un viento de 19 y 35 kilómetros a la hora, nublado va a estar el día y con lluvia también. El calendario católico invita a que saludemos en el día de su onomástico a quienes llevan por nombre Domingo. ¡Felicitaciones!
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2: Y en la compañía de Alfredo Delgado Meneses en la sala de sonidos, doy lectura al informativo preparado por la periodista señorita Victoria Barría Torres y Leonardo Gutiérrez Infante. Anoche, alrededor de la 1:15, voluntarios de la segunda compañía acudieron hasta el sector de Tomás de Figueroa y Juan Maquena para controlar la situación de una estructura de material ligero que ardía a un costado del puente San Pedro. Minutos antes, a eso de las 18 horas 6 de la tarde, unidades de la cuarta, sexta y octava compañías acudieron hasta calle Colbún con calle 21 de mayo para solucionar la emergencia generada por la inflamación del ducto evacuador de gases con compromiso del entretecho en una casa-habitación. Y esta nota dice que la Dirección Regional de SENAPRED declaró alerta amarilla por crecida para la comuna de San Pablo luego de que la estación hidrométrica Río Bueno en Bueno de la Dirección General de Aguas DGA registrará un nivel de 2,98 metros correspondiente al umbral de alerta amarilla superior. Si bien el nivel del cauce presenta una disminución, se mantiene el riesgo para la población ubicada en las cercanías del río, particularmente en los sectores de Trumao, Cofalmo y Yancacura Bajo. La medida fue adoptada en coordinación con la Delegación Presidencial Regional de Los Lagos y contempla la cancelación de la alerta roja por desborde que se encontraba vigente. Con la nueva condición, se mantendrá el monitoreo de la evolución del río y se alistarán escalonadamente los recursos necesarios para responder ante un eventual aumento del caudal, buscando prevenir una mayor extensión y severidad de la emergencia y reducir sus efectos en las personas, sus bienes y el medio ambiente. Durante la mañana de ayer viernes 7 de agosto se registró un socavón en calle Chorrillos en el sector de Rahue Alto Sur. Eso obligó al corte de la vía para la realización de trabajos en el lugar. Hasta el sector llegó un equipo de la Dirección de Operaciones de la Ilustre Municipalidad de Osorno, quienes informaron que la situación no corresponde a la rotura de una matriz de agua potable, sino a la acumulación de agua producto de una napa subterránea existente en el sector. En el lugar se realizaron labores de retiro del pavimento dañado, extracción del agua acumulada y la ejecución de un relleno y compactación provisorio con el objetivo de habilitar nuevamente el tránsito por la vía. Asimismo, se instalaron barreras de seguridad como medida preventiva, solicitando a los automovilistas circular con precaución por el sector y respetar los límites de velocidad establecidos. Cuatro personas adultas fueron detenidas por personal de la Subcomisaría de Carabineros de Purranque, luego de ser detectada una transacción de sustancias ilícitas en la intersección de las calles Precia con Aníbal Pinto. El procedimiento se inició cerca de las 20 horas con 40 minutos del día jueves 6 de agosto, cuando funcionarios motorizados fiscalizaron a dos hombres, uno de los cuales reconoció haber adquirido una sustancia conocida como cera y señaló el inmueble donde la había comprado. Ante la situación de flagrancia, Carabineros de Chile ingresó al domicilio encontrando a una mujer con un bolso que contenía sustancias dosificadas, además de un hombre que la acompañaba. En el registro del inmueble se incautaron 23 gramos de pasta base de cocaína, distribuidos en 38 bolsas de nylon, 1,15 gramos de marihuana, 387.900 pesos en efectivo, equipos asociados a un sistema de vigilancia y dos teléfonos celulares. Por instrucción de la Fiscalía, los cuatro detenidos han pasado control de detención mientras que la droga ha sido remitida al servicio de salud correspondiente. Desde las 13 horas 1 de la tarde de ayer, el complejo fronterizo Cardenal Antonio Samoré mantiene suspendida la atención para el tránsito internacional debido a las adversas condiciones meteorológicas registradas en la ruta internacional que conecta Chile y Argentina. Según ha dicho el delegado presidencial provincial de Osorno, señor Alejandro Rebein, la medida fue adoptada a solicitud de Vialidad de Chile y Vialidad de Argentina, luego de constatarse presencia de nieve y viento blanco en distintos sectores del camino, situación que representa un riesgo para la seguridad de los vecinos que circulan por este paso fronterizo.
3: Paso Cardenal Samoré se encuentra cerrado. Esto se debe a varias circunstancias, en especial a condiciones meteorológicas adversas y elaboración conjunta de las autoridades viales de Chile y Argentina, todo esto en resguardo de la seguridad de los usuarios de esta ruta. Estaremos informando permanentemente por medio de la página de la Delegación Presidencial Provincial.
2: Las autoridades recomendaron a los usuarios no concurrir al complejo fronterizo y reprogramar sus viajes hasta que las condiciones meteorológicas permitan restablecer el tránsito de manera segura. Para hoy, sábado 8 de agosto, se espera que entre este horario y las 10 de la mañana, las autoridades entreguen un nuevo reporte e informen si existen condiciones para habilitar nuevamente el paso internacional, decisión que dependerá de la evaluación del estado de la ruta y de las condiciones climáticas.
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2: 8 de la mañana con 10 minutos. En la sala de sesiones de la ilustre Municipalidad de Osorno se realizó ayer el lanzamiento de la Liga de Básquetbol Femenino de Osorno Libafo 2026, campeonato que reunirá 8 equipos los que competirán bajo la modalidad de todos contra todos. El torneo comenzará mañana domingo 9 de agosto desde las 15 horas 3 de la tarde en el gimnasio del Liceo Eleuterio Ramírez. La actividad fue encabezada por el alcalde subrogante, señor Rigner Paredes, junto a los concejales, señor Miguel Arredondo, la señora Javiera Cabello, el señor Juan Carlos Velázquez, don Francisco Razzazzi y la señora María Teresa Valderas. En la ceremonia también participaron las dirigentes y jugadores de los 8 clubes que van a dar vida a esta competencia, la que se desarrollará todos los domingos entre los meses de agosto y octubre del 2026. A pocos días de la celebración del Día del Niño, la Autoridad Sanitaria de la Región de Los Lagos reforzó las fiscalizaciones a establecimientos que comercializan juguetes en distintos puntos en la región, con el objetivo de verificar el cumplimiento de la normativa vigente y prevenir eventuales riesgos para la salud y seguridad de los menores. En total, se han realizado 22 fiscalizaciones regionales a este tipo de establecimientos, revisando que los productos cumplan con las disposiciones establecidas en el Decreto Supremo número 114, que regula aspectos relacionados con la seguridad física, química y de inflamabilidad de los juguetes. La seremía de la Región de Los Lagos, que representa a la señora Evelyn Vintrup, hizo un llamado a las familias a privilegiar el comercio establecido y revisar cuidadosamente las condiciones de los productos antes de adquirirlos. La autoridad sanitaria comentaba que los juguetes deben contar con su respectivo etiquetado en español, además de advertencias e información que permitan conocer su uso adecuado y la edad recomendada.
4: Es un día de celebración, un día de conmemoración, de unión familiar, y no queremos que tengamos problemas asociados a riesgos en la cual podemos solamente con prevenir en la compra de los juguetes. Lo primero es el cuidado que deben tener las familias en adquirir un juguete que esté dentro de los lugares establecidos y que tengan las advertencias en español, y también para niños menores de 3 años que tengan riesgo en ingerir parte del juguete, ¿cierto? En las partes vía aérea principalmente, que es un riesgo inminente en peligro de la vida, como también pueden ser ingresados en las vías nasales, oídos e incluso en otras zonas donde podemos tener ingreso.
2: La autoridad sanitaria también puso especial énfasis en la protección de los niños menores de 3 años, debido al riesgo que pueden representar las piezas pequeñas que eventualmente podrían ser ingeridas. Y por ello, recomendaba a los adultos verificar que los juguetes sean apropiados para la edad de cada niño y que no presenten elementos sueltos o partes que puedan desprenderse con facilidad.
4: Ha sido considerablemente positivo a través del tiempo en donde ingresamos, ¿cierto?, a una especie, especialmente de ciertos lugares ya de amplificación masiva en nuestra región, como los malls chinos, en donde esto estaba repleto y era muy complejo. Hoy en día sí tenemos la mayor parte de las etiquetas, los juguetes, ¿cierto?, sobre las normativas nacionales. Sin embargo, hemos encontrado puzzles, juguetes y también artículos que son individualizados, que tienen la etiqueta en la caja, pero no en los juguetes individuales. Y eso también es complejo. Por eso es que nuestro equipo técnico hace una evaluación completa de todo.
2: La fiscalización fue encabezada en Castro por la Secretaria Regional Ministerial de Salud, señora Evelyn Vintrup, y el Secretario Regional Ministerial de Seguridad Pública, señor Francisco Muñoz, como parte del trabajo coordinado que se desarrolla en la región durante este periodo de mayor comercialización de juguetes. Desde la Secretaría Regional Ministerial de Seguridad Pública, el señor Francisco Muñoz destacaba la coordinación entre los distintos organismos del Estado para fortalecer las labores de control en sectores de alta actividad comercial. Dijo que estas acciones permiten identificar eventuales incumplimientos y reforzar las condiciones de seguridad para las personas que concurren a realizar sus compras.
5: Hemos recurrido frecuentemente no solamente a la Seremi, sino también a su equipo para complementar y coayudar la labor de seguridad. Hemos tenido importantes fiscalizaciones en espacios de comercio sexual, en otros espacios de comercio masivo, en la cual puede haber eventualmente tanto contrabando como evasión tributaria. Eso lo abordamos a través del Consejo contra el Crimen Organizado, y también recurrimos en algunos espacios de alimentos que también puedan ser coayudantes en el tema de seguridad. Nosotros estamos presentes desde ayer en Castro, particularmente con los compromisos sostenidos con los comerciantes del Centro Castro, que habían evidenciado una eventual alza de delitos. No es tal, pero sin perjuicio de ello, estamos trabajando junto a Carabineros de Chile respecto a establecer labores de infantería, respecto al control de las calles y también un acercamiento con la municipalidad para poder disponer de mayores recursos.
2: El secretario regional ministerial agregó que el trabajo conjunto entre los servicios públicos busca entregar mayor tranquilidad a las familias durante periodos de alta concurrencia comercial, mediante acogida acciones preventivas y de fiscalización destinadas a reducir riesgos y detectar oportunamente situaciones que puedan afectar la seguridad de los consumidores.
5: A través de la autoridad sanitaria, por eso estamos acompañando, que se puedan dar indicaciones a los locatarios respecto a cuáles sujetos pueden ser peligrosos porque se venden a niños. Esa es la complicación, combate efectivamente bastante contundente en su materialidad. Lo que tú dispones de las armas de justicia no lo vimos, pero sin duda son aspectos que son importantes, porque ustedes saben que también tenemos en el país, y esto nos pasamos a otro tema que es delicado, que es la impresión de armas 3D, con impresora 3D, que luego son reconvertidas a armas correctas, porque armas de uso letal, y eso es delicado, y es como gobierno estamos modificando la ley para endurecer no solamente la control, sino que sancionar con mayor vigor a aquellos que fabrican elementos prohibidos.
2: Entre los principales incumplimientos detectados durante las inspecciones se encuentran juguetes que no cuentan con el etiquetado correspondiente en español, situación que ha sido observada especialmente en algunos establecimientos conocidos como mall chinos. La autoridad sanitaria recordó que el etiquetado debe contener información como el nombre del juguete, país de origen, edad recomendada, instrucciones de armado y uso cuando corresponda, además de las respectivas advertencias de seguridad. Asimismo, se recomienda revisar que los productos no presenten daños, piezas sueltas u otros elementos que puedan desprenderse fácilmente, especialmente cuando están destinados a niños pequeños. La principal recomendación es realizar las compras en establecimientos formales que cuentan con autorización y pueden ser fiscalizados por la autoridad competente.
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2: 8 de la mañana, 19 minutos. En la comuna de Puerto Octay se realizó el lanzamiento regional de la aplicación de la encuesta Juventud y Bienestar 2026, iniciativa impulsada por Senda, que permitirá conocer las condiciones de vida, bienestar y factores asociados al consumo de alcohol y otras drogas en estudiantes de segundo medio de establecimientos educacionales de la región de Los Lagos. La actividad marcó el inicio del proceso de aplicación del instrumento, que se desarrollará durante las próximas semanas en alrededor de 150 establecimientos de la región y en la que participarán más de 8.000 estudiantes. La encuesta constituye una herramienta de diagnóstico y seguimiento que entrega información fundamental para orientar el diseño e implementación de estrategias preventivas adaptadas a la realidad de cada comunidad educativa y territorio. La directora regional de Senda en la región de Los Lagos, señora Marisa Canobra, dijo que toda esta información permitirá a las instituciones, a ellos mismos, a las municipalidades y también a las comunidades educativas que tomen decisiones basadas en datos y desarrollen intervenciones más pertinentes y efectivas.
7: Estamos iniciando un proceso que se va a vivir en toda la región. Esta encuesta nos va a entregar evidencia para fortalecer las acciones preventivas desde una mirada más integral. Por eso es que la encuesta no solo consulta por temas vinculados al consumo de alcohol y otras drogas, sino también pregunta por factores del entorno, todo aquello que puede constituir un riesgo o aquello que protege a los adolescentes. Así, la encuesta Juventud y Bienestar recoge información sobre el tipo de vínculo de los adolescentes con sus padres, con sus amistades, la relación con los estudios, con las redes sociales, con las horas de sueño, la actividad física, el bullying, la violencia, etcétera. Toda esta información va a permitir a las instituciones, a nosotros, a los municipios y también a las comunidades educativas que se puedan tomar buenas decisiones basadas en datos y se desarrollen intervenciones más pertinentes.
2: El delegado presidencial regional, señor Cristian Palma Valdés, hizo extensiva la invitación para que los estudiantes del segundo año medio de la región participen en la encuesta.
8: Queridos alumnos, quería invitarlos a participar en esta encuesta, que es un instrumento importantísimo para conocer sus entornos, sus riesgos, sus relaciones, sus problemas emocionales y así poder trabajar de manera conjunta entre las distintas instituciones para protegerlos a ustedes. De esta manera podemos saber específicamente dónde actuar para cuidarlos y tener unos entornos más protegidos, especialmente protegerlos del consumo de alcohol y droga y todas aquellas situaciones que puedan afectar su seguridad. Participen porque es una encuesta confidencial y anónima.
2: En la ocasión, la alcaldesa de Puerto Octay, señora María Elena Ojeda Betancur, explicó que Gonzenda ya ha estado muy presente para que en la comuna se esté trabajando en áreas que pueden ser complejas para los jóvenes también.
9: El trabajo en conjunto con los establecimientos, con nuestros jóvenes y por supuesto Gonzenda, que ha estado muy atenta que en nuestra comuna estemos trabajando bien todas estas áreas que pueden ser complejas para nuestros jóvenes.
2: La encuesta está dirigida exclusivamente a estudiantes del segundo medio y contempla 47 preguntas cerradas con una duración aproximada de 25 minutos. Su aplicación es completamente confidencial y anónima, resguardando la privacidad de cada participante. El instrumento aborda diversas dimensiones relacionadas con el bienestar de los adolescentes, entre ellos las características y vínculos familiares, la relación con los pares, el involucramiento parental, la convivencia escolar, la salud física y mental, la percepción del entorno, el uso del tiempo libre, la violencia, el consumo de sustancias y otros factores asociados al desarrollo integral. En su versión anterior, 2024, arrojó resultados que hoy están incorporados en el trabajo de prevención con adolescentes. Por ejemplo, el 24,4% declara no haber ejercicio o no hacer ejercicio, y el 60,5% manifiesta pasar el tiempo en redes sociales. Por otra parte, los datos indican, por ejemplo, 14,2% manifiesta sentirse solo o sola, y 13,1% se sintió triste o decaído. El 39,6% piensa que no son buenos en nada, y el 37,5% declara que es difícil conversar sobre temas personales con sus padres, con la madre o adultos responsables. Como parte del proceso de preparación, Senda en la región de Los Lagos desarrolló jornadas de capacitación con encargado de las oficinas locales de la niñez de todas las comunas y más de 150 representantes de establecimientos educacionales con el propósito de asegurar una correcta implementación del instrumento. Para mayor información de los programas de prevención de Senda, pueden visitar www.senda.gov.cl.
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2: 8 de la mañana, 25 minutos. El diputado de la República de Chile, señor Héctor Barría Angulo, manifestó su profunda preocupación por la suspensión del tránsito en el bypass de Castro, obra que quedó inhabilitada pocos días después

0: Nelson Águila. De verdad que esto no tiene nombre. ¿Cómo no van a tener la capacidad de prever este tipo de situaciones en una ruta que ha tomado mucho tiempo en sacarse adelante y que a días de la inauguración ya esté inhabilitado su tránsito?
1: El señor Héctor Barría Angulo también criticó que no se hayan previsto las condiciones necesarias para garantizar el funcionamiento de una infraestructura de esta envergadura. Agregó que la Isla Grande de Chiloé merece obras públicas de calidad y un trato acorde con la importancia que tiene el archipiélago para el país. Y finalmente el diputado informaba que ya solicitó los antecedentes del caso a los organismos competentes con el objetivo de conocer las causas de la falla y las medidas que se van a adoptar.
0: Como diputado de la República recibí los reclamos, las etiquetas en redes sociales y uno no puede mirar para el lado. Chiloé merece dignidad. Y como Barría, cuyos antepasados son oriundos de la isla, sin duda uno tiene un cariño especial por el archipiélago, por los profesores normalistas que cruzaron a educarnos acá. Tenemos que ser capaces de fiscalizar con mayor fuerza. Solicitamos los informes y esperamos tener respuestas cuanto antes y que existan también, por supuesto, los sumarios correspondientes.
1: El Centro de Esterilización Municipal de Frutillar, dice otra información, alcanzó esta semana las 1,000 mascotas intervenidas durante el presente año. Cifra que refleja el importante trabajo que desarrolla la unidad en materia de cuidado y tenencia responsable de animalitos de compañía. El médico veterinario encargado del centro, señor Jorge Mella, ha explicado que las principales prestaciones corresponden a esterilizaciones, instalación de microchip y desparasitaciones de perros y gatitos. Y además el equipo realiza operativos en distintos sectores rurales de la comuna, acercando estos servicios a las familias.
2: Hoy día estamos cumpliendo un hito, el paciente número 1,000 de este año. Así que quiero invitar a la comunidad que siga participando de estas compromiso en el fondo con la tenencia responsable de mascotas. Pueden solicitar hora, nosotros operamos todos los días, es gratuito para la gente de la comuna de Frutillar. Mañana vamos a participar en una jornada en el sector de Casma, así que pueden llamar en el fondo a nuestro centro, que tenemos horas disponibles, la agenda está abierta. Y básicamente queríamos hoy día hacer este hito importante para mostrar a la comunidad lo que se está desarrollando en el municipio.
1: El profesional dijo que actualmente se atienden en promedio entre 10 y 12 mascotas diariamente y asimismo informaba que ayer viernes 7 de agosto se realizó un operativo en la localidad de Casma. A ello se sumó la adjudicación de un proyecto de 37 millones de pesos de la Subsecretaría de Desarrollo Regional y Administrativo Subdere, que permitirá esterilizar a cerca de 1,400 mascotas de la comuna. El alcalde de Frutillar, que es el señor Javier Arismendi, destacó el trabajo desarrollado por el Centro de Esterilización Municipal, valorando el aporte que realiza en beneficio de las familias de la comuna y haciendo un llamado a la comunidad a promover una tenencia responsable de sus mascotas. Con la participación de autoridades regionales, representantes del ámbito cultural e invitados especiales, la Fundación Acompaña Chile inauguró oficialmente la exposición permanente Tradiciones, Arte, Campo y Mar, un viaje cultural con Fundación Acompaña Chile, en el aeropuerto El Tepual de Puerto Montt. La actividad, que incluyó el tradicional corte de cinta, puso término a la itinerancia que llevó esta muestra por distintos espacios culturales de la región de Los Lagos, acercando el arte y el patrimonio local a la comunidad. Desde ahora, las obras quedarán instaladas de manera definitiva en el principal terminal aéreo de la zona, convirtiéndose en una nueva vitrina de la identidad y las tradiciones del sur de Chile. La colección está compuesta por obras de 10 destacados artistas nacionales, quienes a través de técnicas como óleo y acrílico representaron escenas vinculadas al mundo rural, la pesca, los oficios tradicionales y las costumbres que forman parte del patrimonio cultural de la región. La iniciativa fue presidida por el Comité de Donaciones Culturales del Ministerio de la Cultura, las Artes y el Patrimonio.

0: Y de esta manera concluye el noticiero de la mañana. Gracias, hasta pronto.
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5: Atención, Purrehuín, se invita a los vecinos de Purrehuín a la celebración de una vigilia hoy sábado 8 de agosto. Se inicia a las 19:30 horas, 7:30 de la tarde, en casa de don Jorge Caucau. Se agradece llevar un aporte para la convivencia. Están todos invitados, firme el padre Adrián. Atención, Anchiqueumo. Se invita a la comunidad cristiana de Anchiqueumo a la celebración de la Santa Misa, mañana domingo 9 de agosto a las 14 horas 2 de la tarde, en la sede de la comunidad. Y a continuación se realizará una pequeña convivencia, por lo cual se agradece llevar un aporte, comunica el padre Adrián. Faltan 25 minutos para las 9.
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5: Tenemos el sentimiento de comunicar el sensible fallecimiento de la señora Florinda Elovina Colipán Loncomilla, que en paz descanse. Su velatorio se efectúa en calle Panamá, esquina calle Bolivia, 1789, sector Rahue Alto, Osorno. Su funeral se realizará hoy sábado 8 de agosto en el cementerio de Misión San Juan de la Costa, saliendo desde Osorno a las 10:15 horas, llegando aproximadamente a las 12 horas a la misión, firma la familia Ucapán Colipán. La próxima edición de Mensajes, luego a las 12 del día.
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5: El día jueves 6 de agosto, en el sector oriente, se extraviaron documentos, cédula de identidad, licencia de conducir a nombre de Helmut Azúcar. Se solicita a quien los encontró llamar al celular 9 90 19 09 07, 9 90 19 09 07. Desde ya se agradece la gentileza. Se necesita rentar casa con subsidio del Estado. Debe cumplir con los siguientes requisitos: estar en buen estado, cocina, baño, mínimo 2 dormitorios Interesados comunicarse al celular, teléfono WhatsApp, más 56 9 65 34 41 91, más 56 9 65 34 41 91, con el señor Orlando Huaito. Se compra terreno sitio con un presupuesto de hasta 25 millones de pesos. Ubicación hacia la ruta 215 o alrededores. Interesados, llamar al celular. Teléfono WhatsApp. Más 56 9 31 27 48 88. Más 56 9 31 27 48 88. Hablar con Carla. Hasta aquí, Radio Servicios.
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9: ¿Qué tal, amigas y amigos? Es un gusto saludarles nuevamente en esta edición de Chile Rural, donde vamos a revisar las principales actividades del Ministerio de Agricultura y sus servicios durante esta última semana. Por supuesto, como tema principal, como principal preocupación y tema de gestión que tiene que ver con las consecuencias de los sistemas frontales en varias regiones de nuestro país, tenemos buenas noticias, tenemos novedades, así que vamos a comenzar inmediatamente. Junto a Christian Blauber en la edición de sonido, y quien les habla, Luis Órdenes, les damos la bienvenida a Chile Rural.
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9: Bueno, estamos acá en Chile Rural, estamos en los estudios de FUCOA, de Radio Minagri, nuevamente con Óscar Bustamante, jefe de la Unidad de Gestión de Riesgos de Desastres Agrícolas del Ministerio de Agricultura, la UGRA. ¿Cómo estás, Óscar?
11: Muy bien, gracias. ¿Y tú, cómo estás?
9: Bien, bien aquí, agradecido como equipo, por supuesto, de tenerte nuevamente aquí para comentarlo a nuestros auditores y auditoras y quienes nos están viendo otra vez, a través, por supuesto, de Radio Minagri y de nuestro canal de YouTube, sobre la situación, el tema de los sistemas frontales, por supuesto, que es parte de lo que en este momento está bien concentrada la labor de Luguray. Bueno, Oscar, hablemos de lo que es la gestión ya una vez que ocurrió este sistema frontal, en qué han estado dedicados y nos consta, bastante ocupados durante estas semanas y que tiene que ver con la gestión del ministerio a través de la UGRA.
11: Exacto. Bueno, nosotros permanentemente estamos comunicados con las seremis de agricultura para monitorear la situación. Declaramos emergencia agrícola y eso también, no sé si lo tocamos después o lo vemos ahora del procedimiento.
9: Sí, comentémoslo. Ya, perfecto. Yo te voy a preguntar más adelante en qué consiste para que también nuestros auditores y auditoras sepan. Ahora exacto. Veamos lo que fue la gestión misma.
11: Ya, dentro del... Nosotros, como le habíamos comentado en la ocasión anterior, elaboramos un protocolo de acciones de gestión de riesgo de desastre para el fenómeno del Niño. Uh-huh. Y este protocolo tenía una serie de... pasos ordenados que debían irse sucediendo a medida que se ocurría la emergencia. Sí. Okay, lo que hicimos principalmente en un inicio fue monitorear el fenómeno. Monitorear la cantidad de lluvia que iba cayendo y a tiempo real o casi real, emitiendo informes de manera diaria, en un comienzo emitiendo dos informes durante el día para sí. monitorear el estado de situación de estas precipitaciones y rápidamente nos dimos cuenta que las precipitaciones que estaban ocurriendo en el norte chico fueron muy intensas en relación a un año normal. De hecho, podemos decir que ha llovido cerca de un 200% de superávit en la región de Coquimbo por el agua caída. O sea, es una región que está acostumbrada a recibir cercano a los 100, 150 milímetros de precipitación y solo en este evento ya hemos registrado sobre 370 milímetros, o sea, claro. Una precipitación muy intensa en un corto periodo de tiempo. Entonces, posteriormente a este monitoreo, desplegamos a nuestros servicios del agro, en particular el CIREN nos apoyó mucho en la captura de imágenes radar, ¿ya?
9: Claro, claro.
11: Y con estas imágenes radar lo que hicimos fue determinar el área que se había inundado. Ya hicimos dos informes, lo hicimos durante el desarrollo de esta emergencia. Las primeras imágenes que capturamos fueron del día 19 de julio, ya, y posteriormente sacamos un nuevo reporte con imágenes del 22 de julio. Y esa diferencia que ocurrió en esos tres días fue abismal, o sea, la diferencia entre el 19 y el 22 de la cantidad de agua que corrió por los afluentes superficiales de la región fue muy, muy grande. ¿Ya? Y eso efectivamente nos permitió a nosotros determinar zonas del territorio que habían sido inundadas por estas precipitaciones y también conducir información hacia las regiones para poder apoyar el proceso de declaración de emergencia agrícola, que no es automático, sino que se debe concertar a una reunión del CEREMI con los distintos servicios del agro para levantar información de la situación y posteriormente evaluar técnicamente si correspondía una declaración de emergencia agrícola, lo que claramente ante la luz de los eventos estaba era muy propicio declararlo.
9: Claro. Entremos inmediatamente a eso que yo creo que es bien importante que lo revisemos, por eso quisimos invitarte, Oscar, porque queremos saber y contarle a los auditores y auditoras en qué consiste una declaración de emergencia agrícola y antes que eso, o sea, qué pasos hay que cumplir y que no son a criterio ni de los buenos, sino que están establecidos concretamente en normativas para poder llegar a efectivamente declarar una emergencia agrícola.
11: Exacto. Bueno, una declaración de emergencia agrícola lo que permite, o sea, lo que a qué se refiere es poder levantar cualquier situación que haya afectado al sector silvoagropecuario en algún territorio del país, ¿ya? Uh-huh. Las regiones nosotros las tenemos divididas administrativamente, como bien saben, por un CEREMI de Agricultura que está a cargo de la región. Sí. Este CEREMI de Agricultura tiene la potestad de citar a la Comisión Asesora Regional de Gestión de Riesgo de Desastre. ¿Ya? Esta comisión lo que hace es reunir a todos los directores de servicios del agro, actores importantes de la región, también público o privado que pueda asistir, que tenga de algún gremio, que pueda proveer de información técnica siempre, y lo que reúne son antecedentes técnicos de la emergencia, cantidad de precipitaciones, población afectada y lo que se pueda levantar dentro de esa reunión. Uh-huh. Una vez que termina ese comité, lo que hace él es levantar un acta. De esa acta se emite un oficio, ¿ya? Uh-huh. Y se levanta la moción de la posible declaración de emergencia agrícola. Uh-huh. Esto debe ser conducido al delegado presidencial regional de la región, obviamente, uh-huh. Y se coteja la moción de la solicitud, se evalúa la posible asignación de recursos por parte de la delegación, uh-huh. y posteriormente el delegado, una vez que aprueba la declaración, emite un oficio a nuestro ministro. El ministro recibe los antecedentes, nosotros como unidad técnica revisamos estos antecedentes y asesoramos la declaración de emergencia agrícola, la que se emite mediante una resolución exenta por parte de nuestro ministro, como yo les decía.
9: Y esta declaración, como tú lo indicas, en este proceso tiene que estar fundamentada por antecedentes y elementos técnicos.
11: Exacto, claro. Y esos elementos técnicos son los que levanta la región en estas comisiones asesoras regionales. Claro. Ahora, una declaración de emergencia agrícola no representa inmediatamente la entrega de recursos, ¿ya? Nosotros dentro del ministerio tenemos tres formas de entregar recursos a una emergencia. La primera tiene que ver con la reasignación interna del presupuesto ministerial, ¿ya? Pero eso supone que el presupuesto está estructurado para programas que se están desarrollando en el territorio, claro, de los distintos servicios, ¿cierto? Claro. Entonces, reasignar presupuesto significa dejar de hacer algo para atender la emergencia.
9: Y eso
11: entonces,
9: no se puede llegar y hacer por la sola voluntad de las autoridades.
11: No, para eso necesitamos la declaración de emergencia agrícola. Exacto. Primero. Segundo, solicitar a la dirección de presupuesto la posibilidad de reasignar presupuesto. Uh-huh. ¿Ya? Ellos tienen que aprobar esto y ahí recién nosotros podemos hacer esta modificación presupuestaria. Uh-huh. Entonces no es un trámite que sea inmediato. Ya, lamentablemente es la normativa, tenemos que seguirla y así es.
9: Y son procedimientos necesarios,
11: para regularizar el proceso, para que esto sea objetivo, ¿cierto? Para efectivamente ir en atención de las personas que están afectadas y poder resguardar los recursos públicos que son escasos, básicamente.
9: Y se asume que siempre la voluntad está en hacer esto lo más rápido y diligente posible.
11: Exacto. ¿No? Y para eso tenemos otras formas también de acción, siempre bajo el alero de una declaración de emergencia agrícola. Eso no lo podemos saltar, porque cuando nosotros declaramos una emergencia agrícola, lo que estamos haciendo es reconocer una situación que afectó al sector agrícola.
9: Claro.
11: Claro. Entonces ya, primero declaramos la emergencia agrícola y luego podemos ir en busca de recursos. Una de las formas es la que ya les explicaba, que es la reasignación presupuestaria. Uh-huh. Pero además nosotros podemos solicitar recursos extraordinarios al Ministerio de Hacienda o al Ministerio del Interior para llegar en ayuda de los agricultores, y también podemos articular con los gobiernos regionales a través de programas como el Fondo Nacional de Desarrollo Regional, ¿cierto? Los FNDR, para poder hacer convenios de cooperación y poder ir en ayuda también de los agricultores con distintas acciones, ¿cierto? Uh-huh. Acciones que podríamos determinar en ayuda temprana, que serían ayudas que se pueden articular de forma inmediata. Principalmente estas siempre se orientan hacia el apoyo a la alimentación animal, alimentación apícola, alimentación de aves, ¿cierto? De agricultores que hayan quedado o aislados o hayan perdido las fuentes de alimento para sus animales. ¿Ya?
9: Claro.
11: Y posteriormente se pueden articular otro tipo de recursos como para la rehabilitación y la reconstrucción. Pero en este caso en particular, debido a que este evento provocó alzas de caudales importantes en los ríos, se colmataron muchas infraestructuras de riegos extraprediales. ¿Ya?
9: Claro.
11: Como canales, bocatomas, etcétera. No hubo tanta destrucción, pero sí mucho embancamiento por material rocoso, barro, ¿cierto? Claro, en esta estructura, claro. Lo que ha impedido que circule el agua. Y las regiones de Atacama y Coquimbo en particular son regiones más tempranas de producción. Las parras en ese lugar ya están brotadas. Claro. ¿Ya? Entonces nuestra premura, ¿cierto? Nuestra presión va por el lado de poder articular recursos para que estos agricultores puedan regar de manera rápida. Y para eso, la Comisión Nacional de Riego estableció un concurso especial de rehabilitación de obras extraprediales y también un catastro de afectación extrapredial, que estamos levantando la información directamente con profesionales de la CNR y de la Dirección General de Aguas que están apoyando este proceso, para que anticipadamente los agricultores, ¿cierto? Los privados puedan intervenir estas obras, ¿cierto? Con un acta levantada por la CNR que posteriormente pueda entrar al concurso y refinanciar estas obras que se están que hayan sido afectadas por este evento. Paralelamente estamos haciendo un catastro intrapredial, ¿cierto? Para levantar toda la afectación que se ha producido de los distintos rubros afectados, que principalmente pasan por muerte de animales, ¿cierto? Infraestructura productiva dañada, hubo Este evento en particular tuvo mucho viento, no solamente fue lluvia, y eso también provocó voladura de techos, que la misma desprotección de estas bodegas que se afectaron haya incidido en que el material acumulado como alimentación animal se haya mojado, se haya estropeado. Entonces estamos preocupados de la rehabilitación productiva por un lado, y por otro lado las ayudas tempranas, y también por la rehabilitación de las obras de riego, que es lo principal que se haya afectado en esta zona.
9: Clarísimo, Oscar. Entonces, bueno, te agradecemos esta aclaración y que nos cuente un poco, nos eduque, derechamente nos eduque acerca de lo que implica la declaración de emergencia agrícola. Estamos conversando con Oscar Bustamante, jefe de la Unidad de Gestión de Riesgos de Desastres Agrícolas, UGRA, del Ministerio de Agricultura. Oscar, bueno, es una pregunta obligada. ¿Qué lo que viene? Porque seguimos hablando de lo que fue el sistema frontal grande, que ocurrió en julio, a fines de julio, pero podríamos decir que este es el inicio. O sea, el invierno sigue, el fenómeno del Niño lo vamos a mantener hasta varios meses más, y que nos cuente un poco a grandes líneas muy generales. No te voy a pedir que no entregue, porque eso sabemos que está en constante evolución. Ya tú nos has comentado ya cómo ustedes van monitoreando y evaluando esto, pero ¿qué sigue en adelante, especialmente el llamado que le podemos hacer a nuestros auditores y auditoras respecto a lo que queda de invierno, ¿no?
11: Exacto. Bueno, el pronóstico de la Dirección Meteorológica de Chile indica que van a haber precipitaciones en toda la zona centro, desde el norte chico en adelante hasta la zona sur, precipitaciones que van de lo normal a sobre lo normal. Entonces vamos a esperar nuevos episodios de precipitación. Eso va a ocurrir. Ahora hubo una pequeña ventana que esperamos que se mantenga hasta al menos hasta el 13 de agosto, que es lo que más o menos pronostican los expertos, ya que nos va a dar algún respiro de este tipo de situaciones. Pero como ocurrió el 2023 con las inundaciones de junio y posteriormente con las de agosto, puede ser que tengamos precipitaciones intensas posteriormente. Eso no está descartado en este tipo de situaciones. Pero yo también quería hacer un refrendo respecto de cómo el Estado interviene en las emergencias, porque es un proceso ordenado que tiene que ver con ciertas etapas que deben cumplirse, y que una salida anticipada puede poner en riesgo también a nuestro personal.
9: Buen punto.
11: Sí, les quiero explicar lo siguiente. Sí. Cuando ocurre una emergencia, cualquier emergencia sea, el Sistema Nacional de Protección de Riesgo de Desastres, ¿cierto? El SINAPRED, que es articulado por el SENAPRED, que es el Servicio de Prevención de Riesgo de Desastres, claro. Exonemi, lo que indica es que lo primero que se atiende en una emergencia son la vida de las personas. Entonces, lo primero que se sale a atender es las personas que han quedado aisladas, las personas que han quedado, no sé, anegadas, ¿cierto? Que tienen que ser rescatadas, puestas en albergue y conducidas a sitios seguros. Lo primero es la vida de las personas. Lo segundo es la restitución de servicios básicos, conectividad, que todavía hay problemas en las regiones afectadas, restitución del agua potable, también vimos que hay una gran afectación en esa línea, electricidad, ¿cierto? Y bueno, todo lo que tiene que ver con la restitución normal de la vida de las personas. Posteriormente viene lo productivo. Y eso es fundamental, porque lo que pasa es que nuestros equipos, si los sacamos antes al terreno, los exponemos a una situación que puede complicar y poner en riesgo la vida de estos funcionarios. Son cosas que ponen en riesgo a las personas, y es fundamental comprender que este es un proceso ordenado que tiene que seguirse de esa forma. Nosotros entendemos que hay una, en el caso de la agricultura y sobre todo con las personas que desarrollan esto y, por ejemplo, los crianceros de las zonas de Atacama y Coquimbo, que su medio de vida está muy ligado a sus animales. Sí. ¿Ya? Entonces, que la persona pierda sus animales o sus animales se compliquen, incide directamente en su alimentación, ¿cierto? En su forma de vida, en sus ingresos.
9: Claro,
11: entonces, claro. Nosotros estamos muy preocupados de esto, intentamos llegar con las ayudas lo más temprano posible, pero siempre hay que entender que la atención de las emergencias tiene que seguir estos pasos, porque si no, podríamos lamentar mayores pérdidas. Tuvimos, creo, si no me equivoco, 10 personas fallecidas en esta emergencia, y no queríamos de ninguna forma que ese número crezca.
9: Clarísimo, por supuesto, Oscar. Bueno, Oscar, queremos agradecerte por estos minutos acá para poder conversar, para poder explicarnos a nuestros auditores y auditoras todo lo que tiene que ver no solamente con el monitoreo, prevención y respuesta ante la emergencia, sino que también con todos estos aspectos técnicos institucionales que tienen que ver con la atención y la declaración de emergencia agrícola. Así que esperamos, no, o sea, no esperamos, te aseguro que nos vamos a volver a ver luego para que podamos seguir contándole a quienes nos escuchan aquí en Chile Rural respecto a la evolución de este fenómeno del Niño y este invierno.
11: No, buenísimo, buenísimo de la oportunidad de poder entregar este tipo de información. Creo que es fundamental, es parte de nuestra labor que la población, cierto, que nuestros auditores sepan, sobre todo del medio rural, sepan cómo se atienden las emergencias, sepan que estamos muy ocupados en poder atenderlos de mejor forma, cierto, levantar las afectaciones que se han producido y obviamente mantener nuestro sector productivo y en su máxima capacidad. Así que muy agradecido nuevamente al equipo, a ustedes, de la invitación.
9: Óscar Bustamante, jefe de la Unidad de Gestión de Riesgos de Desastres Agrícolas, UGRA, del Ministerio de Agricultura. Muchas gracias.
11: Gracias a ustedes.
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9: Ya es momento de revisar las principales actividades y noticias del Ministerio de Agricultura y sus servicios durante esta última semana. Comenzamos contándoles que el ministro de Agricultura, Jaime Campos, anunció la declaración de emergencia agrícola para las 21 comunas que componen la región de Ñuble, decisión que busca disponer de herramientas y recursos que permitan implementar acciones de apoyo dirigidas a los productores afectados, resguardando la continuidad de la actividad agrícola y contribuyendo a mitigar los impactos generados por el sistema frontal. Esta medida ayudará a facilitar la coordinación entre los distintos servicios del Ministerio de Agricultura y las autoridades regionales para ejecutar medidas oportunas, focalizadas y acordes a las necesidades del territorio. El ministro Campos destacó que la declaración responde a un proceso técnico y administrativo establecido por la normativa vigente y permitirá disponer de mayores herramientas para enfrentar los efectos de la emergencia y apoyar al sector agrícola.
13: Hoy le puedo anunciar oficialmente que se ha decretado la emergencia agrícola en toda la región de Ñuble. Esto no es una decisión unilateral o arbitraria del ministro de Agricultura. Sobre el particular, solo puedo actuar o solo podía actuar a requerimiento del delegado provincial, no de otra autoridad. Y a su vez el delegado presidencial, para solicitarlo, necesitaba el informe de la opinión favorable y técnica de varias instituciones del Estado. Pues bien, todo eso ha ocurrido, se ha evaluado y la emergencia agrícola, insisto, se ha decretado ya para toda la región de Ñuble.
9: Por su parte, el delegado presidencial regional de Ñuble, Diego Sepúlveda, explicó que la solicitud de la medida se fundamentó en el catastro realizado por los equipos técnicos del Ministerio de Agricultura y sus servicios, particularmente INDAP, que da cuenta de que, al cierre de esta edición, existen más de 800 agricultores afectados en la región de Ñuble por el sistema frontal que ha golpeado la zona durante más de 3 semanas. Cabe destacar que este anuncio en Ñuble se suma a la declaración de emergencia agrícola para la región de la Araucanía, debido a los daños producidos en esa zona ocasionados por el sistema frontal registrado durante los últimos días. La noticia fue dada a conocer a inicios de esta semana por el subsecretario de Agricultura, Francesco Venecián, quien se desplegó en la región de la Araucanía con el objetivo de fortalecer la respuesta del ministerio en la zona.
14: Hoy día, producto de lo mismo y de los informes técnicos que uno va haciendo en todas las regiones del país, donde se evalúa las condiciones climáticas, lluvias, saturación de suelo, productores afectados es que se toma la decisión de declarar zona de emergencia agrícola a la Araucanía, y eso también nos va a permitir con el gobierno regional levantar recursos adicionales. Y por eso, cuando esta articulación entre lo público y lo privado nos permite hacer una primera entrega de alimentos a la espera de los próximos forrajes que se van a estar entregando en las próximas semanas.
9: El subsecretario Venecián se desplegó en terreno en las comunas de Carahue, Teodoro Schmidt y Tolten para supervisar las medidas implementadas y coordinar nuevas acciones de apoyo a los agricultores afectados. Finalmente, las autoridades enfatizaron que el Ministerio de Agricultura continuará monitoreando la evolución de la situación en coordinación con las autoridades regionales, municipios y los servicios públicos competentes, evaluando permanentemente las medidas necesarias para apoyar a las comunidades y al sector productivo. Bueno, y siempre en el marco de la emergencia provocada por el sistema frontal que afectó a varias regiones del país, el ministro de Agricultura, Jaime Campos, se desplegó en las regiones del Maule, Ñuble, Biobío, La Araucanía y Los Ríos con el objetivo de evaluar en terreno el impacto de las lluvias, coordinar acciones con autoridades regionales y reforzar los instrumentos de apoyo para los agricultores afectados. La primera parada fue en la región de Maule, donde el secretario de Estado sostuvo reuniones con las autoridades regionales y los servicios del agro para evaluar los efectos de los temporales. En la ocasión, el ministro indicó que si bien existen personas y sectores afectados, especialmente en materia de conectividad y habitabilidad, el gobierno ha respondido de manera oportuna frente a la emergencia.
15: Sin lugar a dudas, hay personas que han sido afectadas. Hay lugares que han sido más afectados que otros, especialmente la conectividad, la habitabilidad. Pero el gobierno ha reaccionado muy oportunamente y anticipándose a veces a este tipo de acontecimientos. Y desde el punto de vista agrícola, al que me corresponde a mí referirme, yo diría que el sector agrícola ha soportado de un modo razonable esta emergencia.
9: En ese contexto, la autoridad afirmó que INDAP ha catastrado a poco más de 1.000 usuarios afectados por las lluvias y que desde el Ministerio de Agricultura ya se activaron los instrumentos disponibles para apoyar a los pequeños agricultores. Asimismo, señaló que es necesario fortalecer el trabajo de limpieza de los canales de riego debido a la acumulación de barro y posibles obstrucciones. Al ser consultado por una eventual declaración de emergencia agrícola en la región de Maule, el titular de Agricultura señaló que la medida está en constante evaluación y recalcó que su eventual implementación requiere cumplir con criterios técnicos y un proceso formal, por lo que llamó a actuar con prudencia. Bueno, y finalmente les contamos que en el marco de la declaración de emergencia agrícola anunciada la semana pasada por el Ministerio de Agricultura en la región de Coquimbo, el subsecretario de Agricultura, Francesco Venecián, encabezó una serie de reuniones de coordinación para avanzar en la implementación de las medidas de apoyo destinadas a los agricultores afectados por el sistema frontal. Junto al Seremi de Agricultura de la región, Vicente Cortés, el subsecretario sostuvo encuentros con autoridades regionales, alcaldes y representantes del sector silvoagropecuario para evaluar las principales afectaciones y levantar las necesidades más urgentes del sector. En las reuniones también se abordaron materias como la recuperación de canales, la aplicación de la ficha de afectación silvoagropecuaria FAS y las ayudas para los crianceros, especialmente mediante la entrega de forraje. En ese sentido, la declaración de emergencia agrícola permitirá disponer de instrumentos y apoyos destinados a productores silvoagropecuarios y habitantes rurales afectados, conforme a los procedimientos y criterios establecidos por el Ministerio de Agricultura. Durante la jornada, el subsecretario Venecián sostuvo una reunión con representantes de la agroindustria pisquera, entre ellos Pisco Chile AG, la cooperativa Capel y la cooperativa Control Pisquero, instancia en la que se abordaron estrategias de apoyo para enfrentar los efectos que las recientes condiciones climáticas han generado en el sector, según detalló la autoridad del agro.
14: Estamos en la región de Coquimbo haciéndole seguimiento a qué es lo que está haciendo hoy día el Ministerio de Agricultura en terreno. Nos reunimos con la delegada provincial, con miembros de la cooperativa Capel y Control, mostrando las afectaciones, cómo se valorizan, qué es lo que está haciendo el Ministerio de Agricultura a través de sus distintos instrumentos, a través de INDAP, para los usuarios de INDAP, a través de la Comisión Nacional de Riego, también cuáles son los programas y los nuevos proyectos que se tienen ahora en el corto plazo. Tenemos la premura de poder iniciar la temporada de riego lo antes posible. Estamos hablando 15 a 20 días y necesitamos habilitar canales, riego tecnificado, las compuertas dañadas, y el objeto de esta reunión fue eso: qué es lo que se está haciendo, cómo articulamos las labores iniciales que tienen que hacer pie por parte de los regantes, y como Comisión Nacional de Riego también
16: las visitas en terreno para levantar las fichas y dar el puntapié inicial, de tal manera que esas obras se puedan postular a los concursos de la ley de riego de emergencia.
9: Por su parte, el presidente de la cooperativa Control Pisquero, Mauricio Stay, valoró la reunión con la autoridad y la disposición de instrumentos de apoyo por parte del Ministerio de Agricultura.
16: Una visita muy satisfactoria, que haya venido su secretario y esté acá con nosotros, es súper importante también, y la preocupación que ha tenido de poner los instrumentos disponibles del Ministerio de Agricultura a disposición para salir de este momento en conjunto. Nosotros como cooperativa estamos disponibles, porque esto debemos trabajarlo como región a través de los ministerios y como los chilenos que somos en esta hoy afectada región.
9: Durante la jornada, el subsecretario Venecián también sostuvo encuentros de trabajo con el gobernador regional Cristóbal Juliá y el delegado presidencial regional Víctor Pino para articular acciones orientadas a la recuperación de las zonas afectadas y fortalecer la respuesta institucional. Asimismo, se reunió con los alcaldes de Ovalle, Héctor Vega, de Montepatria, Cristian Herrera, de Punitaqui, Pedro Araya, de Río Hurtado, Carmen Olivares, y de Comborbalá, Marta Carvajal, con quienes analizó las principales afectaciones e instrumentos del ministerio para apoyar a los agricultores afectados de la provincia de Limarí. El despliegue concluyó con una reunión junto a la comunidad de agua Sistema Embalse La Paloma, la CNR e INDAP, instancia destinada a coordinar medidas que permitan abordar las principales problemáticas que enfrentan los regantes tras el sistema frontal que impactó a la región. 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Y al cierre queremos recordarles que el Ministerio de Agricultura informó que las compañías de seguros Sura Seguros y HDI Seguros ampliaron hasta 45 días el plazo para que los agricultores que tenían contratados seguros agropecuarios con subsidio estatal de Agroseguros y de INDAP y que sufrieron daños a causa del temporal de lluvia que afectó a algunas regiones del país puedan presentar el denuncio respectivo para dar inicio al proceso de liquidación y al posterior pago de indemnización si es que corresponde. Las denuncias se realizan directamente en las compañías de seguros donde se contrató la póliza, en este caso en HDI Seguros o Sura Seguros, con el corredor de seguros y otras entidades que operan con estos mecanismos, y en el caso de los usuarios de INDAP, en las agencias de área presentes en cada región del país. El director de Agroseguros, Cristian Buccione, recordó que actualmente la entidad subsidia la contratación de dos líneas de seguros. La primera es la de seguros individuales, que abarca los seguros agrícolas, pecuarios, o sea, bovino, ovino, camélidos, caprinos y apícola, y forestales, beneficiando a alrededor de 15.000 agricultores. Y la segunda línea es la de seguros colectivos, que considera los seguros de enfermedades exóticas en aves y el seguro catastrófico para moscas de la fruta, mediante los cuales se encuentran asegurados cerca de 80.000 productores a lo largo del país. Para obtener más información sobre el subsidio estatal a la contratación de los seguros para el agro, que otorga Agroseguros, y realizar una simulación en línea sobre el subsidio, se puede visitar el sitio web www.agroseguros.gov.cl. Y con esta importante información ponemos punto final a esta edición de Chile Rural. Gracias por acompañarnos, gracias a las radioemisoras que nos permiten llegar semana a semana hasta todas y todos ustedes de Arica a Magallanes. Y un saludo muy especial a quienes nos escuchan a través de RadioMinagri.cl, nuestros perfiles de Radio Minagri en Spotify y Apple Podcasts. Nos encontramos la próxima semana. Que estén bien. Cuídense. Un abrazo. Chao, chao.
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¿Cómo están? Qué gusto de saludarles. Salí hasta con la prosa, fíjense. Bienvenidos a este espacio de día sábado, 8 de agosto del 2026. Vamos avanzando hasta la hora del meridiano con este Viva la Gente, con muchas notas también que se van buscando para conversar con ustedes. Y la compañía de la música en el complemento que nunca falta. Somos Radio La Voz de la Costa, uno de los medios de comunicación más antiguos y a la vez uno de los más resilientes, ¿por qué no?, frente a los cambios tecnológicos y culturales también. Y este lunes 10 de agosto ya cumplimos 58 años de servicio y compañía de ustedes. Gracias por estar con nosotros siempre y poder disfrutar de una conversación amena y familiar como estilamos quienes laboramos tras el micrófono a diario en esta emisora. Y también agradecerle en nombre de quienes a diario trabajan con su intelecto, con su talento digital en la sala de sonido, que son los operadores de sonido. En este caso, Alfredo Delgado Meneses en la sala de sonido, siempre para compartir cada mañana. Y en la conducción de los programas, Víctor Godoy, Luis Ferrada, Leonardo Gutiérrez Infante, las noticias, Victoria, en prensa. Siempre estamos ahí para compartir con ustedes lindos momentos. Nelson Moreira en la sala de sonidos también como operador, Elías Venegas. Todo un equipo trabajando aquí en el estudio para ustedes con cariño, con mucha humildad, sí, pero bastante disciplina en nuestra pega, como se dice en buen chileno. Así que gracias por estar compartiendo con nosotros, por sus saludos ya de antemano, el abrazo que nos han dado ya algunos con antelación. Ayer hablaba con un dirigente de lo que es el Palín y el señor Fernando Eggman. Le envío un saludo cordial y de humildad y de profesionalismo a él y a toda su gente que desempeña ese deporte por su gran salud y su gran valor que han dado a la radio La Voz de la Costa siempre. A toda la gente que vive en San Juan, a la municipalidad, a todos sus funcionarios, a los concejales, al alcalde, a los diferentes entes sociales, dirigentes, dirigentas que se han pelado el lomo trabajando por sus grupos, por sus comunidades, por sus juntas de vecinos, por sus clubes deportivos, en fin. Y nos han venido a contar, llueva o truene, han llegado a la radio a conversar con nosotros. Gracias por todos estos años que nos han entregado tantas cosas y sabemos que van a seguir igual, porque ustedes son gente sin dobleces que no cambia, y eso es lindo. Ya lo dije y repito, Alfredo Delgado Meneses en la sala de sonidos, y esta música en sábado para ustedes, y ¡viva la gente!

Y las 9 de la mañanita con 24 minutos, ya cómo se va el tiempo. Buena mañana del sábado 8 de agosto del 2026, mes aniversario de La Voz de la Costa. Desde sus inicios, pues, hasta su evolución en la era digital, esta radio, La Voz de la Costa, ha desempeñado un papel fundamental en la formación de la opinión pública, en la educación, en la cohesión social, amigas y amigos. Estamos en nuestro 58º aniversario. ¿Sabe qué? Gracias por seguir compartiendo nuestra programación cada día, querido amigo, estimada amiga, respetable niño y niña, joven señorita, abuelita, abuelito. Un gran abrazo a ustedes, siempre lo mejor. Gracias por permitirnos llegar a su casa y acompañarle de esta manera cada mañana.

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¿Cuánto falta ya? 25 y medio minutos para las 10. Va avanzando el tiempo, siempre entretenidos con buena música desde La Voz de la Costa de Osorno. En día sábado, viva la gente, pero vamos de lunes a sábado con este programa, esperando de satisfacer también esa necesidad de escuchar buena música, de informarse, de compartir con nosotros a nuestro estilo familiar, siempre en la radio Amiga del Sur. Muchas veces nos adentramos en la historia, se han dado cuenta la importancia y el impacto que Radio La Voz de la Costa ha tenido y continúa teniendo en nuestra sociedad. Estamos en el 90 del dial AM y 90.1 de la frecuencia modulada estéreo, pero también no olvide en www.radiovozdelacosta.cl a nivel internacional.

0: mañana. Hasta siempre. Inventaré algo. Hasta mañana.
1: No, no, queda harto, no, hasta mañana, no. Siempre vamos a estar con ustedes, si son 58 años de vida, nomás que estamos cumpliendo, pues. Y disfrutando de todos estos momentos gratos con ustedes, señoras y señores. Qué mejor en el campo y la ciudad. Van informándose, escuchando buena música, todo lo que tenemos en La Voz de la Costa para acompañar a ustedes. La radio, increíble, ¿eh? Que pasó de ser un experimento científico a un medio de comunicación de masa, pues. Entonces, se va transformando la forma en que las personas van accediendo a la información, se van entreteniendo también. Nosotros somos Radio La Voz de la Costa, con 58 años de vida. Para Osorno y el mundo, nuestra atención, nuestro servicio. Hablo del mundo porque tenemos compatriotas en diferentes ciudades, pueblos, localidades, comunas de países del extranjero que por salud, por trabajo han emigrado. Pero ahí estamos nosotros siempre en la compañía a través de la radio que cuando eran más pequeñitos ya la escuchaban con el papito, el abuelito, la abuelita, la mamá, qué sé yo. Y nos recuerdan, nos escriben, nos hablan. Ya hemos recibido algunos saludos también desde el extranjero al cumplir estos 58 años ya el día lunes, el aniversario oficial de la radio. Y estamos agradecidos, amiga, amigo, que usted nos ha llamado de la Argentina, que se afincó allá con su familia, que nos ha llamado de Colombia, de Ecuador, que nos ha llamado también del Paraguay, que nos ha llamado del Uruguay. Gracias, amigo, por enviarnos un mensajito, por saludarnos, nos emociona y nos da mucha fuerza para seguir trabajando. Ahí uno piensa que importante ha sido el trabajo por tantos años de La Voz de la Costa de Osorno. Con mucha gente que ha pasado trabajando, unos que se han ido ya al descanso eterno, pero son recordados con respeto, con amor, con cariño, por todo lo que han entregado como humanos, como profesionales a ustedes también. Gracias, abuelita, gracias, abuelito, que tiene 90, 100 años mucho, 102 había uno el otro día. Y nos recordaban como medio de comunicación, de servicio y de apoyo a ellos también en toda su vida. Agradecidos, ¿por qué no? Y contentos y felices y emocionados también. ¿Qué carajo? ¿Por qué nos vamos a alejar de ese detalle tan importante del ser humano? 19 minutos faltan para las 10. Somos La Voz de la Costa. Aquí estamos con vida. 58 años, señoras y señores. El 10, día oficial aniversario.

Lindas canciones para compartir, ¿no le parece? A 16 minutos de las 10 de la mañana, la hora oficial de Chile Continental, en día sábado 8 de agosto, disfrutando junto a ustedes, qué mejor nuestros oyentes queridos, respetables, amados siempre, como esa otra familia que tenemos los que hacemos radio. 58 años de vida, la voz de la Costa de Osorno, día lunes, el día oficial, el 10 de agosto. Gracias por todo aquello, porque la radio, la voz de la Costa, se ha convertido en un medio esencial durante episodios históricos también, en la que ha servido para difundir el mensaje de propaganda, informar sobre acontecimientos variados y mantener, bueno, conectada a las diferentes instituciones también, pues, a la población civil, hasta en los tiempos de crisis. 58 años de linda historia, 58 años de cariño, de aprecio, de todo lo que ustedes nos entregan a diario, que aunque piensen que no nos damos cuenta, los tenemos ahí. Estamos preparados nosotros siempre para enfrentar el micrófono, para estar en la sala de prensa, para estar en la sala de sonidos, y poder ir pasando esas tandas comerciales, ser atinado en la cuña del informativo, tener siempre la sapiencia de estar ahí, complementando lo que el locutor habla, el radio operador de sonido de la radio, con esta música cada mañana.

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Cuando ya llega otro año que se cumple de La Voz de la Costa, son 58 años, insisto, el día 10 estamos de aniversario oficial, uno comienza a meditar sobre esto de la radio, a pensar sobre la radio en el tiempo que uno estaba trabajando fuera de este medio y en este medio ahora, que la radio La Voz de la Costa se fue convirtiendo en un medio esencial durante episodios históricos. Claro, difundiendo esos mensajes, los acontecimientos más variados, en fin, como les comentaba hace un rato atrás. Pero también el éxito no pertenece a los más rápidos, sino a quienes tienen la constancia de seguir adelante sin rendirse. Y eso se ha cumplido aquí en esta emisora, sin lugar a dudas, por toda la gente que ha estado. Usted, señora, usted, señor, que de una u otra manera a lo mejor hizo algún programa en la radio, entregó su servicio, entregó parte de su vida muy importante, su sociabilidad, su familiaridad, su intelectualidad. Qué lindo aquello. Yo quiero reconocer a esa gente que de una u otra manera, y recordarla sin haberla conocido, pero sí conociendo de su trabajo y sus comentarios positivos que muchos hacen, de haber entregado algún tiempo en algún programa lo que usted sabía, su experiencia, a través de este medio de comunicación. ¿Se da cuenta? La radio puede crear un espacio más íntimo y personal en comparación con otros medios de comunicación, y eso ustedes lo saben de memoria. Y por eso continuamos aquí nosotros, junto a ustedes, a nuestros oyentes del campo y la ciudad también. Somos La Voz de la Costa. Estamos en el mes aniversario. Es el 58º año de vida, imagínese, gracias al comercio, gracias a la comunidad, la junta de vecinos, al club deportivo, el centro de padres y apoderados y tantos otros entes sociales que forman parte también, de una u otra manera, de la vida que tiene La Voz de la Costa. No queda otra que decir gracias, que Dios les ilumine con lo mejor en su vida, porque ustedes también piensan positivamente de nosotros. Muchas gracias.

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3: Muy buenos días. Las 10 horas indicó la señal horaria. Carabineros detuvo la madrugada de este sábado a un ciudadano uruguayo que intentó sobornar a dos funcionarios policiales en el aeropuerto de Santiago. El hombre quiso pagarle 60.000 pesos para evitar una infracción por conducir con la documentación vencida. Funcionarios de la 27ª Comisaría del Aeropuerto, mientras realizaban labores preventivas de control y fiscalización de los terminales aéreos, procedieron a la detención de un ciudadano uruguayo por el delito de cohecho. El procedimiento se gestó tras realizar un control vehicular, dijo la mayor Priscila Aguilar. En ese contexto, el foráneo intentó pagar a los policías 60.000 pesos en efectivo. Bajo los estrictos principios de probidad e integridad, los carabineros rechazaron de inmediato este dinero e informaron al ciudadano que estaba cometiendo un delito, procediendo con su inmediata detención, sostuvo la mayor Aguilar. El hombre fue trasladado hasta una unidad policial, quedando a la espera de instrucciones de fiscalía para su control de detención y eventual formalización. La Fundación Patio Vivo, junto a la Fundación MC y el Servicio Local de Educación Pública SLEP de la provincia de Llanquihue, inauguraron dos nuevos Patio Vivo cultivables en los liceos Pedro Aguirre Cerda de Puerto Varas y Punta de Rieles de Los Muermos, fortaleciendo la educación para la sustentabilidad en la provincia de Llanquihue. En total, ambos proyectos beneficiarán a 802 estudiantes, quienes podrán disfrutar de un invernadero, zona de huertos exteriores, espacios de compostaje, recuperación de aguas grises para riego y espacios para realizar clases al aire libre, permitiendo que estudiantes y docentes integren la naturaleza como parte de su proceso educativo. Además, 79 docentes serán orientados y acompañados en la formación para realizar experiencias pedagógicas vinculadas a la sustentabilidad, la alimentación saludable y el trabajo colaborativo fuera de las salas de clases. Para Marcial Ureus, director de Innovación e Incidencia de Patio Vivo, estos nuevos espacios permitirán consolidar el trabajo que se está realizando en la región. La región de Los Lagos se ha convertido en un referente para Patio Vivo cultivable. Con estas nuevas inauguraciones seguimos consolidando una red de establecimientos que demuestra que la naturaleza también puede ser una sala de clases. Cuando los estudiantes aprenden haciendo, desarrollando conocimientos, habilidades y una mayor conciencia sobre el cuidado del entorno, generando experiencias de aprendizaje que tienen un impacto duradero en las comunidades educativas, explicó Uneus. Una colisión frontal entre dos vehículos menores dejó 6 personas lesionadas durante esta mañana en el sector Piedra Azul, en la carretera austral de Puerto Montt, a la altura de la posta del sector. De acuerdo con los antecedentes entregados por José Luis Redlich, teniente primero de la cuarta compañía del Cuerpo de Bomberos de Puerto Montt, 6 personas se vieron involucrados en este siniestro vial. Producto del impacto, ambos conductores quedaron atrapados al interior de los vehículos, mientras que los otros 4 involucrados resultaron con lesiones de consideración. Personal de bomberos trabajó en las maniobras para liberar a ambos conductores, quienes posteriormente fueron entregados a los equipos de salud para su atención y derivación a centros asistenciales. En la emergencia participaron voluntarios de bomberos de Carretera Austral junto a la cuarta y séptima compañías del Cuerpo de Bomberos de Puerto Montt, además de 3 ambulancias del Servicio de Atención Médica de Urgencia, SAMU. Asimismo, Carabineros se hizo presente en el lugar para adoptar el procedimiento correspondiente y resguardar el sitio del suceso a la espera de la llegada de personal especializado. Por instrucción del Ministerio Público, personal de la Sección de Investigación de Accidentes de Tránsito, SIAT, de Carabineros, concurre al sector para desarrollar las pericias y diligencias destinadas a determinar la causa basal del accidente y establecer eventuales responsabilidades. Durante el procedimiento y de las pericias que debe desarrollar la SIAT en el sitio de suceso, el tránsito se mantiene suspendido o con restricciones en el sector Piedra Azul por lo menos por 3 horas. En el gimnasio municipal de Puaucho, San Juan de la Costa, se desarrolló una emotiva ceremonia de conmemoración del Día del Dirigente Social y Comunitario, instancia en que la ilustre municipalidad de San Juan de la Costa rindió homenaje a hombres y mujeres que con compromiso, vocación de servicio y trabajo desinteresado contribuyen diariamente al desarrollo y bienestar de sus comunidades. La actividad contó con la presencia de autoridades ancestrales, parlamentarios y representantes parlamentarios, además de autoridades comunales encabezadas por el alcalde José Luis Muñoz y el Consejo Municipal, quienes acompañaron este reconocimiento junto a vecinos, vecinas y dirigentes provenientes de diversos sectores de la comuna. Durante la jornada se realizó la entrega de reconocimientos a destacadas dirigentes y dirigentes sociales, valorando su permanente labor en juntas de vecinos, comunidades indígenas, organizaciones funcionales, comités y agrupaciones que fortalecen la participación ciudadana y la vida comunitaria en San Juan de la Costa. El alcalde José Luis Muñoz destacó el rol fundamental que cumplen los dirigentes sociales y comunitarios, señalando que son un puente esencial entre las necesidades de la comunidad y las instituciones y que su trabajo permite construir una comuna más participativa, solidaria y unida. 10:06. Aquí finaliza este punto de prensa. Por su atención, gracias. Buenos días.
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Son nuestros momentos familiares con ustedes, pues. Los amigos oyentes del campo y la ciudad que se queden junto a la voz de la costa. Las 10 de la mañana con 10 minutos, 58 años de vida, el día lunes, día oficial. La radio La Voz de la Costa, que se ha convertido en un medio esencial durante episodios históricos y ha ido sirviendo para difundir mensajes también que son importantes a todos ustedes en el campo y la ciudad. Y con el paso del tiempo, al final, la radio La Voz de la Costa ha experimentado cambios significativos que han contribuido a mantener su relevancia. Y usted, lo más importante, amiga, amigo, siempre en nuestra sintonía, para enterarse de la información de lo que va ocurriendo a diferentes hechos en localidades, comunas, pueblos, ciudades de Chile y de esta hermosa región también donde están instalados los estudios de La Voz de la Costa de Osorno. Gracias por permanecer tanto tiempo junto a nosotros y disfrutar de programación musical como esta.

Las 10 de la mañana ya con 14 minutos. Fíjese que un debate que ha tomado fuerza en las últimas semanas es en torno a la gobernanza del Instituto Nacional de Derechos Humanos. Bueno, la discusión la abrieron ex autoridades del organismo junto a abogados y académicos, a lo que se han plegado voces oficialistas y del Ejecutivo. A inicio de julio, Sebastián Donoso, Carlos Frontaura, Branislav Marelich, Sergio Mico, Manuel Núñez, Eduardo Zafirio enviaron una carta a El Mercurio donde piden una reforma para fortalecer la autonomía, pluralismo, gobernabilidad y eficacia del Instituto Nacional de Derechos Humanos. Bueno, a ellos se plegaron los diputados de la bancada UDI, Sergio Bobadilla, Otuiti Teao y Eduardo Cretón. ¿Vieron dónde estaba Otuiti? Pidieron al gobierno presentar a la brevedad posible una reforma destinada a modificar la actual gobernanza del Instituto Nacional de Derechos Humanos. Bueno, el fondo de la petición apuntaba a tener una estructura técnica imparcial, entre comillas, recordando el proyecto de resolución aprobado en la Cámara, que además apunta que la labor de sus consejeros se oriente al respeto y la protección universal de los derechos humanos sin sesgos en el ejercicio de sus funciones. Bueno, y ahí, como pueden darse cuenta ustedes, también está Sergio Mico. Entonces, hay gente que duda de todas estas cosas, al final, cómo se trabaja y cómo se realizan las tareas que debieran hacerse de buena manera, pues. Y a veces se falla, y esa gente vuelve a aparecer otra vez por ahí, y se va perdiendo credibilidad en muchas cosas también. Este fin de semana, el ministro de Justicia y Derechos Humanos, que es el señor Fernando Rabat, fue más explícito en torno a eventuales cambios al Instituto Nacional de Derechos Humanos, cuestionando el tinte de izquierda entre sus consejeros.

¿Y cómo ha servido esto de la radio en los sectores rurales también, ¿eh? Porque la invención del transistor en 1947, bueno, revolucionó la portabilidad del dispositivo, pues, ¿no? Más cómodo, qué sé yo. Y eso ha permitido que la radio La Voz de la Costa, después en el tiempo, cuando ya apareció al aire, alcanzara audiencia en lugares remotos y en contextos donde otros medios no tenían acceso. Claro. Somos Radio La Voz de la Costa desde Osorno, la que siempre ha estado ahí, amigo, cuando usted también ha estado sembrando. Por eso estoy hablando de esto del transistor. Agarraba su radio con pilitas ahí todo, y se la llevaba tranquilamente y la instalaba, y a través de las ondas hercianas llegaba el sonido, y ustedes nos percibían ahí con gente que venía a dar charlas muy importantes al medio, las radioescuelas y todo aquello. Qué lindo, ¿ah? ¿Eh? Así es que gracias por haber estado siempre, todas estas generaciones, junto a La Voz de la Costa y continuar ahora. Es bonito recordar aquello cuando nos sentamos a conversar con la gente que viene a vernos y nos servimos muchas veces un cafecito cuando hay tiempo, porque ellos también andan apurados ustedes. Y en nuestro día aniversario, muchos se dejan caer a darnos un abrazo y cómo nos sentimos de queridos, de respetados, igual que ustedes. Eso que es bonito lo que ustedes nos dan como oyentes. Como amigas, como amigos, nos hacen sentir. Ustedes son, y siempre lo voy a decir humildemente, pero muy profesionalmente, que ustedes son la otra familia que uno tiene. Una familia sin dobleces, sincera, cariñosa, amable. El niño, la niña. Usted, señora, usted, señor, que nos llama y nos dice cosas tan lindas que no lo ven a uno aquí, pero uno se emociona muchas veces. Se quede en la tranquilidad, en la paz de haberse quedado con esas palabras que ustedes nos dijeron. Gracias por preferirnos, por traer su mensaje, por creer en nuestro trabajo y hacernos cada vez más grandes. Somos La Voz de la Costa. Ya tenemos 58 años de vida, señoras y señores.

Chano, algo va a volver, que va a volverte, aquí estamos para volver siempre a hablarles, pues, a escuchar la buena música, ¿sí? Sí, la era digital, la incorporación de transmisiones en línea, podcast, hoy en día ha expandido el alcance de los medios también. Y vamos demostrando que la radio La Voz de la Costa se adapta de forma ágil a las nuevas tecnologías sin perder su esencia comunicativa. La Voz de la Costa, amigas y amigos, en su 50º aniversario y en este día sábado 8 de agosto del 2026, y viva la gente hasta las 12.

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25 minutos faltan ya para las 11 de la mañana. Bueno, una sobresaliente actuación ha cumplido la delegación de la provincia de Osorno en el Campeonato Regional de Tenis de Mesa Sub-14 de los Juegos Deportivos Escolares 2026, pues. Claro, esto disputándose anteayer fue jueves 6, sí, en el gimnasio número 2 del Instituto Nacional de Deportes en Puerto Montt. Y ahí se juntaron buenos exponentes de la región de Los Lagos. Se consiguieron 2 de los 4 cupos regionales al Campeonato Nacional, pues, qué bueno, ¿eh? Reservado para los 2 mejores exponentes de cada categoría. Saludos a Tomás Mosqueira, reconocimiento del Colegio Emprender de Osorno, se quedó con el primer lugar el primer lugar regional. En damas, Valentina Egenleiner, del Colegio Preciosa Sangre del hermoso pueblo de Purranque, alcanzó el segundo puesto. Bueno, y así ambos alumnos aseguraron su clasificación a la cita nacional. Bueno, destacaron también ahí representantes de la educación pública comunal, el estudiante del Liceo Eleuterio Ramírez, Damián Díaz, que quedó en un meritorio tercer lugar en la competencia masculina, cerca de obtener un cupo al nacional, ¿eh? ¿Y qué más? Alumna del Instituto Comercial de Osorno, Scarlett Ruiz, con apenas 4 meses de práctica en la disciplina, logró una destacada progresión deportiva. Qué bueno, felicitaciones igual, Scarlett Ruiz, por tu esfuerzo, tu dedicación. Bueno, pero al adjudicarse la clasificación comunal y obtener el segundo lugar en el campeonato provincial, se alcanzó la etapa regional, y así se ha consolidado como una de las promesas del tenis de mesa escolar de la comuna. Coordinador de tenis de mesa de la unidad extraescolar del DAEM Osorno y jefe de la delegación es el señor José Poblete. Está contento el fíjese con sus alumnos y alumnas, porque fueron una representación tanto de la comuna como de la provincia de Osorno a participar en este lindo regional de tenis de mesa, obteniendo buenos resultados, como el primer lugar de Tomás Mosqueira, que ya les comentaba, y en segundo lugar de Valentina Egenleiner. Y bueno, los 4 representantes tuvieron 2 podios. La competencia fue reñida este año. Se contó con competidores a nivel nacional y sudamericano, imagínense. Así que felicitaciones ahí a las alumnas, a los alumnos, por estos grandes logros. 2 clasificados al Nacional de Tenis de Mesa Escolar.

18 minutos y medio faltan para las 11 de la mañana. Viva la gente, edición sabatina. Hasta el mediodía, cuando enganchamos con mensajes, ahí después el informativo principal que se prepara siempre para que se enteren qué pasa en esta parte de Chile, en toda la región, en fin. Fíjese que la accesibilidad y bajo costo de producción de radio La Voz de la Costa nos han establecido como medio ideal para llegar a públicos diversos. Eso quiero que lo tenga claro, especialmente en áreas rurales o con infraestructura limitada. Venga, venga usted, mi amiga, mi amigo. Publicite en Radio La Voz de la Costa, la más familiar de Chile.

Nos quedamos aquí para compartir con ustedes. No olvide, tenemos mensajes a las 8:30, a las 12 del día, 3 de la tarde, 19 horas y 21 horas por año. Siempre esta radio a su servicio, entregando cultura en los más variados programas. Lunes, martes, miércoles, jueves, viernes, sábado y domingo. No fallamos, ahí estamos con ustedes con una variedad de programas. Así que le invito a escuchar siempre su emisora y como siempre lo han hecho además. Solamente por recalcarlo, ¿no? Radio La Voz de la Costa ofrece esa experiencia auditiva íntima y participativa, señoras y señores. Gracias por preferirnos cada día. Son 58 años con ustedes y qué lindo compartirlo con oyentes de la calidad de ustedes en el campo y en la ciudad. 10 para las 11.

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4: El 10 de agosto de 1980 se celebró el aniversario número 13 de Radio La Voz de la Costa. El programa contempló una misa de acción de gracias en la Catedral San Mateo, oficiada por el obispo Francisco Valdés a las 10:30 horas. En la tarde, desde las 14:30 horas en calle Cochran, frente a la radio, se desarrolló un show con la participación de artistas populares como Topsy, Trío Santa Marta, Luigi Mapu, Mario Sobarzo, Nano y Carlos, Marta Soto, la escuela número 111, los pequeños artistas del programa El Mundo Infantil, entre otros. 4.000 personas disfrutaron del programa denominado Seamos Felices Cantando en Familia. En forma paralela, una gincana recorrió diversas calles céntricas hasta arribar a los estudios. En tanto, con equipos móviles se recorrieron las poblaciones, hospitales, casas de ancianos y hogares de menores, haciendo participar a la población.
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6: Las 11 horas indicó la señal horaria. Más de 5.000 funcionarios de Carabineros y de la PDI participaron en un operativo preventivo desplegado desde Arica hasta Magallanes, con especial presencia en distintos puntos de la región metropolitana. El procedimiento fue encabezado por el ministro de Seguridad Pública, Martín Arrao, quien durante la noche de ayer viernes estuvo en Macul, frente al Estadio Monumental, donde se dio inicio al operativo nacional. Según lo expuesto por las autoridades, la Estrategia Nacional contempló rondas preventivas, controles de identidad y fiscalizaciones vehiculares. De acuerdo con el balance entregado por Carabineros, entre las 20 y las 0 horas se concretaron 656 detenciones a nivel nacional. De ellas, 162 corresponden a la región metropolitana, mientras que las restantes, 494, se registraron en otras zonas del país. Durante las 4 horas de despliegue también se realizaron 33.887 controles preventivos, incluyendo 19.519 controles de identidad y 14.368 fiscalizaciones vehiculares. A esto se suman 2.367 infracciones cursadas, además de la incautación de 23 armas, 90 vehículos y 12 kilos de droga. El operativo contó con funcionarios de distintas unidades policiales, entre ellas equipos especializados de Carabineros, y se extendió durante la madrugada de este sábado en distintos puntos del territorio. El ministro Arrao sostuvo que estos procedimientos forman parte de un trabajo permanente de coordinación con las policías y llamó a respaldar su labor en terreno. En el mes de junio pasado, con las rúbricas de los parlamentarios Natalie Castillo, Lorena Pizarro, Luis Cuello, Bernardo Salinas y Sofía González, todos de la bancada del Partido Comunista, además de Jaime Baza, del Frente Amplio, presentaron un proyecto de ley que apunta a derogar parcialmente la ley Naim Retamal e incluye otra idea clave: aumentar el piso de las penas para los policías que incurran en apremios ilegítimos distintos de la tortura. El proyecto procura castigar al funcionario público, en los hechos policías, que abusando de su cargo o sus funciones, aplicare, ordenare o consintieren en que se apliquen apremios ilegítimos u otros tratos crueles, inhumanos o degradantes que no alcancen a constituir tortura, dice el proyecto. El Consejo Regional de Los Lagos aprobó durante su última sesión plenaria el proyecto Adquisición de Equipo y Equipamiento para el Pabellón del Hospital de Frutillar, iniciativa que considera una inversión de más de 620 millones de pesos financiada a través del Fondo Nacional de Desarrollo Regional. La iniciativa busca fortalecer la capacidad resolutiva de la red asistencial del Servicio de Salud del Reloncaví mediante la habilitación de un pabellón quirúrgico ambulatorio en el Hospital de Frutillar, con énfasis en las especialidades de urología y cirugía maxilofacial, con el propósito de reducir los tiempos de espera y acercar las prestaciones de salud a los habitantes de las provincias de Llanquihue y Palena. El recinto registra un importante crecimiento en su capacidad de atención. Entre 2020 y 2024, la productividad de su laboratorio aumentó en un 328%, pasando de 90.488 a 297.128 exámenes anuales, mientras que la población de la comuna experimentó un incremento del 22%, alcanzando los 22.554 habitantes. Uno de los principales objetivos del proyecto es disminuir las listas de espera quirúrgica. Actualmente, el Hospital de Puerto Montt registra 375 pacientes en espera para intervenciones de urología, con una mediana de espera de 342 días, mientras que en cirugía maxilofacial existen 198 pacientes pendientes, con tiempos de espera que alcanzan los 420 días. Y esta mañana se informó de la extensión del cierre del complejo fronterizo Cardenal Zamoré durante toda la presente jornada de sábado 8 de agosto, luego de la evaluación realizada por Vialidad de Chile y Vialidad Argentina, junto a los equipos de los distintos servicios que operan en el paso fronterizo. La información fue comunicada por la Delegación Presidencial Provincial de Osorno. La medida responde a las actuales condiciones en la ruta, con presencia de nieve, hielo y viento blanco en el tramo hacia el límite internacional, además de la caída constante de ramas y ganchos producto del peso de la nieve, lo que mantiene condiciones de riesgo para el tránsito. Desde la delegación se recomendó a quienes tengan viajes planificados mantenerse informados a través de los canales oficiales, evitar desplazamientos hacia el complejo mientras se mantenga el cierre y considerar las condiciones meteorológicas que registran lluvia, nieve, viento blanco y una temperatura de 1 grado centígrado. 11 horas 6 minutos, aquí finaliza este punto de prensa. Por su atención, gracias, buenos días.
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De ahí en Chiloé Litoral, con algunos pronósticos de probables nevadas, se ha estado informando ayer y hoy, ¿eh? Ya ha estado helado, fíjese. Ni hablar en San Pablo. Ha llovido, pero así, de repente copiosamente, calma y frío, mucho frío. En tanto, el domingo 9 y el lunes 10 se esperan bajas temperaturas con registros que podrían fluctuar entre lo menos 6 grados centígrados y 2 grados Celsius en distintos puntos de la región. ¡Mamma mía! Hay que abrigarse, especialmente los que estamos más viejos ya. No andamos con el bastón ni arrastrando los pies, pero andamos con unos tremendos dolores en los huesos, fíjese. Las manos, el cuello, las costillas, cuesta hasta respirar. Ni pensar, hay que darse una calda, fíjese, al final con un forro de nalca. Una buena chicotera, a ver si así nos paramos. Pero ahí vamos, al frente del combate. ¿Oh? A como se pueda nomás. Y si no, conseguimos un inflador para que nos echen un poco más de aire. Y puede resistir, claro, una buena ortigada para calmar los nervios del cuerpo. Sí, vamos hasta las 11:30 nomás ya. Oiga, me he olvidado de hablar. Espérenme un poquito porque me olvidé el teléfono de una persona que nos acompaña siempre en las mañanas. Me alejé porque estoy precisamente lejos del micrófono. Don Javier Rivas Moreno. Bueno, aquí somos familiares para trabajar. Sí. 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Fíjese que hablando de esto de los días helados y que, bueno, si uno va envejeciendo y las cosas van cambiando, los huesos van doliendo, como le decía, igual es bueno agradecer en los lugares donde uno trabaja y cuando hay apoyo del equipo de trabajo. Así es que un reconocimiento ahí al gesto solidario también de los compañeros de trabajo, siempre en la pega donde uno realiza su actividad diaria, porque tienen un gesto bien pasable en cuanto a poderse salvarlo a uno cuando tiene que ver el médico un ratito, asistir ahí a verse cómo anda, a chequearse un poquito, si para eso se necesita de tiempo. Pero cuando uno es vivaceta, lo hace ágilmente y no demora mayormente, y aprovecha su tiempo en hacerlo bien, también para no descompaginar los equipos del lugar donde trabaje. Eso es importante, hay que ser consecuente. Así que un agradecimiento a la gente que se preocupa también de hacer el turno un ratito al resto de personas cuando no están bien de salud. Especialmente cuando ya se va jugando los descuentos, fíjese, en la vida. Las 11 de la mañana con 18 minutos ya.

Toma, no quería música, ahí tienen buena música en nuestro mes aniversario de La Voz de la Costa de Osorno. 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Fíjese que la capacidad de Radio La Voz de la Costa para construir un vínculo personal con usted y nuestros oyentes se va traduciendo en un medio de comunicación que no solo informa, sino que también educa y entretiene. Lo único que quiero decirle es que nos encuentran en el 90 del día la EMI, 90.1 de la frecuencia modulada estéreo en el litoral. Siempre estamos con ustedes toda vez. Ahora en este Viva la Gente correspondiente al 8 de agosto del 2026, el lunes estamos en el día oficial de aniversario. Esperamos darnos un abrazo con ustedes aquí en el hall de la radio, ¿por qué no? Son las 11:22, vamos hasta las 11:30 nada más. Después, Voces Costeñas.

Y Cepini también, pues, a través de programas de entrevistas, debates y reportaje en profundidad, Radio La Voz de la Costa fomenta la reflexión crítica y la formación de una opinión pública bien informada. Gracias por compartir con nosotros esta mañana de sábado en Viva la Gente. Regresamos a las 12 en lo personal. Ahora viene Voces Costeñas.

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7: Marimari Pupeña y Marimari Pulamue, un gusto en saludar a todos nuestros auditores como también a nuestros seguidores en las redes sociales y darles la bienvenida a este espacio producido por el municipio de San Juan de la Costa, donde revisamos informaciones destacadas de la comunidad, el quehacer institucional y como también todo lo que sucede en esta hermosa comuna de San Juan de la Costa. Rápidamente comenzamos a revisar informaciones destacadas en el ámbito de la salud y en esta ocasión me encuentro con Sandra Angulo, ella es directora del CESFAM de Bahía Mansa, que nos viene a contar cómo sucede, cómo se mueve todo el ámbito de la salud en el litoral, también cómo va la posta de Bucatrihue. También les comentamos que recientemente el municipio estuvo acompañando a todo el personal de salud, como también vecinos y vecinas, en el primer aniversario de la posta rural de Bucatrihue, un establecimiento de salud largamente esperado por la comunidad. Sandra Angulo, un gusto tenerte aquí en este espacio producido por el municipio de San Juan de la Costa. ¿Cómo estás?
8: Marimari, muy bien, muchas gracias por la presentación.
7: ¿Sí?
8: Aquí estamos para contarles un poquito cómo estamos trabajando. Bien. En el sector agrícola, en todos los temas.

0: que son atingentes a nosotros como centro de salud familiar.
1: Perfecto, Sandra. Cuéntanos un poco acerca de lo que estábamos hablando de una estrategia de salud, de lo que me estabas comentando. ¿En qué se encuentra ahora ese Spam de Vallemanza?
0: Bueno, nosotros estamos ya desde hace bastante tiempo implementando una estrategia que se denomina Estrategia de Cuidado Integral Centrado en las Personas.
1: Okay.
0: Lo que los usuarios conocen más comúnmente como LCC. Ya, esta es una iniciativa que forma parte de un modelo de atención integral en salud. ¿Cuál es la idea? La idea es poner a la persona y a la familia como el centro de la atención. ¿Qué quiere decir eso? Que nosotros no solo nos preocupamos de las enfermedades, sino que también conocer, ¿cierto?, la historia de la persona, de su familia, del entorno, de las condiciones en las que vive, y acompañarla en todo el ciclo vital.
1: Excelente, Sandra. También cuéntanos un poco de que estuviste, bueno, en el aniversario de esta posta de Pucatrihue, digamos, como cuáles son las prestaciones que hay actualmente en la posta. Recientemente están trabajando o enfocados a la atención podológica, a la atención odontológica, también, digamos, desde el Servicio de Salud de Osorno, pero también con el apoyo del municipio de San Juan de la Costa.
0: Sí, por supuesto. Como tú bien mencionas, en el mes de julio, gracias a las gestiones que hicimos también como Departamento de Salud a través del municipio y con el apoyo del Servicio de Salud, que logramos contratar una odontóloga con una asistente dental que es financiado por el Servicio de Salud, donde se está brindando atención de salud bucal a toda la población de Pucatrihue y sus alrededores de lunes a viernes en forma permanente, lo que es un excelente logro para ese territorio, porque pasaron de tener una atención una vez a la semana a tener todos los días atención en esta área que es tan importante, que es la salud bucal.
1: Excelente, Sandra. Cuéntanos un poco acerca de cómo sucede o cuáles son los temas que hay en, cuáles son las consultas más frecuentes que hay en el litoral. Por ejemplo, no sé, temas odontológicos, también el tema de la podología que puede servir también para las personas con que sufren cuadros de diabetes en la comuna. Cuéntanos un poco de cuáles son las atenciones que mayormente van a recurrir la comunidad a estos establecimientos de salud.
0: Bueno, históricamente la mayor demanda de atención es la atención médica, ya sea por controles de salud o por consultas de morbilidad. Pero fuera de eso, como conversábamos, el modelo que nosotros trabajamos busca dar una atención más integral de los usuarios, por lo tanto, se incorporan todos los otros profesionales que tú también mencionas, y además de eso nosotros reforzamos, por ejemplo, la atención y desplegamos el esfuerzo de los equipos de salud para que también estos otros profesionales puedan llegar a los sectores más alejados, donde nosotros, por ejemplo, tenemos estaciones médico-rurales o la misma posta de salud rural de Pucatrihue, donde también se están trasladando, o sea, destinamos horas en realidad de podología, de acuerdo a la disponibilidad también de lo que nos permite, porque los recursos también son limitados en ese aspecto, pero tenemos podología, atención de terapeuta ocupacional también, este mes se incorpora lo que es fonoaudiología, y otro...
1: fonoaudiología, muy interesante, ¿ya?
0: Y otro beneficio para nuestra comunidad es la incorporación también recientemente de un químico farmacéutico, lo que indudablemente va a favorecer la atención de los pacientes, por ejemplo, cardiovasculares, que tienen tratamiento farmacológico, que a veces tienen lo que nosotros denominamos, por ejemplo, una polifarmacia, que tienen muchos medicamentos que ellos utilizan, así que este químico farmacéutico nos va a permitir también fortalecer en esa área.
1: Perfecto, Sandra. También cuéntanos un poco de, digamos, ya estamos a puertas de que, bueno, de que vienen fiestas patrias, vienen también diversas celebraciones, también en el mes de agosto. Pero antes de llegar a ese tema de fiestas patrias, también quisiera conversar cómo ha ido esta campaña de la influenza, de las vacunaciones. Digamos, la población de adulto mayor sabemos que es el principal objetivo de estas campañas. ¿Cómo ha sido la concurrencia de la comunidad?
0: Bueno, en general nosotros como comuna tenemos un alto porcentaje de cobertura en lo que es vacunación de influenza. De hecho, este año nosotros destacamos porque fuimos la primera comuna en lograr el 85% de la vacunación. Y también en esa misma área, generalmente la vacunación se centra en los grupos objetivos como los que tú mencionas, los adultos mayores, los niños, las embarazadas, y a partir de este mes ya se abrió a la comunidad en general. O sea, todas las personas que quisieran se pueden vacunar con la vacuna de la influenza.
1: Ah, perfecto, claro. Sandra, ¿cuál otro tema de contingencia que quisieras conversarnos también durante, digamos, a ver, en todo este contexto que ha ocurrido del sistema frontal, de las lluvias, también los fuertes vientos, ¿qué otro tema quisieras abordar en el ámbito de la salud? También recomendaciones, llamados a la comunidad.
0: Bueno, nosotros como establecimiento de salud también tenemos nuestro propio comité de emergencia y ahí estamos muy atentos también a nuestros usuarios que están en zonas que nosotros podemos considerar como de riesgo. Trabajamos a través de todo lo que es la georreferenciación también de esas zonas de riesgo y mantenemos comunicación constante con ellos, sobre todo con los adultos mayores o los usuarios que nosotros tenemos, por ejemplo, con dependencia severa, para mantener también un seguimiento cuando las condiciones climáticas son adversas como lo que hemos enfrentado en las últimas semanas.
1: Exactamente, Sandra. Sandra, antes de despedirnos, quisiera que por favor pudieras recordar cuáles son los métodos de generar citas, atención podológica, atención odontológica, o de qué manera también se pueden comunicar con los equipos de emergencia, el CESFAM también de Bayamansa. Cuéntanos cuáles son esos métodos o esas vías de comunicación.
0: Bueno, las vías de comunicación son a través de los teléfonos fijos del, en este caso, del CESFAM de Bayamansa o de la Posta de Salud Rural de Sucatrihue, a través de atención presencial también en las ventanillas de ambos dispositivos y eventualmente también a través de algún correo electrónico, o sea, del correo electrónico institucional.
1: Perfecto, Sandra. También, por favor, a ver. Digamos, quisiéramos destacar, mejor dicho, agradecer a todos los equipos de salud, todos los equipos de los funcionarios que están dispuestos al trabajo también de atención hacia la comunidad. Pero no puedo irme sin antes hacerte una pregunta muy importante, que todo el mundo está pendiente de las obras del nuevo CESFAM de Bayamansa. ¿Cómo van esas obras? ¿Qué has sabido algo al respecto de esta construcción?
0: Bueno, las obras van caminando, ya tenemos próximamente, estamos gestionando también una visita en terreno para que la comunidad organizada también pueda conocer cómo es el avance de las instalaciones. Estamos en contacto también con el Servicio de Salud, pendientes de los avances que ha tenido este proyecto, que está, bueno, como fecha de entrega programada, febrero del 2027, así que esperamos que ojalá para esta fecha ya pudiéramos tener la obra terminada, ¿ya?
1: Sí.
0: Y antes de despedirme, me gustaría también comentarte algunas novedades que yo creo que van a ser muy positivas para la gente de nuestra comunidad,
1: por
0: ¿ya?
1: supuesto.
0: Que son estrategias de salud digital que nosotros estamos próximos a implementar también en el CESFAM de Bayamansa, ya que esta estrategia estaba en el CESFAM de tu auto, ya, pero hoy día, a partir del mes de septiembre, debiéramos ya implementar lo que es la telesalud, ya que va a permitir también a las personas acceder a través de esta plataforma digital a evitar, por ejemplo, consultas presenciales en el CESFAM que pudieran resolverse a través de esta vía. Así que eso, contarles que se viene ya próximamente la implementación de esta estrategia de atención digital. Estamos trabajando en este momento en poder coordinar la puesta en marcha. Así que prontamente también estaremos contando cuando ya inauguremos o implementemos la estrategia.
1: Perfecto, Sandra. Muchísimas gracias por tu tiempo y también por atendernos a nosotros aquí en este equipo del municipio de San Juan de la Costa, que estamos llevándoles a toda la información a la comunidad. Y Sandra, como siempre, dejarte invitada para una siguiente emisión de este espacio producido por el municipio de San Juan de la Costa. Agradecerte a ti, como a todo tu equipo, todos los funcionarios del CESFAM de Bayamansa, también la Posta de Salud de Pucatrihue y todo el Departamento de Salud que trabajan día a día por la comunidad. Muchas gracias, Sandra.
0: Muchas gracias a ti también por darnos en este espacio para poder contarles también a nuestra comunidad en lo que nosotros estamos trabajando, ¿cierto? Y cuáles son las novedades que se vienen a futuro. Así que muchas gracias también.
1: Perfecto, Sandra. Muchas gracias.

0: Y en otras informaciones les comentamos que el municipio acompañó a comunidades y empresas forestales en el sector de Purinque, donde el alcalde José Luis Muñoz Uribe, junto al Consejo Municipal de San Juan de la Costa, participó de una reunión, importante jornada de diálogo, que permitió alcanzar un acuerdo entre las comunidades, la forestal y empresa de transporte, ratificando una vez más la presencia permanente del municipio junto a las organizaciones y vecinos de la comuna. Se desarrolló en la sede social de Purinque y fue encabezada por la Comisión de Caminos y Puentes del Consejo Municipal, presidida por el concejal Eduardo Ortega, quien explicó que el conflicto se originó por el tránsito de camiones forestales en la ruta U440, vía principal que conecta Loma La Piedra, Purinque y Monteverde. ¿Qué problemas se enfrentaban los vecinos? Según lo planteado por el presidente de la Junta de Vecinos de Purinque, Hugo Martínez, y también la presidenta de la Mesa Pro Asfalto, Claudia Aucapán, es que existía molestia porque anteriormente se había acordado que todo trabajo forestal y traslado de madera sería informado y coordinado con la comunidad, lo que no ocurrió en esta oportunidad. Sin embargo, luego de varias conversaciones y gracias al trabajo conjunto entre los vecinos, la Mesa por Asfalto de Cuinco, el municipio Vialidad, también la representante de la diputada Emilia Nullado, Noris Jaramillo y concejales presentes, todo el Consejo Municipal en pleno presente, también estaba don Luis Ferrada, también la señora Prosperina Queupuán, Eduardo Ojeda, también Eduardo Ortega, también Omar Pérez y también el concejal Carlos Becerra, donde acordaron la extracción del material crítico generado por la actividad forestal, la coordinación previa con la comunidad para futuros trabajos y también acordaron la definición de horarios de circulación de camiones forestales por un periodo inicial de 5 días, sujeto a las condiciones climáticas, y el establecimiento de una mesa de trabajo permanente para mantener la comunicación y la fiscalización conjunta. El alcalde José Luis Muñoz Uribe valoró la disposición al diálogo de todas las partes y reafirmó que el municipio continuará acompañando a las comunidades. Ahora queremos invitarlos a escuchar las siguientes declaraciones donde el concejal Eduardo Ortega y también el presidente de la Junta de Vecinos, también que nosotros que mencionamos, van a dar sus declaraciones al respecto.
1: Mi nombre es Hugo Martínez Chaparro, soy del sector Purinque, soy presidente de la Junta de Vecinos de Purinque.
0: Cuéntame cómo valora este acuerdo tomado entre diferentes comunidades. ¿Qué comunidades participaron acá?
1: Bueno, por el momento me parece un buen acuerdo. Ojalá, como yo le reiteraba, ojalá no pase como la otra vez, ¿no? Porque la otra vez tomamos un acuerdo y no se respetó el acuerdo. Ya, entonces, ahora ya yo se lo dije que íbamos a llegar a un acuerdo, pero ojalá ya no pase esto, ¿no? Por eso estoy agradecido con el acuerdo y ojalá que se cumpla. Agradecer, ¿no es cierto?, a la municipalidad, agradecer a las concejales, ¿no es cierto?, que estuvieron con nosotros, a la representante, la señora Emilia Nullado, ¿no es cierto?, por su apoyo. Y ellos son testigos, ¿no es cierto?, de la que la Forestal Vista Hermosa se comprometió con la comunidad, con el sector, ¿no es cierto?, a efectuar este acuerdo y los beneficios que lo van a otorgar. Yo creo que eso sería lo que podía aportar en esta entrevista, no sé.
0: ¿Qué problemas ocurrían anteriormente?
1: ¿Qué problema?
0: Sí.
1: Bueno, mire, lo que a mí me molestó más, como yo le retiré, ¿no es cierto?, de que en el acuerdo que habíamos tomado,
0: sí,
1: con la forestal, de que todo trabajo, ¿no es cierto?, que se iba a efectuar acá, dentro del sector, lo trabajemos en coordinación. Ellos lo iban a avisar a nosotros, ya se va a sacar madera de tal parte, se va a hacer trasladar y se van a ocupar esta ruta, en cual ahora este momento no pasó. Entonces nosotros estábamos perdidos un poco, no sabíamos de dónde venía la madera, entonces por eso yo empecé a consultar y a consultarte, al final supe que eran los de Vista Hermosa. Y por eso yo le decía que ellos no me avisaron, sí, ellos tienen mi teléfono, tenemos una mesa de coordinación donde participamos también, y ahí tampoco avisaron. Y por eso estábamos molestos nosotros.
2: A todos los oyentes, Eduardo Ortega, concejal de la comuna San Juan de la Costa, presidente de la Comisión Caminos y Puentes del Consejo. Hoy día nos encontramos en el sector de Purinque, en la sede social del sector, donde nos hemos reunido por segunda vez La primera reunión fue este martes pasado con la comunidad y la forestal Vista Hermosa y la empresa a cargo de la compra de los bosques. Este es un problema que se generó en la vía principal, en la ruta 440, que une Loma La Piedra con Puninque y salida hacia Monteverde. Se generó un problema vial grave por la pasada de los camiones forestales, lo que generó inconveniente para el transporte escolar y el transporte subsidiado. Gracias al llamado de los vecinos y de la mesa de asfalto, proasfalto de Cuinco, se logró coordinar esta importante reunión, que culmina hoy con un importante acuerdo entre las partes, generando confianza que se habían perdido un poco, pero hoy día se empiezan a recuperar en favor de la gente y de lograr estos acuerdos. Principalmente se generó la extracción del material crítico que tenía la forestal de su madera y también los horarios que van a transitar por un periodo de 5 días que van a ser dependiendo de la situación del clima. Nos vamos contentos, el Consejo Pleno hoy día, los colegas concejales, el alcalde y la diputada a través de su representante Nori Jaramillo. Así que agradecemos, esto es un trabajo que continúa, es una mesa que se va a establecer en el tiempo y esperamos poder estar siempre a favor de los vecinos y atentos a la fiscalización en conjunto a Vialidad, que también se hizo presente el día de hoy. Eso sería, gracias.

0: De esta manera hemos llegado al final de este espacio informativo producido por el municipio de San Juan de la Costa. Recordarles que estamos disponibles en nuestra página web www.sanjuandelacosta.cl, también nuestras redes sociales. Y también invitarlos a revisar la página web, puesto que ya ahora están disponibles los resultados de los seleccionados para las becas municipales, como también los distintos fondos concursables. Así que, por supuesto, dejaros invitados para una siguiente emisión de este espacio informativo, donde seguiremos revisando más informaciones y también del quehacer de la comuna. Nos vemos en una siguiente emisión. Candy Candy, Peguayé.
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8: Atención, Purrehuín. Se invita a los vecinos de Purrehuín a la celebración de la vigilia. Hoy, sábado 8 de agosto. Hora de inicio 19:30, 7:30 de la tarde, en casa de don Jorge Caucau. Se agradece llevar un aporte para la convivencia. Están todos invitados, firma y les recuerda el padre Adrián. Atención, sector Costa, comuna de San Pablo. El Club de Palín Halcones de Payaymo invita a usted y familia a presenciar el inicio del Campeonato de Palín 2026 organizado por la Asociación Inchenebuen Mapu. La actividad será mañana domingo 9 de agosto en cancha del sector de Quillipulli. Atención a la programación a las 10 de la mañana, FQ ceremonial. 11:30 horas inauguración oficial. 12 horas Rayén Corafquén versus Hueli Huenche. 13 horas Porvenir versus Madereros. 14 horas Halcones en senior versus Hueli Huenche en senior. 15 horas San Martín versus Asociación. 16 horas Halcones versus Hueche Moñén. Se le invita a usted y a familia a disfrutar de un día con la cultura, tradiciones y deporte ancestral. Habrán buenas y jugosas empanaditas ricas y algo para acompañar. Invita el Club de Palín Halcones de Payaymo. Atención, Anchiqueumo. Se invita a la comunidad cristiana de Anchiqueumo a la celebración de la Santa Misa mañana domingo 9 de agosto a las 14 horas 2 de la tarde en la sede de la comunidad. Y a continuación se realizará una pequeña convivencia, por lo cual se agradece llevar un aporte. Comunica y les invita el padre Adrián.
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8: Fuiste una tía alegre, de gran carácter y voluntad. Te recordaremos con mucho cariño, tía Blanca. La familia Caiguán Jaramillo quiere expresar sus más sinceros agradecimientos a todas las personas que acompañaron durante el velatorio y funeral de nuestra querida tía, hermana y amiga Blanca Caiguán Jaramillo, que en paz descanse. Se agradece especialmente a todas las personas que colaboraron desde el primer momento de su fallecimiento, a quienes la visitaron, llevaron arreglos florales, a quienes faenaron el animal, quienes cocinaron, las señoras, quien hizo la cruz, los que hicieron la sepultura, las personas que donaron alimentos y leña y brindaron su cooperación de distinta manera. Como asimismo expresamos nuestro profundo agradecimiento al padre Adrián Devet, a la rezadora Lorenza Colipán y a don Clemente Acum, Joel Mendoza, paramédico del Hospital Base de Osorno, al personal, Hospital de Misión San Juan de la Costa y su personal, a las señoras que ayudaron a servir los alimentos en el velatorio, a funeraria Reino del Señor y a todas las personas que colaboraron con el traslado en camioneta y buses. Con profundo agradecimiento a su hermana Albina Caiguán, familia Puyao Álvarez, familia Enríquez Caiguán. Como madre y hermanos de don José Remigio Millán Jaramillo, que en paz descanse, queremos expresar nuestros más sinceros agradecimientos a nuestro esposo Rafael Silva, Jacob Cachigual, también a David Arias y Telmo Payamanque, y a todos los familiares, amigos que nos acompañaron en nuestros momentos de dolor. Eternamente agradecidos su madre, la señora Orfelina Jaramillo, Claudina Millán, Sabina Millán, María Millán, Marcela Millán, Amalia Millán y Raimundo Millán. Gracias a todos por habernos acompañado. Aunque ya no esté presente, siempre estarás en nuestros corazones, querido papá. Alex Barrientos Barrientos. Damos nuestros más sinceros agradecimientos a todas las instituciones que nos ayudaron y acompañaron en nuestros difíciles momentos ante la partida de nuestro querido papá. En forma especial agradecemos al Colegio Quilacahuín, ex compañeros del Colegio de Cantiamo, ex compañeros de enseñanza media del Colegio Quilacahuín, Empresa Manuca, Bomberos de Quilacahuín, Iglesia Evangélica Quillipulli, Comunidades Indígenas, Mapu Conjunco de los Juncos, Monfum Mapu de Quillipulli, Conjunto Huechihuerquén, Generación 2007, Colegio Quilacahuín, Club de Palín Halcones de Payaymo, Ilustre Municipalidad de San Pablo por el aporte de locomoción junto a la empresa Manuca, servicio que agradecen sus cuatro hijos, Jendelin, Grace, Benjamín y Scarlett Barrientos. Se dan los más sinceros agradecimientos a todas las personas, familiares y amigos que nos entregaron su apoyo y cariño, acompañando nuestro momento de dolor por el fallecimiento de nuestro hermano José Remigio Millán Jaramillo, que en paz descanse, especialmente los que hicieron la sepultura, los que nos ayudaron en la cocina, los que hicieron el traslado al cementerio de Misión San Juan, Walter Calisto y don Marcelo Jaramillo, agradecidos por siempre, su mamá, señora Orfelina Jaramillo e hijos. Mucha atención. Se dan los más sinceros agradecimientos a todas las personas, familiares y amigos que nos entregaron su apoyo y cariño acompañando en nuestro momento de dolor por el fallecimiento de nuestro estimado y querido hermano José Remigio Millán Jaramillo, que en paz descanse. Especialmente a las personas que ayudaron en la sepultura, los que estuvieron presentes en la actividad de la cocina y los que hicieron el traslado al cementerio de Misión San Juan, don Walter Calisto y don Marcelo Jaramillo, agradecidos como familia por siempre, especialmente su mamá, señora Orfelina Jaramillo e hijos. Como madre y hermanos de don José Remigio Millán Jaramillo, que en paz descanse, expresamos nuestro más sincero agradecimiento a nuestro esposo Rafael Silva, Jacob Catrigual, David Arias, Telmo Payamanque, y a todas las personas que conforman la familia, los amigos, por habernos acompañado en nuestro momento de dolor ante el fallecimiento de nuestro querido José Remigio Millán Jaramillo, que en paz descanse. Eternamente agradecidos, su madre, señora Orfelina Jaramillo, Claudina Millán, Sabina Millán, María Millán, Marcela Millán, Amalia Millán y Raimundo Millán. Gracias por habernos acompañado, vecinos, amigos, conocidos. Eternamente agradecida la familia. Hasta aquí esta edición de Mensajes.
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8: Atención que el jueves 6 de agosto en el sector oriente se extraviaron documentos a nombre de Helmut Azócar, cédula de identidad y licencia de conducir. Se solicita a quien los haya encontrado contactarse al teléfono celular 990190907. Agradecidos desde ya. Atención que se necesita rentar casa con subsidio del Estado. Debe cumplir con los siguientes requisitos: muy buen estado, cocina, baño, mínimo 2 dormitorios. Interesados, comunicarse al WhatsApp más 56 9 65 34 41 91 con el señor Orlando Huaitro. Si compra terreno o sitio con un presupuesto de hasta 25 millones de pesos, ubicación hacia la ruta 215 o alrededores. Verdaderos interesados, llamar al teléfono WhatsApp más 56 9 31 27 48 88. Más 56 9 31 27 48 88. Hablar con Carla. Hasta aquí Radio Servicios.
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10: 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Bienvenidos amigos, gracias por permitirnos entrar hasta tu hogar y dejarte acompañar con otro interesante tema que tiene la intención de regalarte los valores de siempre. Quisiéramos en este día invitarte de manera especial, si estás casado y formas una familia, a que escuches con mucha atención. Una de las cosas que sostiene y hace crecer la relación de pareja es el diálogo conyugal. Sin él, este caminar de a dos sería difícil de sostener. Pero amigo, ¿sabes tú qué significa el diálogo conyugal? Te invitamos a que lo descubras en el espacio de hoy. A la gran mayoría de nosotros, desde niños, nos han enseñado a hablar de cosas, de las otras personas, de lo que nos rodea, de pelambres y un sinfín de temas. También se nos ha adiestrado para gritar, discutir o para imponer las propias ideas. Pero en realidad, ¿se nos ha enseñado a dialogar? Desafortunadamente, querido amigo, hemos ido haciendo parte de nuestra vida un concepto equivocado de lo que significa verdaderamente el diálogo. Estamos convencidos de que dialogar es sinónimo de hablar mucho. Y bajo este concepto, muchas parejas se desarrollan. Sin embargo, el diálogo conyugal es algo más exigente, porque requiere de profundidad y no se conforma solo con el intercambio de palabras. Muchos matrimonios creen haber alcanzado un buen diálogo porque hablan de cosas del trabajo o de lo caro que está la vida, de los vecinos, del programa televisivo, de los suegros. Es evidente que hay que hablar de todo esto, pero el diálogo matrimonial es más que todos estos temas juntos. Dialogar en pareja es, en realidad, alimentar permanentemente el amor conyugal. Es hacer que éste crezca y se fortifique. Pero, ¿cómo se consigue esto? Pues, hablando de uno mismo, no de los otros, sino de nosotros, entregando los propios sentimientos. Al dialogar profundamente en pareja, se comunican los íntimos pensamientos, tristezas, alegrías, deseos y las pequeñas cosas de la vida en común. Recuerda, lo maravilloso del diálogo en la pareja no son los demás ni las realidades cotidianas, sino los esposos mismos, sus riquezas interiores y sus sentimientos. 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

0: alto para irradiar la señal hasta rincones hasta entonces no cubiertos. Y el director subrogante de esa época, el padre Winfredo, tuvo la idea que ese compromiso fuese asumido por los propios auditores. El director de la radio era Bernardo Boyle. Así se generó la campaña Tu Centímetro para una Gran Voz, donde cada auditor y amigo de la emisora podía colaborar donando 25 pesos, lo que permitía financiar un centímetro de antena. Se necesitaban 8.000 donantes, 8.000 campesinos y pobladores para construir centímetro a centímetro esa antena. La campaña se desarrolló en octubre de 1980 y finalizó el 31 de ese mes con un show continuado en un escenario levantado en el patio interior de los estudios, donde desfilaron solistas y conjuntos provenientes de distintas comunidades campesinas y de la ciudad. La meta de 80 metros quedó ampliamente superada. Fueron más de 100 metros de antena los que la comunidad aportó. Una antena de 80 metros era lo que se requería técnicamente, pues se suponía que sería aprobado el proyecto de aumentar la potencia de transmisión a 10 kilowatts.
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2: Son las 12 horas con 30 minutos.
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0: Estas son las noticias. El ministro en visita extraordinaria para causas por violaciones a los derechos humanos de las jurisdicciones de Temuco, Valdivia, Puerto Montt y Coyhaique, señor Álvaro Mesa Latorre, se constituyó esta semana en la jurisdicción de Aysén para desarrollar diligencias investigativas en causas que sustancia y que se encuentran en etapa de sumario. Entre las actividades desarrolladas está la causa Rol 3 del 2020 del primer juzgado de letras de Osorno, que investiga una denuncia por presuntos apremios ilegítimos por hechos ocurridos en septiembre de 1973 en Quilacahuín, región de Los Lagos. Si bien los hechos corresponden a dicha jurisdicción, durante la visita se tomó declaración a un testigo que actualmente

0: nieve, viento blanco y una temperatura de 1 grado centígrado. Lo da a conocer el delegado presidencial provincial, señor Alejandro Revén.
1: El paso Cardenal Zamoré se encuentra cerrado durante todo el día de hoy debido a las fuertes condiciones climatológicas que están afectando a la provincia de Neuquén y Río Negro en la República Argentina, todo lo cual afecta el funcionamiento del paso fronterizo debido a las fuertes nevazones e incluso la presencia de viento blanco en el sector. Toda la maquinaria de vialidad de nuestro estado, de nuestro gobierno, se encuentran trabajando en el lugar para hacer posible eventualmente poder aperturar el paso Cardenal Zamoré para el día de mañana, lo cual va a estar siendo informado en la página de la Delegación Presidencial de Osorno oportunamente.
0: Esta nota dice que el Consejo Regional de Los Lagos aprobó en su más reciente sesión plenaria una inversión de 259.301.000 pesos a través del Fondo Nacional de Desarrollo Regional destinado a la adquisición de 2 vehículos especializados para el traslado y resguardo de los canes detectores de drogas de las Brigadas Antinarcóticos y contra el Crimen Organizado Brianco de Puerto Montt y Osorno. La iniciativa busca fortalecer las capacidades operativas de la Policía de Investigaciones en la prevención, investigación y persecución del tráfico de drogas mediante unidades especialmente acondicionadas para transportar a los ejemplares caninos que participan en los distintos procedimientos policiales. Actualmente los equipos de la Brianco desarrollan controles en terminales portuarios y aeroportuarios, carreteras, sectores urbanos y rurales, además de puntos vinculados al traslado y distribución de cargas y encomiendas. Estos lugares son considerados estratégicos para detectar el ingreso y desplazamiento de sustancias ilícitas en la zona sur del país. Los nuevos vehículos estarán destinados principalmente al traslado de los canes Jerry y Nero, permitiendo mejorar sus condiciones durante los desplazamientos y reducir el impacto físico y térmico que enfrentan. Con ello, se espera disminuir los tiempos de recuperación de los animales antes de los operativos y aumentar su capacidad de respuesta. El gobernador regional de Los Lagos, señor Alejandro Santana Tirachini, valoró la aprobación de los recursos y destacó el respaldo del gobierno regional a las instituciones policiales. Dijo que tanto la Policía de Investigaciones de Chile como Carabineros de Chile cumplen funciones fundamentales dentro de la Estrategia Regional de Seguridad Pública y que sus requerimientos son evaluados con prioridad para agilizar iniciativas que contribuyan a mejorar su labor en terreno.
2: La Policía y Carabineros cuentan con el gobierno regional. Dentro de nuestro plan de seguridad pública sabemos que son actores relevantes, importantes, que cumplen un rol técnico y también un rol muy profesional, y por lo tanto la Policía de Investigaciones como Carabineros nos dan la certeza de que sus requerimientos son necesarios, tienen connotación de urgencia y nosotros accedemos y le damos la celeridad para que esa iniciativa obviamente prospere. Así que muy contento de que hoy día la Policía de Investigaciones en la región de Los Lagos tenga un soporte más desde el punto de vista de su acción del día a día que enfrentan en el territorio.
0: Por su parte, el consejero regional por la provincia de Osorno, señor Eduardo Parada, destacó el trabajo que realizan los funcionarios junto a los animales utilizados en labores operativas, junto con valorar el apoyo entregado a la Policía de Investigaciones de Osorno y Puerto Montt. Dijo que la iniciativa permitirá contribuir tanto al combate contra el narcotráfico y otros delitos como al bienestar de los canes.
3: Yo quiero destacar el trabajo de las Fuerzas Armadas, también de la PDI, en el cuidado de los animales que trabajan con ellos. Yo no conozco una institución que cuide tanto a los canes y a otros animales como las Fuerzas Armadas y la PDI también, tengo que decirlo. Así que yo los felicito. Esto va a ser un aporte tanto para el control de estupefacientes, de armas, pero también un aporte al bienestar animal.
0: Desde la provincia de Llanquihue, el consejero regional, señor Luis Becerra, dio a conocer que la inversión permitirá que la Policía de Investigaciones de Chile en Osorno y Puerto Montt continúen desarrollando sus funciones bajo mejores condiciones. Comentaba que los vehículos facilitarán el traslado de los ejemplares y permitirán ampliar la cobertura de los operativos hacia distintos puntos del territorio regional.
4: Muy importante hoy día haber aprobado estos recursos, casi 250 millones de pesos, para que la PDI pueda seguir cumpliendo un rol fundamental que tiene que ver con sus canes expertos en la detención de sujetos que van con algún estupefaciente, droga,

0: que hasta el día de hoy no tenían los vehículos para transportarlo de la forma que se requiere, la forma adecuada. Los recursos que se aprobó hoy día en el Consejo Regional y por iniciativa del gobernador, yo creo que son súper importantes para poder seguir ejerciendo esta gestión de fiscalización que hace la PDI, y no solamente en la capital regional de la provincia de Llanquihue, sino en los distintos, a permitir trasladarse a los distintos puntos más lejanos de nuestra región.
1: De acuerdo con los antecedentes presentados por el Consejo Regional, la incorporación de estos vehículos permitiría aumentar en aproximadamente un 20% la productividad de cada CAN, lo que representaría cerca de 260 horas adicionales de trabajo durante un año. Las unidades serán construidas con características específicas para el transporte de los animales, incluyendo módulos de caniles de doble pared, aislamiento térmico, ventilación activa, sistemas de anclaje, iluminación, equipamiento veterinario. Estas condiciones buscan garantizar la seguridad y el bienestar de los ejemplares durante sus desplazamientos. La necesidad de fortalecer este tipo de capacidades también se relaciona con los resultados obtenidos por las unidades especializadas. Durante el 2025, las brigadas antinarcóticos lograron incautar más de 786 kilogramos de cannabis sativa, además de cantidades relevantes de clorhidrato de cocaína y cocaína base, antecedentes que dan cuenta del trabajo desarrollado contra el tráfico de sustancias ilícitas. La inversión contempla dos vehículos con un costo individual de 129.650.500 pesos. Con su adquisición se busca mejorar las condiciones en que trabajan los equipos especializados de la Policía de Investigaciones de Chile y reforzar las acciones destinadas a enfrentar el narcotráfico y el crimen organizado en la región de Los Lagos.
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1: 6 minutos faltan para la una. En Purranque se desarrolló una nueva jornada de debates estudiantiles de Senda Previene, instancia que reunió alumnos de enseñanza básica y media para reflexionar y argumentar sobre diversas temáticas de interés para las comunidades educativas. La actividad destacó por la participación de distintos establecimientos y por el compromiso de los estudiantes, quienes abordaron los temas mediante el diálogo y el respeto. En enseñanza media, el primer lugar fue para el Colegio Inglés, seguido por el Liceo Bicentenario Tomás Burgos y el Colegio Génesis. En enseñanza básica, la Escuela Rural La Paz obtuvo el primer puesto, seguida por la Escuela Bertoldo Hoffman, Colegio Crecer y Escuela Rural Concordia. La alcaldesa de Purranque, señora Alicia Villar Vargas, junto al concejal señor Gabriel Cañete, y durante la jornada de la mañana, el consejero regional señor Bernardo Barría, acompañaron la actividad y felicitaron a los estudiantes por su preparación y participación.

0: Funcionarios y funcionarias de hospitales de mediana y baja complejidad de la red asistencial participaron en el curso de Power Bay, instancia gestionada por el Departamento de Capacitación, Formación Continua y RAD del Servicio de Salud Osorno. La capacitación tuvo como objetivo entregar herramientas básicas para el análisis de datos y la visualización de información, permitiendo a los participantes desarrollar dashboards y reportes que apoyen la toma de decisiones más eficiente y estratégica en el ámbito de la salud pública y a través de una metodología teórica práctica. Los asistentes fortalecieron competencias digitales orientadas a mejorar la gestión y el uso de la información en sus establecimientos. Y atención que mañana domingo 9 de agosto en la cancha del sector Quillipulli se dará inicio al campeonato de Palín 2026. Organizado por la Asociación Hincha de Buen Mapu de San Pablo. La actividad se inicia a las 10 de la mañana con un escudo ceremonial y a las 11:30 horas corresponde la inauguración oficial. El presidente de la asociación, señor Fernando Eggman, invitó a las comunidades a asistir y acompañar a sus equipos.
1: Tenemos entonces a las 10 el ESCU,
2: ya
1: con nuestra banda de la Machi María, sector de Coquimbo. Ella es nuestra maestra de ceremonia y asistirá con su banda apoyarnos en esta ocasión. Ya a las 11:30 tenemos nuestra inauguración, que es oficial. Bueno, asiste el señor alcalde, los concejales que nos acompañan, tenemos invitados parlamentarios, tenemos invitados a CORES también, de paso comentar que estamos también postulando a fondos regionales. Entonces, esto se hace paralelo, uno prepara tanto el campeonato como también ya está preparando lo que viene más adelante, que es nuestro nacional, que lo hacemos entre octubre y noviembre. Entonces estamos ahí postulando a fondos gubernamentales.
0: Durante la jornada se realizaron los encuentros entre los equipos de Rayón Colasquén versus Willy Wench a las 12 horas, Porvenir con Madereros 13 horas, Halcones en Senior con Willy Wench Senior a las 14 horas, San Martín con la Asociación a las 15 horas y Halcones con Weche Moñén a las 4 de la tarde.
1: 11 y media entonces tenemos lo que es la inauguración y a las 12 ya partimos con lo que son los partidos. A las 12 horas tenemos el encuentro entre Rayén Colasquén versus Willy Wenche.
0: La invitación es a la familia para disfrutar de un día con cultura, tradiciones y deporte ancestral. Y también habrá actividades para niños, comentó el señor Fernando Eggman.
1: Y bueno, y dentro de lo mismo tenemos también que además es el Día del Niño, ¿ya? Y tenemos actividades, pues. Tenemos sorpresas para los niños, para la familia. Nos conseguimos a través del municipio, si es que nos podrían acercar alguna actividad para los niños. Y bueno, nos han respondido favorablemente que vamos a tener cama elástica, vamos a tener juego inflable y alguna otra cosita, unos engañitos para todos los niños.
0: El gobernador regional de Los Lagos, Alessandro Santana Tiracini, encabezó en la comuna de Quellón la ceremonia de certificación de los proyectos de la cartera 2 del Fondo Comunidad 2026, instancia que permitirá concretar iniciativas de 16 organizaciones sociales de la comuna con una inversión cercana a los 100 millones de pesos. Y aquí termina el noticiero de hoy. Muchas gracias, hasta pronto.
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4: Continúa la búsqueda de un ciudadano colombiano desaparecido desde el lunes en el Cerro Panul. En La Pintana investigan asesinato de joven al interior de un bus de locomoción colectiva. Agenda de seguridad del gobierno, propuesta de nuevo estado de excepción constitucional para barrios críticos, se toma el debate. Todos apuntan a despachar las RUF. 12 pasos fronterizos permanecen cerrados por nevazones en la alta cordillera. Hay cientos de camiones varados. En cooperativa, gremio de transportes pidió la construcción de un túnel con Argentina. Fiscalía Centro Norte investiga posibles ataques informáticos provenientes desde China en contra de empresas chilenas de telecomunicaciones. Recta final de la mega reforma. Para esta semana se espera la votación de los vetos presidenciales y el pronunciamiento del Tribunal Constitucional. Oposición mantiene esperanzas en los requerimientos que ingresaron al TC. En el mundo, Ucrania denuncia 13 fallecidos y 77 civiles heridos en 24 horas por ataques de drones y proyectiles rusos. Senado de Estados Unidos confirma al ex abogado personal de Trump como nuevo fiscal general del país. En el deporte, pesar en el mundo del fútbol por la muerte de Jorge Messi, padre del jugador argentino. En el plano local, esta tarde, el clásico de la cuarta región se vive por Cooperativa Deportes.
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4: ¿Qué tal? Muy buenas tardes, bienvenidos y bienvenidas a esta segunda edición del diario de Cooperativa, que hacemos desde un Santiago con cielos nublados, una temperatura de 10 grados y 7 décimas a esta hora, 14 la máxima pronosticada para la tarde en la región metropolitana. En el norte del país, 19 es lo que esperan en Arica, 21 la máxima para Iquique, 19 también en Antofagasta, 24 en Copiapó, cielos despejados durante esta tarde, también en La Serena y Coquimbo, una máxima de 14 grados. 14 también en la ciudad de Valparaíso, nubosidad parcial durante esta tarde, Rancagua también con los cielos parciales y una máxima de 10 grados. 10 grados también para Talca, con nubosidad, algunos chubascos aislados durante esta tarde. Lo mismo en Chillán, una máxima de 9 grados y 10 para Concepción, también con algo de lluvia. 8 la máxima que se espera en Temuco, chubascos intermitentes. En Valdivia también una máxima de 8 grados, chubascos débiles durante toda la jornada. En Puerto Montt se esperan 7 de máxima, chubascos durante todo el día, cielos nublados. Para Coyhaique, una máxima de 4 grados, 4 también en Torres del Paine y 6 la máxima para Punta Arenas. En el territorio insular, 21 esperan en Isla de Pascua, hasta 13 grados en Juan Fernández, con viento de hasta 40 kilómetros por hora, mientras que en la península antártica chilena, menos 4 la máxima para esta jornada de sábado 8 de agosto de 2026. Así está Chile cuando comenzamos el diario de Cooperativa.
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4: Sur del país, con la colisión entre un furgón y un bus que transportaba a un equipo juvenil del Club Deportes Temuco, un accidente que se registra en la Araucanía y que deja a 2 personas fallecidas y a un menor de edad en riesgo vital. Los detalles los trae Christopher Espinosa, buenas tardes.
5: Hola, muy buenas tardes. Un fatal accidente de tránsito se registró en Temuco, región de la Araucanía, y que involucró al bus que trasladaba al equipo juvenil desde Temuco hacia Concepción. Allí, en la salida de la ciudad frente a la Universidad Católica de Temuco, fue impactado por una furgoneta. El resultado de esto fueron 2 personas adultas fallecidas. La coronel Jimena Valle, prefecto de Cautín, entregó los detalles.
6: En horas de la mañana se produjo un accidente de tránsito en la intersección de Avenida Rudecindo Ortega con Unión Norte. Este accidente involucró un bus que trasladaba a la Liga Juvenil de Deportes Temuco y un vehículo menor particular donde se desplazaba un hombre y una mujer adulto que resultaron fallecidos en el lugar, de 47 y 49 años respectivamente, y un menor de 13 años que fue trasladado al hospital regional donde actualmente se mantiene en riesgo vital. Es importante hacer mención que en este lugar hay un cruce regulado por semáforo y que la CIA de Carabineros, como organismo especializado, realizará los peritajes correspondientes para determinar el origen de este accidente.
5: Desde el Club Deportes Temuco, a través de un comunicado, informaron que lamentaban la situación y que todos los ocupantes del bus se encuentran en buenas condiciones.
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4: Revisamos información policial en la región metropolitana y el amplio operativo de búsqueda que se mantiene para dar con el ciudadano colombiano desaparecido desde el lunes en el Cerro Panul. También sabemos de la noticia en La Pintana, un joven fallecido apuñalado al interior de un bus de la locomoción colectiva. Pablo Rivera con todos los detalles. Buenas tardes.
8: Sí, ¿qué tal, Gloria? Muy buenas tardes. Se continúa el operativo de búsqueda en Cerro Panul, comuna de La Florida, esto para dar...
4: Ahí tuvimos un problema en la comunicación con Pablo Rivera, que se encuentra en la comuna de La Florida, en las cercanías al Cerro Panul, que es donde se desarrolla este operativo de búsqueda para dar con este hombre de nacionalidad colombiana desaparecido desde el pasado lunes. Por eso se entiende las dificultades en la comunicación con Pablo Rivera, que se mantiene en el sector precordillerano de la comuna de La Florida. Ahora sí, Pablo, nos decías.
8: Sí, continúa el operativo, como les mencionaba, en el Cerro Panulo para dar con el paradero de Jonathan Ioío, este ciudadano colombiano de 32 años que desde la tarde del lunes se encuentra desaparecido tras sufrir una lesión mientras realizaba trekking en este sector. Según los primeros antecedentes que hemos podido conocer, este sujeto, este hombre, ingresa el pasado 3 de agosto alcanzando su recorrido final. Sin embargo, es durante el descenso, el regreso, es que sufre la lesión en una de sus piernas, lo que en definitiva le impide seguir avanzando. Por lo que antes de perder el contacto con él, él envía varios audios a sus cercanos solicitando ayuda para acudir a su rescate. Nosotros, durante esta mañana que hemos podido reportear acá en este lugar, tuvimos la posibilidad de conversar con Astrid, su hermana, quien hace un llamado a que quienes personas expertas y con conocimiento del lugar acuden hasta este sector para colaborar con la búsqueda.
9: Sí, tenía su equipamiento, pero su equipamiento era por un día. No, sí tiene su equipo adecuado, pero era él había organizado su salida solo por el día. Ahora requiero apoyo, pero necesito apoyo de personas expertas para que me ayuden con el rastro de mi hermano en la zona. La ropa sí que yo diga abrigada, no mucho, pero sí traía sus herramientas. Se levantó temprano, arregló sus cosas, pero era solo por el día, porque de hecho ya tenía planeada en la tarde trabajo.
8: Búsqueda que continúa entonces, son al menos dos los helicópteros que se encuentran sobrevolando el sector, en donde según se nos ha dicho, las autoridades, los equipos de búsqueda ya habrían encontrado el último sector que arrojó la georreferenciación de su celular. En concreto se trata de una especie de cono, así es como lo llaman ellos, entre Punta de Damas, Pilo de la Muerte y Cerro San Ramón, en donde se nos ha dicho que el clima en ese sector complica para continuar la búsqueda a pie. Vamos a cambiar de tema, nos trasladamos ahora a la comuna de La Pintana, donde un joven de 19 años falleció luego de ser apuñalado al interior de un bus de la locomoción colectiva. Este hecho ocurre al interior de una micro del recorrido 212, la cual en el llegar a la intersección de Observatorio con Santa Rosa es que se produce un forcejeo entre por lo menos dos personas y la víctima. Es en ese momento en donde, por razones que se desconocen, al menos uno de los agresores le propina una herida cortopunzante para posteriormente bajarse de la micro. Respecto a la víctima, esta fue trasladada por el conductor del bus hasta el hospital Padre Hurtado, donde lamentablemente, y a pesar del esfuerzo médico, terminó perdiendo la vida producto de las heridas. Sobre este procedimiento se refirió el inspector Pablo Abarca de la Brigada de Homicidios Sur de la PDI.
10: La víctima, quien transitaba en bus de la locomoción pública, es abordado por dos sujetos, uno de ellos reunidos con un cuchillo, tras una discusión lo hiere en sus extremidades inferiores para huir del lugar. Posteriormente, el chofer del bus lo traslada hasta dependencia del Hospital Padre Hurtado, quien es auxiliado por personal médico y constatan su fallecimiento posteriormente.
8: Bien, según testigos de este violento hecho en la comuna de La Pintana, los agresores serían aparentemente menores de edad. Y cerramos este despacho policial con los resultados que dejó un amplio operativo policial en las distintas regiones del país, que inició durante la jornada de la tarde-noche de ayer y que, según personal policial, dejó a por lo menos más de 1.300 personas detenidas, en donde se cursaron alrededor de 36.000 controles preventivos, se cursaron también alrededor de 2.300 infracciones, mientras que se logró el decomiso de 12 kilos de droga y se incautaron 23 armas y 90 vehículos que fueron sacados de circulación.
4: Gloria. Es Pablo Rivera con la información.

0: situación policial de esta jornada aquí en la región metropolitana. Gracias, Pablo. Buenas tardes.
1: Muy buenas tardes.
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3: 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Una, 12 minutos. Una, 12 minutos.
0: Las nevazones en la alta cordillera mantienen 12 complejos fronterizos cerrados desde Atacama hasta Magallanes. Algunos llevan más de 20 días suspendidos, dejando a cientos de camiones varados. El gremio de los transportistas pidió aquí en Cooperativa la construcción de un túnel con Argentina. Fernanda Ávila con todo el detalle. Buenas tardes.
4: Buenas tardes, Gloria. Los sistemas frontales que han afectado la zona centro-sur en el último mes produjeron nevazones históricas en la cordillera de los Andes, por lo que las principales rutas fronterizas de carga, como el Paso de los Libertadores, Cardenal Zamoré, Pino Achado y Pehuenche, se encuentran cerrados o suspendidos, algunos hace más de 20 días. Esta situación ha generado cientos de camiones varados, poniendo en riesgo el abastecimiento e incluso generando la descompensación y posterior fallecimiento de dos conductores brasileños fuera del territorio chileno. Solo en el Paso de los Libertadores hay un tránsito aproximado de 1,000 camiones diarios, razón por la que el presidente de la Confederación Nacional del Transporte de Carga de Chile, Sergio Pérez, llamó al gobierno a retomar la coordinación con el Estado argentino y que se opte por una solución definitiva como la construcción de un túnel. Escuchemos su conversación con el Diario de Cooperativa.
5: La situación en general es de máxima preocupación. Se va a crear problemas de desabastecimiento. Hay otros pasos alternativos, pero lamentablemente ahora está toda la cordillera con temas climáticos no amigables para el tránsito de camiones. Hace más de 60 años que se está hablando de construir un túnel y con eso resolveríamos el problema y además nos pondríamos a la altura de los países más desarrollados. Debiera el presidente José Antonio Kast tener una conversación con el presidente Milei y tomar la decisión de construir un túnel, pues.
4: Ayer el lado chileno del Paso Los Libertadores fue despejado, pero se mantiene todavía cerrado. El delegado presidencial de Valparaíso, Manuel Millones, mencionó que se está trabajando en compatibilizar la actividad económica con la seguridad, sobre todo porque el tránsito sigue siendo riesgoso y hay pronósticos de nieve para este martes. Escuchemos parte de sus declaraciones.
6: Y ahora estamos esperando que los hermanos argentinos también hagan el despeje en el sector de la ruta, ¿no? Este fin de semana se va a permitir el turista que tiene reserva en el hotel Portillo, ¿ya? Tenemos cerrado el paso porque hay todavía derrumbe. Y por lo mismo nosotros esperamos esta semana, ¿ya?, subir al personal. Son 400 los funcionarios que están en el complejo, que están viviendo en sus casas o en su oficina, pero a partir de después del 20, 23... creemos que ya Argentina va a tener abierto su paso y poder reaperturar el paso.
4: Una vez se rehabilite el tránsito, el personal aduanero del complejo Los Libertadores será reforzado, pues se espera un tránsito de alrededor de 1,700 vehículos de carga solo desde Argentina hacia Chile. Por lo mismo, el delegado mencionó la posibilidad de que los primeros 3 días de apertura sean solo de bajada desde Argentina. En cuanto al paso Pino Achado en la Araucanía, este lleva cerrado 3 días y tiene casi 600 vehículos de carga varados entre ambos lados. Ellos están varados entre el frío extremo y la nieve. El estado de otros pasos fronterizos está siendo monitoreado por la unidad especializada dependiente del Ministerio del Interior, información que se está actualizando a través de sus canales oficiales cada una hora, Gloria.
0: Fernanda Ávila, muchas gracias. Buenas tardes.
4: Buenas tardes.
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3: 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Una, 16 minutos. Una, 16 minutos.
0: Otro tema, se investigan posibles ataques informáticos en contra de empresas chilenas de telecomunicaciones, un hecho que había sido realizado por un grupo de ciberespionaje vinculado a China, por lo que desde el mundo político instan a llevar la investigación con la máxima celeridad. Cristian Aburto con todo el detalle. Buenas tardes.
7: ¿Qué tal, Gloria? Buenas tardes. Por orden de la Fiscalía Metropolitana Centro Norte, la Policía de Investigaciones realiza diligencias por posibles ataques informáticos en contra de empresas chilenas de telecomunicaciones. Esto por parte de un grupo de ciberespionaje denominado Tifón Lila, nombre utilizado por Microsoft para identificar a un grupo de amenazas que ellos vinculan con China. La Embajada de Estados Unidos en Chile fue quien entregó esta información en febrero de 2026, por lo que el representante norteamericano Brandon Yut advirtió que esta situación podría poner en riesgo la privacidad y los datos personales de quienes utilizan teléfonos celulares, ya que detallan posibles actividades relacionadas con las compañías Entel, Movistar y Telmex. Esto se dio en una fecha similar en la que se desarrolló la controversia por el cable chino, lo que surgió por el proyecto de China Mobile para instalar un cable submarino entre Chile y Hong Kong, que generó preocupaciones de ciberseguridad y finalmente se terminó anulando. El doctor en informática de la Universidad de Santiago, Diego Fuente Alba, explicó cuáles son los peligros de estos posibles ataques informáticos.
8: Suponiendo que no tengan acceso, por ejemplo, a audio, sí podrían tener acceso de datos para determinar quién se comunica con quién. Y ahí es donde personas de interés, como políticos, por ejemplo, podrían determinar si efectivamente se comunican entre ellos, se comunican con empresas, etcétera. Y eso podría generar una especie de caos político si es que se publicara esa información. Muchas veces, desde el punto de vista de seguridad nacional, quieren tener, digamos, acceso para poder realizar un ataque orquestado en caso de que efectivamente eso es lo que esté ocurriendo. A lo mejor bajar las comunicaciones, no solamente robar datos.
7: Bien, según el informe estadounidense, el posible ciberataque trataría de una red de dispositivos que se utilizarían como una especie de infraestructura de ocultamiento para dificultar la identificación del verdadero origen. Los antecedentes también describen el uso de distintas familias de malware para obtener acceso o controlar distintos sistemas informáticos. Desde el mundo político también surgieron reacciones. El senador socialista Juan Luis Castro dijo que esto abre la interrogante de qué tan expuesto está Chile en materia digital, y su de Renovación Nacional, Camila Flores, dijo que la situación se debe investigar con la máxima celeridad.
9: Los hechos denunciados son de extrema gravedad y es la hora de que se vayan conociendo los primeros resultados, porque la gran interrogante es cuánta fragilidad tiene Chile y sus telecomunicaciones para ser objeto de cibersabotaje por otras potencias. Esto es lo más delicado, porque si en Chile estamos expuestos a ataques de esta naturaleza, significa que estamos muy por debajo de lo que creíamos en materia digital.
10: Es indispensable que toda información que pueda revelar alguna posible alteración a nuestra soberanía nacional se debe investigar con el máximo rigor y ojalá también con la máxima celeridad. Es importante que estas alertas que se han generado de manera efectiva, que no solamente quede respecto de la información de la denuncia, sino que también como chilenos sepamos si esto es efectivo o no.
7: Bien, la Fiscalía Metropolitana Centro Norte enfocó la investigación como un posible delito de sabotaje informático y ordenó a la PDI realizar todas las diligencias para esclarecer los hechos. El objetivo es determinar cómo se produjeron los eventuales accesos, qué direcciones IP estuvieron involucradas, quiénes serían los responsables, qué sistemas fueron comprometidos y si se produjo o no extracción o transferencia de información, Gloria.
0: Muchas gracias, Cristian. Buenas tardes.
7: Buenas tardes.
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3: 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Una, 20 minutos. Una, 20 minutos.
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0: Vamos con el deporte y el pesar que hay en el mundo del fútbol por el fallecimiento de Jorge Messi, padre del astro argentino Lionel Messi. También esta tarde en el fútbol local, Coquimbo y La Serena disputan una nueva edición del clásico de la cuarta región. Francisco Caneo con los detalles. Buenas tardes.
11: ¿Cómo está, Gloria? Que va a ser transmisión de Cooperativa Deportes, así que muy atentos a lo que ocurra en esta jornada con el relato de el metralleta. Ivo Bay va a estar con nosotros llevándonos a este partido. Vamos a hablar de aquello porque las noticias relevantes en la jornada, bueno, nos llevan a la tristeza y al pesar, porque desde Argentina se reportó el fallecimiento de Jorge Horacio Messi, padre del histórico futbolista Lionel Andrés Messi. Falleció a los 68 años de edad, falleciendo y muriendo alrededor de las 22 horas de este día viernes en una clínica en Rosario, según lo que han reportado medios y canales locales como Rosario 3 y también algunos españoles como Infobae. y el diario Marca, además de Olé. Los referidos medios de prensa señalaron que el padre de la familia Messi, Cucchettini, falleció por una complicación de una enfermedad que él tenía hace un buen tiempo y que, bueno, hubo suspicacias con respecto a su estado de salud durante la pasada Copa del Mundo. Los detalles de esta enfermedad se han mantenido en reserva y hasta el momento, bueno, nadie ha tenido el conocimiento con respecto a aquello por una petición de la familia. Bueno, ¿quién es Jorge Messi? Un técnico de químico de profesión. Jugó en Newell's muy poquito y finalmente cuando Lionel Messi, su hijo, empieza su carrera, él es parte vital acompañándolo también en Newell's, también en Barcelona, convirtiéndose su representante también, en su socio y su compañero de cada competencia. Se ha complicado la salud de Jorge Messi a mediados de julio, generando una gran preocupación de Argentina y rumores de hasta un posible fallecimiento en el canal streaming Luso TV, recordemos ese hecho. Pero bueno, finalmente durante este viernes fallece Jorge Messi, de 68 años, muy joven, parte el padre de Lío. Nos metemos al fútbol chileno porque a las 5:30 van a jugar Coquimbo y La Serena. Partidazo. El técnico de Coquimbo, Hernán Caputo, analiza así lo que va a ser el encuentro esta tarde.
12: Parte de nuestra planificación, no nos habían planificado jugar, aproximar a jugar 60 partidos en el año, queremos hacerlo. Así que, bueno, vamos a luchar para eso porque lo queremos y nos interesa. Con respecto a lo más importante que viene, es el fin de semana. Eso es lo que nos interesa a nosotros, jugar el clásico, competirlo de la mejor manera y ganarlo, porque es parte de lo que queremos todos. Así que para mí esa es la prioridad, no hay otra prioridad hoy que el sábado en nuestro estadio.
11: Porque el miércoles va a jugar Coquimbo Unido en los octavos de final de la Copa Libertadores de América frente a Platense en su partido de ida en Argentina, así que eso hacía referencia a Hernán Caputo. Ayer ganó la Católica 2-0, un golazo de Fernando Sampedri que, por favor, los que no lo han visto, vayan a verlo. Gol de Guille Pacheco en el minuto 60, en contra fue ese gol, y en los descuentos, golazo de Sampedri en el Claro Arena, la Católica, que el martes va a enfrentar a Estudiantes de La Plata, así que se espera que el domingo o el lunes viaje ya rumbo a Argentina. A las 3 de la tarde, en las tardes deportivas, vamos a estar informando del Huachipato Everton. A las 5:30 nos centralizamos en Coquimbo La Serena y la fecha va a continuar este domingo con los encuentros entre Concepción Lo de Conce, O'Higgins con Deportes Limache, Unión La Calera con Colo Colo. El domingo cierra la U con Palestino y el lunes se cierra la fecha con el duelo entre Audax Italiano y Ñublens. Así que harto fútbol chileno en la previa entonces de este clásico de la ex cuarta región.
0: Muchas gracias, Francisco Caneo, desde las 2 de la tarde, todo el deporte.
11: Ahí estaremos. Un abrazo.
0: Chao, chao.
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0: Seguimos haciendo esta segunda edición del Diario de Cooperativa. Hablemos ahora de la agenda de seguridad del gobierno, que incluye esta propuesta por un nuevo estado de excepción para barrios críticos y que abre el debate entre los senadores por el rol de las Fuerzas Armadas. Apuntan todos a la discusión del proyecto sobre las reglas del uso de la fuerza. Carla Fernández nos trae el detalle. Buenas tardes.
13: ¿Qué tal, Gloria? Muy buenas tardes. A raíz de la agenda contra el crimen organizado y el terrorismo, ACOT, anunciada por el presidente José Antonio Kast, el gobierno comenzó a delinear una nueva propuesta. Entre su paquete de iniciativas contempló el estado de excepción constitucional para enfrentar la situación en los barrios más críticos. La medida busca permitir la participación de las Fuerzas Armadas en apoyo de las policías en sectores donde las organizaciones criminales hayan alcanzado un nivel especialmente complejo de control territorial. Al respecto, el subsecretario del Interior, Máximo Pavés, entregó mayores alcances.
14: Hay fenómenos nuevos que implican la necesidad de evaluar de qué forma las Fuerzas Armadas pueden colaborar con fenómenos que no existían en el momento de la dictación de nuestra Constitución. Por ejemplo, el crimen organizado. A pesar de que las Fuerzas Armadas colaboran cuando hay estado de excepción constitucional en materia de seguridad, en caso de estado de catástrofe, lo que vamos a proponer es una forma institucional de dar un marco a la actividad de las Fuerzas Armadas específicamente en materia de seguridad pública, que después, a través de un instrumento de rango legal, se defina operativamente la forma de esa colaboración.
13: La propuesta abrió de inmediato un debate en el mundo político con respaldos a la incorporación, pero también con observaciones respecto a las atribuciones que tendrían las Fuerzas Armadas y de la forma en que se coordinarán con las policías. Desde la Comisión de Seguridad, que la preside el senador independiente Karim Bianchi, señaló que primero se debe resolver la discusión sobre el proyecto de reglas del uso de la fuerza, y por su parte, el senador independiente por la bancada del Partido Republicano, Cristian Vial, apoyó la iniciativa, aunque tiene sus reparos.
15: A mí un quinto estado de excepción no me seduce como para pensar que es la verdadera solución. Si la pregunta es sacar los militares a las calles, ¿realmente están preparados? Son todos los puntos que hay que evaluar. Además que tenemos que resolver antes una serie de cosas, como por ejemplo las reglas del uso de la fuerza, para que ellos puedan cumplir estas funciones.
16: Lo que quiere hacer el gobierno en este caso es subir el estándar de seguridad pública a nivel constitucional. Eso parece correcto. Las aprehensiones que deben ser, por ejemplo, el uso, el empleo de las Fuerzas Armadas en orden público, lo cual no debiera ser. No tienen las capacidades, las Fuerzas Armadas, el entrenamiento, y tampoco tienen su doctrina alineada con eso.
13: Ahora el foco está puesto en el Congreso, donde el gobierno deberá conseguir los votos para sacar adelante la reforma constitucional, que forma parte de un amplio conjunto de medidas en materia de seguridad pública y que requiere 89 votos en la Cámara Baja y 29 en el Senado, por lo que La Moneda necesitará sumar apoyos más allá del oficialismo. El socialismo democrático aparece como...

0: del PS, del PC, del Partido Liberal y del ADC, un encuentro que tuvo como objetivo generar una articulación ante el gobierno del presidente José Antonio Kast. Autoridades presentes afirmaron que pondrán sus fuerzas en trabajar en conjunto para enfrentar el debate laboral, al igual que la agenda de seguridad. Respecto a la mega reforma, en tanto, el diputado y presidente del PPD, Raúl Soto, aseguró que las esperanzas de la oposición están en el Tribunal Constitucional.
1: Queremos cerrar la etapa de la mega reforma tributaria, donde si bien el gobierno obtuvo un pequeño triunfo, ya que logró una mayoría circunstancial, pero que creemos es frágil, tenemos la esperanza puesta en el Tribunal Constitucional, que ya acogió a tramitación y declaró admisibles los tres requerimientos que presentamos, tanto por la Cámara como por el Senado, y estamos convencidos que en la etapa que viene, donde se va a escuchar además a distintas organizaciones y expertos, el Tribunal Constitucional se va a formar la convicción que nosotros tenemos de que los argumentos son suficientemente sólidos y robustos para que se declaren inconstitucionales aspectos tributarios y medioambientales de esta mega reforma.
0: Otra cosa que se espera antes de que se promulgue el proyecto son los vetos presidenciales que el Ejecutivo presentará el próximo miércoles. Estos vendrían siendo la prohibición del anatocismo, el derecho al olvido financiero y los cambios destinados a reforzar el pago a 30 días para las pymes. El diputado del Partido Socialista, integrante de la Comisión de Seguridad, Raúl Leiva, se refirió al respecto.
2: No tenemos en la Cámara Alta y de diputados los dos tercios para insistir, y hay un veto supresivo por parte del Ejecutivo para eliminar una norma que nosotros sentíamos que era muy importante, que era el olvido financiero, dar la posibilidad a las personas que sean capaces de reemprender, de, entre comillas, limpiar sus antecedentes económicos luego de un tiempo razonable, por cierto, pero ese histórico que sigue dando vueltas de más de 10 o 20 años para poder volver a solicitar crédito, comprar una vivienda o capital de trabajo para poder emprender un desarrollo económico, el anatocismo, que sí tiene un fundamento importante en la segunda materia, respecto de la cual hay un veto supresivo.
0: El miércoles 12 de agosto también el Tribunal Constitucional convocará una audiencia pública donde se escucharán los argumentos tanto a favor como en contra de los tres requerimientos de la oposición que declararon admisibles. Hablamos de las normas sobre la invariabilidad tributaria y mecanismos de compensación relacionados con resoluciones ambientales, Gloria.
3: Paula, muchas gracias. Buenas tardes.
0: Buenas tardes.
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3: Fatal accidente de tránsito entre un furgón y un bus que transportaba a un equipo juvenil de deportes Temuco. Hay dos adultos fallecidos y un menor de edad en riesgo vital. Todos del vehículo menor. Continúa la búsqueda de ciudadano colombiano desaparecido desde el lunes en el Cerro Panul. En La Pintana investigan asesinato de joven al interior de un bus de locomoción colectiva. Agenda de seguridad del gobierno, propuesta de nuevo estado de excepción constitucional para barrios críticos. Se toma el debate. Todos apuntan a despachar las reglas del uso de la fuerza. Y en el deporte, pesar en el mundo del fútbol por la muerte de Jorge Messi, padre del jugador argentino. En el plano local, esta tarde, el clásico de la cuarta región se vive por Cooperativa Deportes.
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1: Muy buenas tardes, bienvenida, bienvenidos a Memorias de Medio Siglo. Este fin de semana, este programa coincidió con el aniversario 58 de Radio La Voz de la Costa. Y tengo aquí en mis manos un ejemplar del diario La Prensa, del 11 de agosto de 1976, hace 50 años. Y tiene una foto ahí de mucha gente en el patio de donde se ubicaban los estudios de La Voz de la Costa hace 50 años, ahí en Cochrane 752. Y el texto que acompaña la foto decía: decenas de personas están acudiendo diariamente en el transcurso de esta semana a expresar sus felicitaciones al director y personal de la radioemisora La Voz de la Costa, que está celebrando su octavo aniversario con actos diversos. Este programa de aniversario de esta radio será para recordar a La Voz de la Costa de hace medio siglo. Y no solamente a eso, sino que principalmente también a la Fundación Radio Escuela para el Desarrollo Rural, FREDER. ¿Qué pasó ese año 1976? Y también la música será de nuestros archivos de artistas regionales y locales que participaron en el Festival del Cantar Campesino de ese año. Y partimos justo con eso, con José Humberto Muñoz Ojeda, que dejó este recuerdo, una canción original, Las Bellezas de Osorno.

Memorias de medio siglo. El diario La Prensa del 11 de agosto de 1976 publicaba, decía así: al cumplir este nuevo aniversario, la emisora se encuentra rodeada del afecto de centenares de personas que la escuchan diariamente, tanto en el sector costero de la provincia como en la ciudad misma, quienes han llegado en cantidades extraordinarias hasta sus estudios ubicados en calle Cochran, con regalos diversos y con sus conjuntos folclóricos típicos para participar en la programación extraordinaria con que se celebra el aniversario. Agregaba, los actos celebratorios se iniciaron el sábado último con una reunión íntima entre los funcionarios de FREDER y Radio La Voz de la Costa, los que han continuado con una exposición artesanal con la que se muestran trabajos en cestería, de fibras vegetales, en lana y madera, confeccionadas por artesanos de los sectores a que llega la emisora. Y más adelante leemos. También en la tarde de ayer culminó el concurso auspiciado por Radio La Voz de la Costa para ponerle un nombre al conjunto folclórico de la emisora, que fue bautizado con el nombre de Huillimapu, propuesto por el campesino de Quilquilco, Juan Meulén Tranallado, voz mapuche que significa tierra del sur o tierra sureña. Recuerdos de medio siglo son nuestras memorias. Eso escribía el diario La Prensa el día 11 de agosto de 1976. La música, otro tema del festival de aquel año, Los de Remehue, Lo que son los curaditos, se titula este tema, registrado en vivo.

En 1976 salió un documento que sigue resultando inspirador. Se llamó Esperanzas y Problemas de los Campesinos y fue una carta pastoral de Monseñor Francisco Valdés Subercaseaux, obispo de Osorno, y que fue publicada con ocasión de los 20 años de la diócesis. Fue un pequeño librito, un folleto ahí, que se publicó. Y leemos lo que escribía Monseñor Francisco Valdés. Decía: el desprecio del campesino como persona y de su clase lo ha mantenido postergado en educación proporcionada a su vocación y condición rural. El campesino careció de servicios, de caminos, de alumbrado, de desarrollo comunitario. El juicio peyorativo de la calidad humana del campesino, especialmente en nuestra zona, no desaparece en muchas mentalidades. El sector que ha recibido más aporte de la cultura suele juzgarlo de ignorante, mal educado, vicioso, atrasado, pero poco se mueve por ayudarlo. Es corriente juzgar de comunista a cualquier campesino que reclama en justicia sus derechos y aboga por el desarrollo social de sus compañeros de trabajo. ¿Quién habla entonces de odio de clases?, se preguntaba Monseñor Valdés. Aquí está sin duda una de las llagas que hay que sanar, de orden moral. Es una de las bases condicionantes del problema del malestar del agro en nuestra provincia, la que queremos ciertamente los osorninos más próspera y más bella para todos, no para algunos, porque no puede haber felicidad allí donde hay sufrimiento del prójimo. Así se escribía en ese folleto, página 11, Esperanzas y Problemas de los Campesinos, carta pastoral de Monseñor Francisco Valdés. Otra canción también del festival, y tiene que ver un poco con este tema que estaba tocando Monseñor Valdés hace medio siglo. El Atorrante se llama esta canción, que interpreta Elvio Aladín y Nil Wenchuan.

Elvio, Aladín y Gil Buenchón escuchábamos allí con el atorrante. Vamos a saltarnos algunas páginas de esta carta pastoral de Monseñor Valdés. Vamos a ir a la página 28. Y allí escribía lo siguiente: el más significativo esfuerzo hecho por la Iglesia en nuestra zona es la Fundación Radio Escuela para el Desarrollo Rural FREDER, destinado a difundir educación y cultura cristiana, técnica, doméstica, laboral, artística y a servir los intereses del sector rural. Las audiciones radiales son complementadas por medio de cursos en terrenos de diversa índole que la Fundación proyecta para ir al encuentro de los anhelos más legítimos del campesinado de toda la provincia, que se extenderán mediante a la décima región. Así estaba en la página 28 de esta carta pastoral, Esperanzas y Problemas de los Campesinos, que fue publicado por las Ediciones Mundo Limitada y una imprenta de Santiago. Vamos a escuchar al grupo Los Guasos Peregrinos. Le cantan los peregrinos, otro registro también del Festival del Cantar Campesino año 76.

En estos días del aniversario 58 de Radio La Voz de la Costa, estamos recordando lo que fue para Freder y para la Radio La Voz de la Costa ese año 1976. Porque en ese periodo se desarrollaron 6 cursos de capacitación técnica en convenio con INACAP, a través del método de combinar los programas de radio con la proyección de información en diapositivas. En esos cursos asistieron en promedio 280 alumnos en 16 comunidades. Y gracias a la Dirección Provincial de Educación, los establecimientos educacionales de San Juan de la Costa tenían un horario a disposición de esta capacitación que durante 6 meses abordó materias como plantación de árboles frutales, poda de raleo y limpia, injerto de árboles frutales, crianza de gansos y conejos. En esos recintos, en esas escuelas de 15 a 15:30 horas, los alumnos escuchaban el programa radial y apreciaban las diapositivas con imágenes concretas sobre lo que se les impartía. Memorias de medio siglo. Otra canción de aquel periodo, Palomita Callejera, lo interpretaron los hermanos Urrutia.

Memorias de medio siglo. El 5 de octubre de 1976, en un acto público, el director provincial de Educación, don Javier Rojas Albornoz, junto al coordinador militar de Educación subrogante, capitán Jorge Langer, y los directores de escuelas básicas de la provincia, se informó a la Asamblea del convenio suscrito recientemente entre la Secretaría Ministerial de Educación y FREDER, entre la Seremi y FREDER. La exposición de aquel convenio estuvo a cargo del coordinador de FREDER, Heradio Mardones, quien explicó los alcances y los sectores rurales donde se trabajaba con los monitores de educación rural. Así se cumplía esta misión desde el origen que mantenía esta emisora. Se hacía cuando se estaban cumpliendo 8 años de vida. Flores del Copihue se titula este grupo, así se llaman, y el tema es Baila Ñechoique.

Otra canción registrada en aquel periodo 1976. En la segunda mitad de septiembre de 1976 llegó a Osorno el experto en tecnología educativa de la Organización de Naciones Unidas para la Educación, la Ciencia y la Cultura, la UNESCO, el guatemalteco Arturo Matute García Salas. Y el personero señaló a la prensa, de la prensa local, dijo: nos interesa conocer lo que hace FREDER en Osorno, obtener con ellos un intercambio de informaciones, apreciar la marcha de esta experiencia y tomar contacto con sus especialistas. En declaraciones al diario La Prensa, el día 22 de septiembre, Matute García expresaba: he tenido muy buenos antecedentes de FREDER en el extranjero. Tenía algunas referencias y he conocido comentarios internacionales que se han hecho sobre FREDER y sus actividades, las que encuentro sumamente interesantes, porque enfoca las necesidades que llegan al campesino y trata de desarrollar una labor educativa a medida de las necesidades y de sus recursos. Pero lo más rico que existe en el programa es sin duda la claridad de ideas y esa mística del trabajo, porque la gente trabaja con ahínco, no por un sueldo. Lo hacen con sacrificio, con entrega, y la gente cree en lo que está haciendo. Recuerdos de medio siglo en este

En noviembre de 1976, la dirección del Programa de Extensión de Salud Materno Infantil y Bienestar Familiar, que era financiado por Fondos para el Desarrollo de las Naciones Unidas, solicitó al Centro de Investigación y Desarrollo de la Educación, CIDE, en convenio con FREDER, que se instalara en forma experimental la primera unidad del proyecto Padres e Hijos en 16 comunidades rurales, preferentemente de origen indígena del sector rural costa de la provincia de Osorno. El objetivo era probar el sistema y estudiar una adaptación de este centro de investigación CIDE en la zona para una ulterior puesta en marcha del mismo proyecto en toda la zona ya en forma intensiva. Y los resultados de la experiencia fueron positivos y evidenciaron la disposición de los participantes a cuestionar sus valores y actitudes en el área de relaciones padres e hijos, de nutrición, de alcoholismo, desarrollo y educación del niño, relación en y entre la familia y entre la comunidad. El programa respondió a las necesidades del sector. Y aquí, FREDER y Radio La Voz de la Costa constituyeron un aporte indispensable para la ejecución de los programas y se transformó en la base de una relación de asociatividad que duró varios años. Aucalafquén, el consuelo de mi tierra, un tema original de esta agrupación casteña.

Así vamos revisando en este año 1976 elementos que tuvieron que ver con esta emisora que está cumpliendo 58 años y que se está recordando a través de la programación y con otras actividades externas. ¿Cómo era su costumbre desde los años 60? El párroco de Quilacahuín, el padre Winfredo Vandenberg, publicaba en el diario La Prensa columnas semanales opinando sobre diversos temas de actualidad local. En 1976, ya siendo directivo de Radio La Voz de la Costa, y desde su perspectiva social y religiosa, escribió una nota que fue publicada el 10 de agosto, agosto de 1976, bajo el título de Octavo Aniversario de Freder. Era un cuarto de página del formato tabloide y ocupó la nota, donde vamos a rescatar lo esencial, porque es bastante extensa. Y por ejemplo, decía, con humildad, o si el lector así lo desea, con orgullo, creemos que FEDER es una de esas iniciativas de Osorno y la décima región que tiene respaldo masivo de los modestos, que con su olfato muy especial ponen todas sus esperanzas y confianza en aquellos que vibran con su suerte. Tuvo su cuna en San Juan de la Costa hace 8 años y nació con la modestia de su mística costeña. FEDER nunca ha rechazado los malos caminos de la costa, ni la pobreza de sus locales de reunión, ni la dureza de su clima. FEDER nunca se ha molestado sino interesado por sus problemas de salud, educación, tierras, capacitación, entretención, etc. FEDER incluso quiso ser muy clara al dar un nombre a su emisora, La Voz de la Costa.

0: Mensaje se titulaba esa canción que escuchábamos ahí con el grupo Amankai, uno de los tantos grupos que participaron en el festival del año 1976. Continuaba esa nota del padre Wilfredo van den Berg en el diario La Prensa, esa columna que tenía. Decía, ahora después de 8 años, Freder es una viva presencia en los sectores rurales y tiene 4 vehículos de acción. Su radio campesina, La Voz de la Costa, sus escuelas radiofónicas Santa Clara, únicas en el país. Sus departamentos de promoción y capacitación, cuyas oficinas están en Los Carreras 951 y Cochran 752. Y cuenta con una central de capacitación en la Misión de Rahue y una oficina en Santiago. Resulta imposible resumir en pocas líneas los múltiples programas que Freder realiza y piensa realizar. Se anuncia Freder, promotor de la dignidad del campo y de su gente. Esta dignidad tiene varias dimensiones, todas importantes y vitales. Nos interesa la suerte del campesino, de su familia, su campo, su comunidad, su organización. Tratamos de estudiar su pasado, solidarizar en su momento actual y capacitarlo para el futuro. No deja de ser interesante, continuaba el padre Wilfredo en su artículo, el hecho que los campesinos de Osorno y la región cuentan con una emisora propia, casi exclusivamente para ellos, que transmite diariamente 15 horas de programas que de una u otra forma reflejan sus aspiraciones y necesidades, incluso las más domésticas. Una emisora que desea informar, educar, orientar, capacitar y entretener, respetando los valores y gustos de su gente, cultivando justas y limpias aspiraciones, invitando a los mismos campesinos a usar sus micrófonos. Tribuna pública y permanente para sectores que no disponen de medios, ni mucho menos de medios de comunicación. Una emisora que se preocupa de la leña para el hogar de ancianos y al mismo tiempo reúne 2 veces por semana a decenas de pequeños en su programa Mundo Infantil. Una emisora no comercial, sin fines de lucro, obligada a enfrentar todas las consecuencias que eso signifique, decía el padre Wilfredo, hace 50 años en el diario La Prensa. Vamos a escuchar este tema titulado Canción a la Radio, del señor José Nazario Ruiz Santibáñez. Un señor que para el aniversario de aquel año llegó hasta los estudios de La Voz de la Costa precisamente para interpretar esta canción, con toda su amistad. Esta no fue parte del festival, sino que era un testimonio cantado de agradecimiento a La Voz de la Costa y a Freder. Escuchemos a José Nazario Ruiz Santibáñez.
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Vamos a continuar leyendo o repasando esa nota del padre Winfredo van der Verde hace 50 años en el diario La Prensa sobre los 8 años de Freder. Decía: quizás lo más novedoso y revolucionario de Freder, especialmente en los últimos años, son sus programas. Todos ellos tras un objetivo general que diariamente y con frecuencia con espacios de capacitación también en el campo, a través de su departamento de promoción y capacitación, con el trabajo permanente en terreno de promotores y monitores sobre las técnicas modernas de los multimedios de aprendizaje, Freder ha realizado y sigue realizando gran número de cursos, capacitando a miles de campesinos en materias de utilidad inmediata y concreta que en su conjunto apuntan a la dignidad y felicidad del campo y su gente. Podríamos seguir mencionando los servicios que presenta el Centro de Documentación Sendoc, ubicado en la sede principal de Freder. Pensemos en su pequeña imprenta. Está de más hablar del Festival Regional del Cantar Campesino, que anualmente resulta un evento sin igual en toda la décima región, mencionaba el padre Winfredo van den Verge. Vamos a escuchar a Armando Sea Paredes, que el Guaso Acampado lo conocimos después, o los Acampados del Sur, que ese año 1976 fue uno de los triunfadores con este tema, Apúrate, Guasito.

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0: Apúrate, Guasito, Armando Sea Paredes, participante del festival, el octavo festival, ese año 1976. Y vamos a cerrar este capítulo de Memorias de Medio Siglo con las palabras finales del padre Winfredo van den Berg hace 50 años en el diario La Prensa, el 10 de agosto de 1976, señalando que con ese aniversario se realizaba un nuevo compromiso profundo para el futuro. Escribía el padre: aumentaremos la potencia de nuestra voz, multiplicaremos el número de kilómetros recorridos de nuestros vehículos, veremos fórmulas para continuar y mejorar nuestras escuelas radiofónicas, perfeccionaremos nuestros programas audiovisuales, gozaremos y sufriremos con los campesinos. Cualquier futuro es un desafío, más todavía cuando se trata de construir un futuro para seres humanos cuyo momento actual merece nuestra solidaridad. Ahora, medio siglo más tarde, esas palabras siguen resonando y comprometiendo a esta emisora. Freder ya no es la misma, el país tampoco lo es, pero esos valores y principios que han orientado este accionar siguen vigentes, a pesar de que cada año somos menos y estamos más desgastados. Muchas gracias por su sintonía y fidelidad estos años. Muy buenas tardes. Nos despedimos junto a los Guasos Costeños y su Cupán Antu. Muchas gracias.
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0: En su labor de radio educativa y formativa, La Voz de la Costa ejecutó en 1981 el programa Educación para la Salud, Progresa, el que cubrió la provincia de Osorno. Esta capacitación en salud preventiva se dirigió a los coordinadores voluntarios, quienes debían actuar en calidad de agentes multiplicadores en sus comunidades. Se utilizó una metodología de autoinstrucción mediante módulos impresos, clases radiales, reuniones sectoriales y reuniones con los coordinadores del programa. Ese año se desarrolló también el programa Capacitación Laboral Femenina, desarrollando dos tipos de cursos, almácigos y trasplantes, en convenio con la Municipalidad de Fresia. Estos cursos se aplicaron en Tegualda, Parga, Patollico, Huempeleo, Caucao y Fresia. Otro curso se desarrolló en convenio con otras organizaciones sociales, fue el de corte y confección, donde en 160 horas de clase intensiva se capacitaba a mujeres en la confección de prendas de vestir para su grupo familiar.
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7: A continuación damos lectura a la presente edición de Mensajes. Atención Purrehuín, se invita a los vecinos de Purrehuín a la celebración de una vigilia el sábado, hoy sábado 8 de agosto. La hora de inicio es a las 19:30 horas, 7:30 de la tarde, en casa de don Jorge Caucao. Se agradece llevar un aporte para la convivencia. Están todos invitados. Firma el padre Adrián. Atención sector Costa, Comuna de San Pablo, el Club de Parín Halcones de Payllaimo invita a usted y familia a presenciar el inicio del Campeonato de Parín 2026 organizado por la Asociación Hinche Nehuen Mapu. La actividad será este domingo 9 de agosto en cancha sector Quillipulli. Programación 10 horas FQ ceremonial, 11:30 horas inauguración oficial, 12 horas Rayén Colafquén versus Huelihuenche, 13 horas Porvenir versus Madereros, 14 horas Halcones Seniors versus Huelihuenche Seniors, 15 horas San Martín versus Asociación, 16 horas Halcones versus Huechemoyén. Venga con su familia a disfrutar de un día con nuestra cultura, tradiciones y deporte ancestral. Habrá buenas y jugosas empanadas y algo para acompañar. Invita a Club de Palín Halcones de Payllaimo. Atención Anchiqueumo, se invita a la comunidad cristiana de Anchiqueumo a la celebración de la Santa Misa el día domingo 9 de agosto a las 14 horas 2 de la tarde en la sede de la comunidad, y a continuación se realizará una pequeña convivencia, por lo cual se agradece llevar un aporte. Firma el padre Adrián.
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7: Tenemos el sentimiento de comunicar el sensible fallecimiento de nuestra querida hija, madre y esposa, Vitalicia Noemí Garnica Pozas, que en paz descanse. Su velatorio se realiza en la sede social de Población Los Álamos de la comuna de San Pablo. Sus funerales se comunicarán de manera oportuna. Firma la familia Garnica Pozas y la familia Aguilar Pozas. Al conmemorarse un año del fallecimiento de nuestro querido esposo y padre, Amador Domínguez Salazar, se le oficiará una Santa Misa en su memoria el día domingo 16 de agosto a las 11:15 horas en la parroquia Nuestra Señora del Carmen, ubicada en calle Mata 524, Osorno. Se invita a todos los familiares, amigos y conocidos, lo que comprometerá la eterna gratitud de su esposa Domitila Vargas Díaz y sus hijos. Fuiste una tía alegre, de gran carácter y voluntad. Te recordaremos con mucho cariño, tía Blanca. La familia Caiguán Jaramillo quiere expresar sus más sinceros agradecimientos a todas las personas que nos acompañaron durante el velatorio y funeral de nuestra querida tía, hermana y amiga Blanca Caiguán Jaramillo, que en paz descanse. Agradecemos especialmente a todas las personas que colaboraron desde el primer momento de su fallecimiento, a quienes la vistieron, llevaron arreglos florales, a quienes faenaron el animal, señoras que cocinaron, a quien hizo la cruz, a quienes hicieron la sepultura, a los que donaron alimentos y leña y brindaron su cooperación de distintas maneras. Como asimismo expresamos nuestro profundo agradecimiento al padre Adrián Debet, a la rezadora Lorenza Colipán y a don Clemente Acum, Joel Mendoza, paramédico, Hospital Base de Osorno, Hospital de Misión San Juan de la Costa, a las señoras que ayudaron a servir los alimentos en el funeral, Funeraria Reinos del Señor, y a todas las personas que colaboraron con el traslado de camionetas y buses. Con profundo agradecimiento a su hermana Albina Caiguán, familia Epullao Álvarez, familia Enríquez Caiguán. Se dan los más sinceros agradecimientos a todos los familiares y amigos que nos entregaron su apoyo y cariño en nuestro momento de dolor por el fallecimiento de nuestro hermano José Remigio Millán Jaramillo, que en paz descanse. Especialmente agradecemos a los que hicieron la sepultura, a los que nos ayudaron en la cocina y a los que realizaron el traslado al cementerio de Misión San Juan, a don Walter Calisto y Marcelo Jaramillo. Agradecidos por siempre, firma su mamá Orfelina Jaramillo e hijos. Como madre y hermano de don José Remigio Millán Jaramillo, que en paz descanse, queremos expresar nuestros más sinceros agradecimientos a todas las personas, familiares y amigos que nos entregaron su apoyo y cariño en nuestro momento de dolor. Como hermanas, especialmente agradecemos a nuestros esposos Rafael Silva, Jacob Catrigual, David Arias y Telmo Payamanque. Agradecidos por siempre, firma su madre Orfelina Jaramillo y sus hermanas Claudina, Sabina, María, Marcela, Amalia y hermano Raimundo Millán. Damos nuestros más sinceros agradecimientos a todas las personas presentes en nuestros momentos de pesar ante el sensible fallecimiento de nuestro querido hijo Alex Barrientos Barrientos. En forma especial agradecemos a las personas que arreglaron la casa y ayudaron en la cocina: Jimena Lafquén, María Colipane hija, Melitón Nomel, Carlos Millequipay, Caterina Uvilla, Laure Milmaki, Claudio Treumún, Anne Milmaki, Leticia Treumún, Lucio Huchalaf, Rubén Hernández, Fernando Heckman, Patricio Maquiego y Sofía Huchalaf e hija, Hugo Jaramillo, Milenco Jaramillo, Omar Lara y Lucio Moreira, a quienes hicieron la sepultura: Martín García, Patricio Maquiegue, Javier Maquiegue, Anselmo Rodríguez y Lucio Moreira, a quienes hicieron el responso: Nelson Leffi y Ana Chávez, a todos quienes cooperaron y nos hicieron llegar sus arreglos florales, y a todas las personas que llegaron con donaciones: Segundo Canquilo, Marco Chipe, José Currián, Cristian Yanquilef, familia Macay Ojeda, familia Merillanca Barrientos, familia Salazar Barrientos, familia Agua Huichalaf, Sergio Pozas, Sigifredo Nomel, Mauricio Rodríguez y en general a todos los que cooperaron de una y otra manera. Que Dios les bendiga por toda su ayuda y compañía. Desde ya muchas gracias, firma la familia Nomel Barrientos e hija. Es todo en cuanto a mensajes. Muchas gracias.
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8: La encíclica Magnifica Humanitas del Papa León XIV nos invita a mirar con esperanza, discernimiento y fe el tiempo que vivimos, marcado por el rápido avance de la inteligencia artificial. En medio de tantos cambios tecnológicos, el Santo Padre recuerda que nada puede reemplazar la dignidad de la persona humana, la fuerza del amor, la fraternidad y el encuentro con Dios. A continuación, compartimos una frase especialmente significativa de este documento que puede ayudarnos a reflexionar, orar y renovar nuestra mirada cristiana. Son palabras para meditar serenamente, dejar entrar al corazón y descubrir que, incluso en la era digital, seguimos llamados a ser profundamente humanos.
9: Cristo sigue siendo el rostro plenamente humano que ninguna máquina puede imitar.
8: El documento presenta a Jesucristo como el modelo perfecto de humanidad. En él se revela el amor verdadero, la misericordia y la entrega total al otro, algo imposible de reproducir artificialmente. La Iglesia propone volver la mirada a Cristo para comprender qué significa ser verdaderamente humanos.

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0: Las voces del ballet folclórico de Chile, el Bafochi, para este corazón adolorido, que es una canción original del grupo Los Yairas, una canción andina, ¿no? Y sabe que el folclore andino no tiene que ver con fronteras políticas, ni mucho menos. Las 15 horas con 14 minutos, ¿cómo están, amigas? ¿Cómo están, amigos? Gusto saludarles. ¿Qué le pareció la granizada? Hay reporte de varios accidentes, vamos a estar dando cuenta de aquello en un ratito más. Vamos a saludar a Don Domingo, que se encuentra onomástico en el día de hoy. Muchas felicidades a los domingos. Tengo, oiga, cuatro cumpleañitos hoy día. Vamos a partir por, son puras damas, ¿eh? Buena querida amiga Valeria Casanova, que está cumpliendo años en el día de hoy. Muchas felicidades, que lo pasen muy bien. Doña Claudia Alarcón, también está de cumpleaños. Elizabeth Vega, otra querida amiga, ex colega, trabajamos juntos en una multitienda acá en Osorno. Y una prima. A ver, ojalá mi primo esté escuchando. Ella vive por la zona de Loncoche, no sé cómo estarán. No, no, la verdad es que ni siquiera los he llamado para preguntarle cómo están, porque ahí tiene un tema de las inundaciones. Ella vive en el sector rural de Loncoche. La Eugenia, la Kiana Godoy, un abrazo grande en el día de su cumpleaños. Si usted tiene algún cumpleañero, alguna cumpleañera que saludar, no dude en llamarnos al 643-31-5050, recordándole que estamos en vivo y en directo hasta las 10 para las 6 más o menos, ¿sí? Pues ahora ya se termina el programa, viene todo el resto de programación. Junto a don Elías Orlando Venegas Vargas, que está en la sala de sonido hoy día, le tocó castigo, le tocó trabajar conmigo, a menos de 48 horas de nuestro aniversario, pues, don Elías, ¿no es cierto? Sí. Aniversario, estamos el día lunes, 58 años de vida cumple esta radio, una de las más antiguas, no es la más antigua es la Sago, pero nosotros somos la segunda más antigua. Sí, una radio con tradición, con historia, con sustento, con objetivos. Con un corazón especial, una radio que ha sufrido los avatares, como si un invitado que estaba ayer de la historia. Pero aquí estamos junto a ustedes, como cada tarde, acompañándoles en este su programa que ya lo han hecho suyo por 10 años ya. 10 años ya estamos acá. Oh, papito, ¿cómo pasa el tiempo? Así nomás. Ya, pues chiquillos, son las 15 horas con 16 minutos, es hora de saludarles porque ahora tenemos un sol radiante en nuestra ciudad y le decimos como cada tarde, bienvenidas, bienvenidos, aquí comienza La Voz de la Costa en la tarde.
1: Ahí vamos.

Las 15 horas con 25 minutos y efectivamente, como lo decíamos en un principio, varios accidentes se han registrado ya. Uno de ellos se reportó en la ruta 5, en lo que es a la altura del cruce de Cancura, norte-sur, en el sector Chifín. Esto es antes de llegar a Río Negro, de aquí para allá, donde tuvieron que llegar diversos equipos de emergencia para atender esta situación que se dio, reiteramos, en la ruta 5 sur, antes de llegar a Río Negro, desde norte a sur, donde varios vehículos sufrieron el despiste a raíz de esta granizada que cayó. El granizo se complica, ¿sabe por qué? Porque el pavimento se pone resbaladizo. Claro, y la gente se asusta. Normalmente uno va en la ruta a 120 kilómetros por hora, que es lo máximo que se permite. Y claro, cae el granizo y el vehículo empieza como a tambalear y la gente, los seres humanos cometemos el error de frenar y frenar bruscamente. Eso significa que los vehículos se vuelcan o simplemente derrapen. Hay que mantener, ojalá, sacar el pie del acelerador y guiar el vehículo de la mejor forma, que sea zigzagueando, y siempre si el vehículo, la cola se mueve para la derecha, hay que girarlo, el volante es el mismo lado donde giró la cola del vehículo. Es la forma que se puede, digamos, derrapar, como se llama en términos técnicos de automovilismo. No todos los pilotos, no todos los conductores son pilotos, a eso me refiero. No todos los conductores tienen la pericia para salvar una situación así y lamentablemente o terminan volcados o fuera de la pista, como es el caso de varios vehículos. Son varios los vehículos que llegaron, que lamentablemente sufrieron esta salida de pista, cayendo a las zanjas, los fosos que hay al lado, cercos, qué sé yo. Es compleja la situación, así que señores, cuando hay... me tocó vivirlo muy de cerca el año ante hace 3 años atrás, cuando mi hijo precisamente iba hacia Puerto Montt, también ahí en la altura de la entrada de Fresia, lo pilló una granizada y dijo: yo no iba fuerte, tenía más de 80. Pero eso no significa, la frenada es lo que te tira para afuera. ¿Frenaste? No, me dijo, no, si frenaste, elegido. Si la única forma de que te vayas afuera, si tú manejas, llevas el volante firme, te concentras y vas, ojalá por la mitad de la pista, no te vas a salir de la... no te vas a despistar. Entonces eso es lo que pasó. Ya, tengo otra información acá. A ver, esto fue hace como poco más de 40 minutos. En calle Los Naranjos, con Héroes de la Concepción, en el sector de Franque, habría caído un menor de aproximadamente 2,5 metros de altura. Este fue trasladado ya al hospital base de nuestra ciudad para constatar sus lesiones. Esperemos que se encuentre bien. 2,5 metros de altura, no es menor. Ya bomberos ahí trabajando en el lugar para poder rescatar a este joven. Son informaciones que hay de última hora y nosotros obviamente se las entregamos a usted. O son las 15 horas con 27 minutos.

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Faltan 20 minutos para las 4 de la tarde. Nos llamó doña Agustina desde el sector de Panguimapu en San Juan de la Costa, que están sin luz. Me dice, ahora la línea viene por el sector Planchón, así que ojalá pueda la empresa eléctrica responder a ese llamado que hace nuestra amiga Agustina desde el sector de Panguimapu, donde están sin energía eléctrica. Complicada la cosa, dije, tuve que desenchufar mi refrigerador. Sí, dije, está bien, desenchúfelo nomás, porque después viene el golpe de corriente y ahí es peor. Así que esperemos que la brigada de la empresa eléctrica que corresponde vayan hasta ese lugar a reponer el servicio eléctrico. Reiteramos, el sector de Panguimapu, San Juan de la Costa, esta línea que viene por el sector de Planchón. Y ahora bomberos se dirige a camino Puyehue, sector Las Lumas, fuego en casa habitación, indica la central del cuerpo de bomberos de nuestra ciudad. Camino Puyehue, fuego en casa habitación, sector Las Lumas. Por lo tanto, rogamos a los señores conductores dar paso a los vehículos de emergencia.

Danny Daniels, el vals de las mariposas, o el vals, no val, vals de las mariposas, con ese, vals de las mariposas. Una linda canción del recuerdo a esta hora de la tarde para compartir con ustedes. Y rectificando un poco la información respecto a esta situación, esta emergencia que se da, es en el cruce ruta 215, Las Lumas, camino antiguo Puyehue. Ahí es el fuego en casa habitación. Estamos esperando algún reporte desde la central del Cuerpo de Bomberos de nuestra ciudad. Mientras tanto, yo les voy a contar que hoy día hay fútbol provincial Osorno a las 4 de la tarde por la Liga de Ascenso. Con el sueño, hoy día es la primera fecha, son varias fechas. Y hoy día por la Liga de Ascenso, provincial Osorno se enfrenta a Concón Nacional en el Parque Chot. Ya, o Rubén Marcos Peralta, la cancha de Rubén Marcos Peralta. Ya, esta es jornada 1 de 14. Ya, y la próxima semana viaja hasta Linares para enfrentar a Deportes Linares el domingo a las 4 de la tarde. Pero hoy día es la cita en el estadio Parque Chot, cancha Rubén Marcos Peralta, a las 4 de la tarde. En un ratito más, en 13 minutos más, donde Provincial Osorno recibe a Concón Nacional por la liga de, por la liguilla de ascenso a la Primera B. Thank you.

Faltan 6 minutos para las 4 de la tarde. Oiga, qué sorpresa nos llevamos de repente, ¿ah? Nos llamó un amigo de La Unión, don Justo Guerra. Le estoy escuchando ahí en el sector de Los Manzanos, en La Unión, así que de la misma ciudad de La Unión, un abrazo grande para don Justo que nos llamó para pedirnos una canción. Dijo, está buena la música. Yo ya dijo, soy un hombre mayor, pero me gusta la música. Pero por supuesto, la música tiene que gustarnos a todos, ¿no es cierto? Así que con cariño del maestro Tom Jones, para nuestro amigo Justo Guerra, Dalila o Dilaila.

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4: Buenas tardes, comenzamos con las informaciones de las 16 horas. 656 personas fueron detenidas a nivel nacional durante una ronda especial realizada por carabineros entre las 20 horas del viernes y las 00 de este sábado. El operativo contempló 33.887 controles preventivos, de los cuales más de 19.000 corresponden a controles de identidad, 14.368 controles vehiculares. Del total de detenidos, 162 fueron registrados en la región metropolitana y otros 494 en distintas regiones del país, con una concentración importante en la región de la Araucanía. El despliegue policial también permitió incautar más de 12 kilos de droga y 23 armas, además de sacar en circulación o recuperar un total de 90 vehículos. Carabineros destacó que la ronda especial tuvo como objetivo reforzar los controles preventivos, aumentar la presencia policial en distintos puntos del territorio nacional y devolver la sensación de seguridad a la comunidad. La comisión mixta que revisará el proyecto de inteligencia económica quedó fijada para el miércoles 19 de agosto, luego de un acuerdo adoptado por los comités de parlamentarios del Senado a solicitud del jefe de bancada del Partido Socialista, senador Juan Luis Castro. La instancia deberá abordar las diferencias surgidas durante la tramitación de la iniciativa, luego de que se rechazara la propuesta para levantar el secreto bancario. El ministro de Seguridad, Martín Arrau, ha sostenido que no es necesario establecer un nuevo mecanismo para levantar el secreto bancario, argumentando que la actual facultad judicial funciona plenamente. La comisión podría quedar empatada con 5 votos a favor y 5 en contra, considerando la eventual participación del senador independiente Karim Bianchi, por lo que diputados y senadores deberán buscar un punto de acuerdo para avanzar en la iniciativa. La Seremía de Salud de Los Lagos mantiene un sumario sanitario contra el cementerio católico de Puerto Montt luego de detectar deficiencias en el cierre perimetral del recinto. La investigación se inició hace una semana y volvió a tomar relevancia tras el hallazgo de osamentas humanas en el sector colindante con la avenida Padre Harter, donde fueron encontrados un cráneo y restos correspondientes a una extremidad, los que permanecieron cerca de 20 horas entre los matorrales antes de ser retirados por trabajadores del cementerio. La Seremía de Salud de Belimbinto Group llegó al lugar y confirmó la presencia de los restos, precisando que las atribuciones del organismo se concentran en el interior del Campo Santo. En tanto, desde el Arzobispado de Puerto Montt, administrador del recinto, señalaron que desde hace años realizan las gestiones para abordar los problemas de erosión y deterioro del cementerio, mientras plantearon que será el servicio médico legal el encargado de determinar el origen de las osamentas. Hasta ahora no se ha establecido su identidad ni si corresponden a personas sepultadas en el recinto, mientras continúa el sumario para eventuales responsabilidades. La décima versión del Trafquinto de Río Negro reunió a cerca de 2.500 personas, consolidándose como una de las principales actividades de intercambio cultural de la región. Organizado por el programa PDTI 1 junto al municipio y en la Unidad de Desarrollo Económico Local, el encuentro convocó a autoridades locales, regionales y nacionales, entre ellas la directora nacional subrogante de INDAP, Antonella Pesecchino, quien destacó la magnitud de la actividad y el trabajo colaborativo con el Colegio Agrícola Vista Hermosa. La actividad permitió el intercambio de semillas, plantas, esquejes y productos del huerto mapuche, además de espacios para la comercialización de artesanías, mermeladas, maquinaria agrícola y productos locales. También se desarrolló una nueva versión de la Expo Gallina Mapuche, mientras representantes de las comunidades y del Programa de Desarrollo Territorial Indígena valoraron la instancia como un espacio de rescate de saberes ancestrales y fortalecimiento de la agricultura familiar campesina. Te invitamos a continuar en compañía de Radio La Voz de la Costa. Hasta aquí, Punto de Prensa.
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Las 4 de la tarde con 12 minutos. Ayer tuvimos la visita acá de nuestros amigos de la Corporación Ragüe, quienes están realizando una campaña de alimentos no perecibles para familias afectadas por el Frente Mal Tiempo. Esto partió el día jueves 6 de agosto y se va a extender hasta el día viernes 21 de agosto. Los horarios son de mañana, en la mañana van a entregar de 11 a 13 y en la tarde de 15 a 19 horas. No sé, se me fue a preguntarles ayer si esto también corría para los sábados y los domingos y los festivos en el caso de la próxima semana. Ya, esto es en la Unión Comunal de Junta de Vecinos, que está en la Casa del Folclore. Ahí mismo, usted entra en la Casa del Folclore, a mano derecha está la Unión Comunal de Junta de Vecinos, ahí está el lugar de acopio, donde se necesita arroz, pastas, leche, aceites, harinas, sopas, legumbres y enlatados, ¿ya? No ropa, no por si acaso va a llegar con ropa, no se necesita ropa. Solo alimentos para ir en ayuda a los vecinos y vecinas de Osorno que han sido afectados por este frente de mal tiempo.

Las 4 de la tarde con 20 minutos, hoy día sábado, en la Pinacoteca Municipal Arturo Montesino, aquí en calle Portales, se realiza un taller con 50 participantes desde los 10 hasta los 80 años. Damas, varones, niños y jóvenes y adultos se encuentran ahí para compartir la misma pasión, lo que es el amor por el arte y las ganas de aprender. Ah, es un taller que imparte Felipe Llanca Rivas, que es profesor de artes visuales, pintor y muralista, ¿ya? Así que ahí están estos 50 participantes trabajando, ¿ah? Muy bien, pues el arte también se toma osorno y eso es importante. El arte siempre hay que darle la importancia que se merece. No es una cosa así de segunda mano, no. El arte es vital en nuestra vida. Recordemos lo que pasó en el tiempo de pandemia, cuando estábamos encerrados, no teníamos nada que hacer. Muchos recurrieron al arte para poder pasar días difíciles. El arte siempre presente en nuestras vidas.

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1: ¡Cumpleaños feliz!
0: 58 años no se cumplen solitos, se cumplen con ustedes. Con la tía de Franque que pide saludos, con el camionero de Rahue

0: conjuntamente en convenio con el Centro de Investigación y Desarrollo de la Educación CIDE, Santiago, una fundación privada de orientación cristiana con una labor destinada al mejoramiento de la educación, fundamentalmente en una línea de compromiso social expresado en innovaciones tendientes a producir cambios reales en los sectores postergados, se ejecutó el programa Padres e Hijos. En una primera etapa se comenzó atendiendo a 54 comunidades y se terminó con 44, con 620 familias participantes, en las que había 835 niños preescolares. La deserción producida durante esta primera etapa del programa se debió a causales ajenas al interés verdadero de las personas. Principalmente estuvo presente el temor, ya que en varios casos hubo presión de las autoridades, prohibición de reuniones en escuelas. En la segunda etapa se trabajó en tres provincias, Valdivia, Osorno y Llanquihue, divididas en 9 sectores con un total de 45 comunidades atendidas por 75 coordinadores de base, abarcando un total de 711 familias en las que había 645 niños preescolares. En esta nueva etapa del programa Padres e Hijos, se llegó a sectores más lejanos y postergados de la región. Por ejemplo, el caso de 8 comunidades campesinas del sector Futrono, incluyendo a la isla Huapi en el lago Ranco.
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19 minutos nos separan de las 5 de la tarde. Parece sábado esta cosa, ¿eh? La musiquita ahí está como para pegarse un vacilón hoy día, ¿no? ¿Nos pegamos un vacilón hoy día, compañero? Ya, buena, buena. ¿A dónde vamos a pegar el vacilón? No tengo idea. Pero si llegamos a su casa ahí, seguro usted nos va a atender muy bien. Así es la cosa, no más. Yo le voy a contar especialmente a nuestros amigos del sector del campo que el Ministerio de Agricultura decretó emergencia agrícola para las comunas de San Pablo, también para Osorno y San Juan de la Costa. Claro, recordemos que hubo afectaciones provocadas por el desborde de los ríos Ragüe y el río Bueno, ¿ya? Así que ahí esto permite fortalecer la coordinación entre la Seremi de Agricultura, los servicios, los municipios, y disponer de herramientas para avanzar en la evaluación de los daños, para focalizar bien la ayuda que se necesita para los productores afectados, ¿ya? Así que desde el municipio de San Juan de la Costa se está realizando un levantamiento de información para afectaciones de viento y lluvia en pequeños agricultores y ganaderos, ¿ya? Acá en la página de la Municipalidad de San Juan de la Costa dice: la ilustre Municipalidad de San Juan de la Costa informa a la comunidad que se encuentra realizando un levantamiento de información de familias afectadas únicamente por vientos y lluvias en el marco de la resolución de emergencia agrícola emitida por la Seremi de Agricultura, ¿ya? Este proceso está dirigido a pequeños productores y productoras de la agricultura familiar campesina, incluyendo actividades de ganadería bovina, ganadería ovina, ganadería caprina, apicultura, avicultura y otras actividades silvoagropecuarias. Importante, el llamado está dirigido tanto a usuarios como a no usuarios de INDAP. O sea, no importa si usted no pertenece a INDAP, también el llamado por usted, siempre que haya sufrido afectaciones provocadas por viento y lluvia, según lo que establece la resolución de la Autoridad de Agricultura, en este caso la Seremi. La recepción de antecedentes va a ser desde el lunes 10 hasta el jueves 13. Desde las 9 de la mañana en adelante, en la oficina PDI Municipal de San Juan de la Costa. Si su familia o actividad productiva resultó afectada por viento y lluvia, acérquese a la oficina PDI en Puaucho, ¿ya? Y entregue sus antecedentes para su evaluación y posterior incorporación al levantamiento comunal. ¿Le parece? Sí, pues, es importante ahí informar si ha sido afectado por este frente de mal tiempo, tanto viento como lluvia, en la comuna de San Juan de la Costa, bueno, que se extiende también para las comunas de San Pablo y Osorno.

8 minutos nos están separando de las 5 de la tarde. Terminó el primer tiempo en el Parque Chot. Osorno va ganando 1-0 a Concón. A Concón. Recuerde que es que esta es la Liguilla Ascenso 2026, primera fecha. Primer tiempo terminado. Osorno, ventaja. Se va a los vestuarios con ventaja de 1-0.

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5: Buenas tardes, comenzamos con las informaciones de las 17 horas. La Corte de Apelaciones de Valdivia deberá resolver si decreta prisión preventiva para un hombre formalizado por el delito de violación, hecho que habría ocurrido al interior de un local nocturno ubicado en calle Esmeralda, en la comuna de Valdivia. Según la investigación, el imputado se desempeñaba como trabajador del recinto y habría cometido el ataque sexual denunciado por la víctima a carabineros, quien logró identificarlo y detenerlo, mientras las diligencias quedaron a cargo de la Brigada Investigadora de Delitos Sexuales de la Policía de Investigaciones. En el Juzgado de Garantía de Valdivia, la Fiscalía solicitó la prisión preventiva, argumentando que el imputado representa un peligro para la seguridad de la sociedad y de la víctima, petición que fue rechazada. El tribunal decretó en su lugar arresto domiciliario total, arraigo nacional y prohibición de acercarse o comunicarse con la víctima, medidas que fueron apeladas por el Ministerio Público. Desde el Restobar La Cueva señalaron lamentar lo ocurrido y aseguraron que colaborarán con las autoridades para esclarecer los hechos. Ante un aumento del 400% en las intoxicaciones de niños asociadas a líquidos de vapeadores, los diputados de la Comisión de Salud, Roberto Arroyo y Catalina del Real, impulsan un proyecto que busca establecer cierres de seguridad infantil para estos envases, similares a los utilizados en algunos medicamentos. Según los parlamentarios, durante los últimos 5 meses, el 84% de las consultas al Centro de Información Toxicológica y de Medicamentos de la Pontificia Universidad Católica por exposición a vapeadores correspondió a niños menores de 5 años. La iniciativa plantea que el estándar de seguridad sea definido mediante un reglamento, incorporando una norma técnica nacional aprobada por el Instituto Nacional de Normalización y equivalente a estándares internacionales. Las exigencias se aplicarían tanto a productos fabricados en Chile como a aquellos importados, prohibiendo fabricar, importar, distribuir, ofrecer o comercializar líquidos para vapeos cuyos envases no cumplan con las nuevas medidas de seguridad. Los parlamentarios señalaron que la propuesta busca establecer criterios objetivos y fiscalizables para proteger a los menores. La Delegación Presidencial Provincial de Chiloé y la Seremía de Obras Públicas habilitaron este sábado un tramo de 12 kilómetros del bypass de Castro, permitiendo el tránsito de vehículos menores entre el acceso sur en el sector Alcaldeo de Rauco, comuna de Chonchi, y el cruce La Chacra Coihuinco. La medida se adopta mientras continúan los trabajos para recuperar el embancamiento registrado en el kilómetro 4.6, manteniéndose una restricción de tránsito desde el acceso norte en Yau hasta el punto donde se ejecutan las labores de emergencia. El Seremi de Obras Públicas en Los Lagos, Jairo Quintero, señaló que este lunes se evaluará la seguridad al terraplén afectado por el socavamiento mediante un especialista en mecánica de suelos. Los equipos técnicos han avanzado con excavaciones y reforzamientos con enrocado, acercándose a la alcantarilla obstruida por sedimentos. La autoridad indicó que el objetivo es lograr la apertura completa del bypass con plena seguridad, luego del cierre preventivo decretado tras la intervención irregular de un cauce de agua por parte de un particular. Con la participación de vecinas y vecinos de la comuna de Puyehue, se dio inicio el programa de Huertos Urbanos 2026, iniciativa orientada a fomentar el autocultivo de hortalizas, la educación ambiental, el compostaje y el manejo sustentable de los espacios de cultivo. Durante la primera jornada se realizó la bienvenida a los participantes y se presentaron los principales objetivos y el cronograma de las distintas etapas que contempla el programa. A través de esta iniciativa, los participantes podrán adquirir y fortalecer conocimientos sobre preparación y manejo de huertos, cultivo de hortalizas y elaboración de compost, además de incorporar prácticas de producción sustentable. El programa busca promover el aprovechamiento responsable de los recursos y reforzar el compromiso de la comunidad con el cuidado y protección del medio ambiente. Le invitamos a continuar en compañía de Radio La Voz de la Costa. Hasta aquí, Punto de Prensa.
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Las 5 de la tarde con 12 minutos, la Urat Osorno está haciendo un llamado a integrar sus filas, digamos, ¿ya? Urat Osorno entonces está haciendo este llamado para quienes quieran incorporarse a las filas de Urat, ¿ya? Así para que usted lo sepa ahí. A ver, tenemos acá la información. Claro. Unidad de Rescate Acuático y Terrestre Osorno, postulaciones abiertas. Requisito: ser mayor de 18 años, certificado de antecedentes, fotocopia de cédula de identidad, ganas de servir y comprometerse. Haz llegar tus documentos a correo contacto, el siguiente correo, contacto@urat.cl, el teléfono de contacto, más 569-8247-1061. Ah, solamente van las emergencias. Igual es bueno anotarlo, ¿eh? Más 569-8247-1061, URAT. Así que si usted quiere colaborar, quiere servir, tiene espíritu de servicio y de compromiso, ahí está para que puede buscarlo en Facebook, URAT Osorno, en Instagram, @urat.osorno, y ahí puede encontrar más información respecto a esta postulación que están haciendo la Unidad de Rescate Acuático y Terrestre URAT Osorno.

Nos están llegando bastantes fotografías respecto a la granizada o agua nieve que cayó en nuestra ciudad. Distintos sectores, Ragüe Alto, Vejería, el centro. La feria estaba funcionando esa hora en el sector de calle Rasuris, ahí en. Así que hay hartas fotografías y videos, ¿ya? Así que viene ahí, pues, viene ahí está. Bueno, respecto a la nevada. Pero agosto se caracteriza por estas granizadas, ¿eh? Otros años en agosto incluso hemos tenido nievecita, algún tipo de nieve. Bueno, pero es el clima en el sur de Chile, estamos en pleno invierno y usted se deja acompañar por la compañía Radio La Voz de la Costa, que a propósito estábamos fuera del aire en la FM por alguna razón técnica, pero ya volvimos, así que ahí nuestros amigos del sector litoral a reportarse.

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24 minutos nos separan de las 6 de la tarde. 6 grados tenemos a esta hora en nuestra ciudad. Está heladito, ¿eh? Se nota el frío. Tuvimos que poner una parca recién. La máxima de hoy día fue de 8 grados. Para esta noche, chubascos breves al anochecer. De hecho, hay chubascos a esta hora. 2 grados la mínima. Para mañana, domingo 9 de agosto, se espera un día cálido, claro y destemplado. La máxima va a llegar a los 12 grados.

Don José Luis, el Puma Rodríguez nos está cantando, a Cali, cantando la Colombia, Cali. Ya, muy bien. Oiga, nos llamó la UMI, una querida auditora que siempre nos llama. O sea, antes nos llamaba más seguido, pero ahora como que de repente dice, no, que yo igual lo escucho todos los días. No, no llamo seguido, pero lo escucho todos los días. Pero nos llamó, ¿sabe para qué? Para felicitarnos por nuestro aniversario, que es el día lunes, que estamos cumpliendo 58 años de vida como radio. Y felices, pues felices porque nuestros auditores reconocen eso. Nosotros vamos a estar el día lunes en el turno de la tarde. Esta vez, por razones personales, estrictamente personales, no voy a poder estar en la mañana. Normalmente me pego una vuelta en la mañana, pero por razones muy, muy personales, voy a estar fuera de Osorno. Pero sí llego a tomar mi turno como corresponde a las 3 de la tarde. Así que no voy a estar como otros años que estamos en la mañana y acompañándoles. Ya, dicho eso, doña Umi, la querida Umi, una querida amiga que nos pide una hermosa canción, sí, pues, del recuerdo, con los iracundos, y la lluvia caerá.

Faltan 7 minutos para las 6 de la tarde. Les vamos a contar que el equipo de balonmano de la Escuela Efraín Campana Silva de nuestra ciudad está en plena preparación para representar a la provincia de Osorno en el próximo campeonato regional organizado por el IND en la ciudad de Puerto Montt. Recordemos que esto es dentro de los Juegos Deportivos Escolares. Así que estuvieron enfrentando a un partido amistoso del equipo del Liceo Lutero Ramírez. Ganaron. Ayer se enfrentaban a un combinado del equipo del Colegio San José, que venía con refuerzos, así que ahí está. Ahora siguen con los preparativos durante estos días para ir a la fase regional y enfrentándose a Llanquihue, a la provincia de Llanquihue y a la provincia de Chiloé. Ahí en ese campeonato se va a definir quién es el que va a representar a la región de los lagos en el campeonato nacional. Así que fuerza y ánimo a los chicos de la Escuela Efraín Campana Silva. Y con esto nos vamos, chiquillos. Se acaba el programa del día de hoy. Si Dios quiere, el día lunes nos vamos a reencontrar en la tardecita. Como yo les dije, a pesar de estar en de aniversario, yo por razones muy, muy personales no voy a estar en la mañana como otros años, pero sí desearles un abrazo grande a mis colegas y nos daremos el abrazo cuando lleguemos ahí junto a don Elías Venegas. Por mi parte, muchísimas gracias. Que tengan un lindo fin de semana. Chao, chao.

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3: A continuación damos lectura a la presente edición de Mensajes. Atención sector Costa, Comuna de San Pablo, el Club de Parín Halcones de Payllaimo invita a usted y familia a presenciar el inicio del Campeonato de Parín 2026 organizado por la Asociación Hincha Nehuen Mapu. La actividad será este domingo 9 de agosto en cancha sector Quillipulli. Programación 10 horas FQ ceremonial, 11:30 horas inauguración oficial, 12 horas Rayén Colafquén versus Huelihuenche, 13 horas Porvenir versus Madereros, 14 horas Halcones Seniors versus Huelihuenche Seniors, 15 horas San Martín versus Asociación, 16 horas Halcones versus Huechemoyén. Venga con su familia a disfrutar de un día con nuestra cultura, tradiciones y deporte ancestral. Habrá buenas y jugosas empanadas y algo para acompañar. Invita a Club de Palín Halcones de Payllaimo. Atención a Anchiqueumo, se invita a la comunidad cristiana de Anchiqueumo a la celebración de la Santa Misa el día domingo 9 de agosto a las 14 horas, 2 de la tarde en la sede de la comunidad. Y a continuación se realizará una pequeña convivencia, por lo cual se agradece llevar un aporte. Firma el padre Adrián.
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3: Tenemos el sentimiento de comunicar el sensible fallecimiento de nuestra querida hija, madre y esposa, Vitalicia Noemí Garnica Pozas, que en paz descanse. Su velatorio se realiza en la sede social de población Los Álamos de la comuna de San Pablo. Sus funerales se comunicarán de manera oportuna. Firma la familia Garnica Pozas y la familia Aguilar Pozas. Al conmemorarse un año del fallecimiento de nuestro querido esposo y padre, Amador Domínguez Salazar, se le oficiará una Santa Misa en su memoria el día domingo 16 de agosto a las 11:15 horas en la parroquia Nuestra Señora del Carmen, ubicada en calle Mata 524 Osorno. Se invita a todos los familiares, amigos y conocidos, lo que comprometerá la eterna gratitud de su esposa Domitila Vargas Díaz y sus hijos. Fuiste una tía alegre, de gran carácter y voluntad. Te recordaremos con mucho cariño, tía Blanca. La familia Caiguán Jaramillo quiere expresar sus más sinceros agradecimientos a todas las personas que nos acompañaron durante el velatorio y funeral de nuestra querida tía, hermana y amiga Blanca Caiguán Jaramillo, que en paz descanse. Agradecemos especialmente a todas las personas que colaboraron desde el primer momento de su fallecimiento, a quienes la vistieron, llevaron arreglos florales, a quienes faenaron el animal, señoras que cocinaron, a quien hizo la cruz, a quienes hicieron la sepultura, a los que donaron alimentos y leña y brindaron su cooperación de distintas maneras. Como asimismo expresamos nuestro profundo agradecimiento al padre Adrián Debet, a la rezadora Lorenza Colipaña, a don Clemente Acum, Joel Mendoza, paramédico, Hospital Base de Osorno, Hospital de Misión San Juan de la Costa, a las señoras que ayudaron a servir los alimentos en el funeral, Funeraria Reinos del Señor, y a todas las personas que colaboraron con el traslado de camionetas y buses. Con profundo agradecimiento a su hermana Albina Caiguán, familia Epullao Álvarez, familia Enríquez Caiguán. Se dan los más sinceros agradecimientos a todos los familiares y amigos que nos entregaron su apoyo y cariño en nuestro momento de dolor por el fallecimiento de nuestro hermano José Remigio Millán Jaramillo, que en paz descanse. Especialmente agradecemos a los que hicieron la sepultura, a los que nos ayudaron en la cocina y a los que realizaron el traslado al cementerio de Misión San Juan, a don Walter Calisto y Marcelo Jaramillo. Agradecidos por siempre, firma su mamá Orfelina Jaramillo e hijos. Como madre y hermano de don José Remigio Millán Jaramillo, que en paz descanse, queremos expresar nuestros más sinceros agradecimientos a todas las personas, familiares y amigos que nos entregaron su apoyo y cariño en nuestro momento de dolor. Como hermanas, especialmente agradecemos a nuestros esposos Rafael Silva, Jacob Catrigual, David Arias y Telmo Payamanque. Agradecidos por siempre, firma su madre Orfelina Jaramillo y sus hermanas Claudina, Sabina, María, Marcela, Amalia y hermano Raimundo Millán. Damos nuestros más sinceros agradecimientos a todas las personas presentes en nuestros momentos de pesar ante el sensible fallecimiento de nuestro querido hijo Alex Barrientos Barrientos. En forma especial agradecemos a las personas que arreglaron la casa y ayudaron en la cocina: Jimena Lafquén, María Colipane hija, Melitón Nomel, Carlos Millequipay, Caterina Uvilla, Laure Milmaki, Claudio Treumún, Anne Milmaki, Leticia Treumún, Lucio Guchalaf, Rubén Hernández, Fernando Heckman, Patricio Maquejo, Sofía Guchalaf e hija, Hugo Jaramillo, Milenco Jaramillo, Omar Lara y Lucio Moreira, a quienes hicieron la sepultura: Martín García, Patricio Maquehue, Javier Maquehue, Anselmo Rodríguez y Lucio Moreira, a quienes hicieron el responso: Nelson Leffi y Ana Chávez, a todos quienes cooperaron y nos hicieron llegar sus arreglos florales, y a todas las personas que llegaron con donaciones: Segundo Canquilo, Marco Chipe, José Currián, Cristian Yanquilef, familia Macay Ojeda, familia Merillanca Barrientos, familia Salazar Barrientos, familia Agua Huichalaf, Sergio Pozas, Sigifredo Nomel, Mauricio Rodríguez y en general a todos los que cooperaron de una y otra manera. Que Dios les bendiga por toda su ayuda y compañía. Desde ya muchas gracias, firma la familia Nomel Barrientos e hija. Es todo en cuanto a mensajes. Muchas gracias.
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0: La encíclica Magnifica Humanitas del Papa León XIV nos invita a mirar con esperanza, discernimiento y fe el tiempo que vivimos, marcado por el rápido avance de la inteligencia artificial. En medio de tantos cambios tecnológicos, el Santo Padre recuerda que nada puede reemplazar la dignidad de la persona humana, la fuerza del amor, la fraternidad y el encuentro con Dios. A continuación, compartimos una frase especialmente significativa de este documento que puede ayudarnos a reflexionar, orar y renovar nuestra mirada cristiana. Son palabras para meditar serenamente, dejar entrar al corazón y descubrir que, incluso en la era digital, seguimos llamados a ser profundamente humanos.
4: La humanidad nunca debe perder su propia belleza.
0: León XIV recuerda que la verdadera grandeza humana está en el amor, la creatividad, la compasión y la relación con Dios. Advierte que una sociedad obsesionada con la eficiencia y el rendimiento puede olvidar aquello que hace verdaderamente humana a la persona. La tecnología debe ayudar a cuidar esa belleza y no reemplazarla.

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Hola, ¿qué tal amigos? ¿Qué tal amigas? ¿Cómo están las familias? Las apreciadas y distinguidas familias de la audiencia de la Sintonía Popular de la Voz de la Costa. Vamos a avanzar con el cancionero mexicano de fin de semana. Como siempre, llegamos cargaditos de buena música y de buenos deseos para ti aquí en la Voz de la Costa.

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Aquí en La Voz de la Costa, hoy sábado. Hay que ponerle empeño al sábado, pues, para que usted lo aproveche bien y lo disfrute en buena compañía.

Cancionero mexicano en la voz de la Costa de Osorno. 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Qué agradable ese ambiente hogareño que tienen nuestras casas acá en el sur. Y a esta hora, juntos con el mundo campesino, el mundo del litoral, allá están los lasquenches. Saludos para las comunidades lasquenches del litoral, desde la Voz de la Costa. Uniendo personas, uniendo territorios.

Queremos compartir contigo este cancionero mexicano de sábado, salvándonos en agosto. Aquí estamos los que aspiramos a pasar agosto. ¿Usted también? ¿Usted igual? ¿Y usted? ¿Sí? Vamos entonces con la campaña para pasar agosto aquí en La Voz de la Costa.

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Aquí estamos, salvándonos en agosto, el mes de los gatitos. ¡Miau!, dijo alguien. El gatito negro, el blanco. Y tratamos de avanzar en esta edición sabatina repletos, al menos en esta jornada, de buena música. Nosotros programamos hoy y tú recibes esta linda, esta hermosa, esta magnífica música de México, alegrando corazones, acompañando vidas.

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Un problema menos, dice allá la amiga. Sí, de todas maneras.

Vamos avanzando en este agosto 2026. Esperamos tener siempre buenas noticias en agosto también. Por supuesto, que usted se cuide, que cuide sus animalitos, que las familias estén bien. Ese es nuestro deseo. Y aquí, a esta hora, ni se mueva del dial. Llegamos al litoral 90.1. 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Y llegamos a Chile y el mundo a través del sistema online, sistema en línea. 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